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0: Arranca Delirantes, arranca el programa que te hace compañía hasta las 23. Hoy te lo digo con una canción y tenemos Taxi a Bordo.
1: Chicos y chicas, ¿quieren rock? ¿Quieren rock? ¿Quieren rock?
0: ¿Quién les habla? Pablo Gamba, a mi lado Sofía Negis, a mi lado Emilio Vargas Ferrara y frente a nosotros el señor Juan Matamola. ¿Quieren rock? Buen martes, chicas, ¿cómo estamos?
2: Re bien, hoy es 1 de septiembre, el mes más lindo, me parece.
0: La vida nos sonríe, Sofi, la vida nos sonríe, mi o no, es así.
3: ¿Qué tal? ¿Cómo le va, compañeros? ¿Cómo le va a la gente, Juanma, y a todos los oyentes, por supuesto? Septiembre, el mes de la alegría, del amor, del florecer de nuevo,
0: de
3: todo verde se viene ahora.
0: Todo sí. Viene todo septiembre, sí. Así que todo sí.
3: Bueno, no,
0: de ahora
3: no
0: en más,
3: todo sí,
0: bueno.
3: No, para.
2: ¡Qué lindo!
3: O sea,
2: bueno,
0: quiero fernet. Sí.
3: Depende, pensarlo algunas cosas.
2: Se viene la primavera, no, me encanta.
0: Vamos a bailar, sí, vamos a patinar.
3: O de última,
0: sí.
3: No te arrepientas. Si vas a decir que sí, no te arrepientas.
2: Emi, ¿cómo no fuiste a patinar, Emi? Yo no
3: Ay,
2: lo puedo
3: no,
2: creer.
3: Sí, me perdí un planazo hoy, pero bueno, pasaron cosas y no pude ahí. Ya la próxima.
0: Afortunadamente estamos enteros, Emi, y eso
3: sí,
0: es lo importante.
3: Sí, yo sabía, no, en realidad. Yo pensaba que se iban a caer y me sorprendieron.
2: Pablito sí se
3: lo
2: cae.
3: Que me han dicho. No,
2: no, mentira.
0: Yo casi me parto, pero estoy bien. Estoy
3: sano.
0: O sea,
3: se cayó en la nieve y no se cayó patinando.
0: Claro.
3: Wow.
0: No, no te imaginas lo que era el Tano. Una
2: Muy
0: marioneta.
2: Bueno.
0: El Tano Robles, una marioneta. No podía mantenerse en pie. Increíble.
2: Luquitas.
0: Increíble. Pero bueno, la pasamos muy
3: Espero
0: bien.
3: Que
0: con
3: videos.
0: Toda la gente del Canal 7 también, con compañeros como Marcela Navarro. Bueno, estuvo muy bueno. Así que le mandamos un saludo a Luquitas Castro también, con quien estuvimos patinando. Luquitas sí pasó al suelo varias veces. Es como que fue a limpiar la pista. Me gustó.
2: Salió como bañado.
0: Claro, parece que
3: sí.
0: Se
3: es difícil, es difícil.
0: Tremendo.
3: Es difícil.
0: Luquita, le mandamos un gran saludo también a Anita López, que estuvo patinando con nosotros, así que la pasamos espectacular. Y gracias a Mariela, que se portó de 10.
2: Muy bueno.
0: Los patines, todo.
2: Muy
0: así
2: bueno.
0: Que muy bueno. Vayan ahí al shopping justamente a pasarla bien y patinar sobre hielo. Estuvo lindo, la verdad.
2: Muy bueno, nos reímos mucho.
0: Es
2: re
0: así.
2: Divertido.
0: Hoy tenemos un programón, hoy tenés que comunicarte a qué número.
2: Sí, desde ya el 2613-440000. Tenemos muchos premios y tenemos consigna también.
0: ¿Premios, por ejemplo, como qué, Sofi?
2: Mira, tenemos 5 premios: Rama Negra, Cafetín, entradas para el cine, barrita del humor, de todo, para elegir, porque
0: bueno.
2: Todo diferente.
0: La barrita de 8 unidades, que
2: exacto.
0: Del humor, la barrita mundial.
2: Premiazo, la barrita
0: bueno,
2: mundial.
0: Me encanta. Entonces tienen que participar, comunicarse al número que dijo Sofi, porque arranca esto y arranca de la mejor manera. Te lo digo con una canción.
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0: sí, hay cosas que uno quiere decir por ahí, pero no encuentra por ahí las palabras, ¿no?
1: O capaz que sí las encuentra, pero queda mucho mejor si las dice una canción.
2: Viste que hay canciones para enamorar, para pedir perdón, para tirar una indirecta o para mandar a alguien bien lejos también. Hay para todo.
0: Para todo. Así que hoy te proponemos algo muy simple. Dedícalo. Ahí está bien. Me dejó medio mal el patín. Dedícalo con una canción.
1: Pensá en una persona, elegí ese tema que dice exactamente lo que vos le querés decir, por ejemplo.
2: Exactamente, bueno, además es momento de hacer catarsis, es momento para que te tomes un recreo y para que nos cuentes qué canción elegís y si querés, porque está permitido no decirlo, pero si querés que nos digas a quién se la estás dedicando.
0: Exactamente, por ejemplo, vamos a poner ejemplos desde
1: a ver,
0: ya.
1: A ver.
0: Porque los que llaman tienen como más valor, ¿viste? En el sentido de que se animan y dicen, che, ya está, yo voy a llamar y le voy a dedicar este tema a esta persona. Por ejemplo, ¿este tema lo dedicarían o no lo dedicarían? Escucha.
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0: ¿Sos 100 con alguien? ¿Sos 100 con alguien? Si te juntás con alguien, ¿sos un 100, por ejemplo?
1: Es la idea, ¿o
0: bueno,
1: no?
0: Bueno, lo puedes dedicar. Sí. O, por ejemplo, tenemos más.
2: Mejor
0: tenemos
2: un más, 200 ¿verdad? Igual.
0: Ah, bueno.
2: Que cada uno sea el 100, ¿no?
0: Ah, sí, es verdad. Como,
2: si no, como 50-50.
0: Como no la media
2: naranja. Claro,
0: me falta
2: a mí dame naranja completa.
0: Ah,
2: ¿qué mitad naranja?
1: Una naranja y otra naranja juntas.
0: Está
1: sí.
0: Bien. Y no, ¿por qué en un cajón?
2: Bueno, también, claro, por supuesto.
0: Puedes dedicar más temas como este, por ejemplo. A ver.

0: ¿Qué le dirías, abuela, abuela?
1: Qué clásico, por ejemplo, este tema.
0: Y sí, ¿hay gente que le podés decir abuela, abuela?
1: Un montón.
0: Abuela, abuela, no te hace falta equipaje, ¿no?
1: Hay un montón,
0: ¿no?
1: Olvídate.
0: Hay mucho.
1: Anda, andate nomás, no vuelvas.
0: A ver quién está del otro lado y canta con nosotros. A ver, viene el estribillo, ¿lo va a cantar con nosotros Ruth?
1: A ver.
0: Ponlo más fuerte.
2: Hola, hola, buenas noches, chicos.
0: Hola, Ruth, ¿cómo estás? Escúchame, viene el estribillo.
2: No, nada, pero bueno, vamos a hacer lo posible.
0: Dale, ahí está, mira.
1: Dale,
0: no
1: dale,
0: canta,
1: a ver.
0: Ruth.

0: el aplauso.
1: Ojo de Ruth, ¿eh?
0: Sí. Ruth. El aplauso para Ruth.
2: Sí, qué bien. ¿Cómo están?
3: Para muy vos, bien, Ruth.
2: Súper congestionada con la alergia.
1: Claro, porque se viene la primavera. Ya te agarró.
2: Se viene la primavera.
3: La parte mala nomás.
0: Ruth salió un vuela abuela con la nariz tapada como con un broche, ¿viste?
2: Sí, claro. ¿Viste?
0: Pero bien, pero bien.
2: Sí, estoy así, estoy con la nariz tapada justamente.
0: Escuchame,
1: ya va a pasar.
0: Claro, escúchame,
2: Ruth. Ya pasa, todo pasa.
0: Estás participando. Decinos qué tema dedicarías. Entonces empezamos a anotar en la lista ese tema.
2: A mí me gustaría dedicar el tema Mentiroso, de la princesita Karina.
1: Decime que no es para Julio, por favor.
3: Me encantó.
2: No, para Julio no, porque bueno.
1: Menos mal.
0: Se salvó, Julio, bueno, Julio. Es importante.
3: Viene sumando porotos con todas las salidas. Claro.
0: Entonces sería Mentiroso de Karina, la princesita.
2: Karina,
1: me encantó.
3: Un temazo eligió.
0: ¿Hay dedicatoria para alguien o anónimo, así lo tiramos al aire?
2: Para Fabián.
1: Nombre y todo.
3: Bueno, es una expareja,
2: Ruth. Fabián, sí, porque son mentirosos.
3: Por bueno, mentirosos,
0: me gustó,
3: excelente.
0: Me encantó.
2: Le cae justo, le pega, chicos, le pega.
0: Bueno, me encantó. Ruth, ahí va. Escúchame.
3: Empoderate entera, ¿eh?
0: Exacto.
2: Empoderé, chicas.
0: Estás participando, bueno, Ruth, querida.
2: Me alegro haber charlado un ratito con usted.
3: Genial.
2: Y participo, me gustaría ganarlo llama negra.
0: Bueno,
1: dale.
0: Bueno, Ruth, bueno, muchas notada. Gracias, genial.
2: Un besote grande, chicos.
0: Beso, dejamos entonces.
2: Feliz comienzo de...
0: Sí.
2: Feliz
3: primavera.
2: Comienzo de septiembre.
3: Claro,
1: Ruth.
0: Dale, dale, Ruth,
2: sí,
0: querida.
2: Un besito.
0: Bueno, Ruth, entonces le dedica el tema a Fabián de esta manera.

0: Y bueno, se lo merecía.
1: Ya llegó Julio.
2: Vaya a saber para subirse arriba de la mesa.
0: Vaya a saber qué ha hecho, ¿no?
1: Ya fuiste, Fabián.
2: ¿Cuántos Fabián hay? Mirá.
0: Ahora Fabián le canta... No, digo, Julio, ahora yo ocupo su lugar. No, algo claro. Así, un tema que diga yo ocupo tu lugar. Tiene que haber.
2: Ah, ¿no? Bueno, sí, seguro. Déjame que lo piense.
0: Ah, puede ser, hay otro en tu lugar. Eso de la conga, hay otro en tu lugar.
2: Claro, pero no sé si la cantaría Julio esa. Hay que ver.
0: A ver, del otro lado, ¿quién tenemos? Hola, buenas noches.
3: Hola, buenas noches.
1: Hola.
0: ¿Quién habla?
3: Sí, Fabiola.
0: Hola, Fabi, ¿cómo estás? ¿Bien?
2: Hola, Fabiola, querida.
3: Muy, muy bien.
0: Bueno, perfecto. ¿Cómo va ese martes?
3: Excelente, trabajando.
0: Bien, trabajando.
1: Bien ahí.
0: ¿Terminando ya o quizás empezando?
3: Terminando.
0: Bien.
2: Menos mal.
0: Mejor. Eso da más alegría todavía. Escúchame, Fabi, estamos preguntándote, ¿qué tema dedicarías con una canción?
3: Puede ser La
1: Cabo
3: Sos Hermosa, pero me lo dedico para mí.
1: ¡Qué
2: bueno!
1: ¡Ah, qué
2: bien!
1: Me gusta.
0: O sea que vos te mirás al espejo y decís...
2: Y te mereces todo. ¡Qué genia! Amo que se dediquen temas, me encanta.
0: Me gusta eso. Mira, como lo has pedido, obviamente que nuestro musicalizador y el gran operador que tenemos, que es Juan Matamola, ya lo está buscando. Así que te lo dedicamos y estás participando. ¡Genia!
2: Gracias, Capo, Fabiola. Uguay se llama, Capo, ahí está.
0: Claro. Dale, Fabi.
3: Muchas gracias.
0: Gracias.
3: ¿Quieres mandar un saludo?
0: Sí, obvio. ¿Para quién?
3: Quiero mandar un saludo para toda mi familia, para Fernanda, Luz, para mi mamá, mi papá.
0: Bien, para todos entonces.
1: Un beso para todos.
2: Saludos a todos ahí, Fabi.
3: Gracias.
2: Y subí el volumen que se viene tu tema.
0: Claro, escucha. Ahí va. Chao, Fabi.

0: encanta, me encanta la gente segura, como Fabiola, que dijo, sí, me pongo frente al espejo y digo, flaca, vos sos hermosa. Bueno, me encanta.
1: Muy buena.
0: Vamos a ver a quién tenemos del otro lado. Siguen participando por la barrita del humor o por
1: entradas. Rama para el... negra, sí, cafetín, todo. Entradas para el cine, de
0: me
1: todo.
0: Me encanta. A ver quién está. Hola.
2: Hola, ¿qué tal? ¿Cómo andan, chicos?
1: Buenas noches. Hola, ¿quién hola, habla?
2: Mi nombre es Daniel.
1: Daniel, ¿cómo andas, Dani?
2: Bien, bien, escuchando el programa.
3: Qué genial. ¿De dónde sos, Dani?
2: De Pedriel, Luján de Cuyo.
0: Ah, mira. Me encanta la gente de Pedriel y de River. Opa. Gracias, amigo. Sos de River, ¿no?
2: No.
3: Ah, oh. Ah, muy bien, amigo. La mitad más tres somos.
1: Tenía
3: ahora
1: que tener algo malo.
0: Ah, bueno, Dani. No, bueno, mentira. Te bancamos. Está bien. La está pasando mejor Boca que River. Así que eso, de eso vamos a coincidir.
3: Que no es poca
0: en
3: cosa.
0: Claro. Dani, querido, escúchame. Decime, ¿qué tema dedicarías?
2: Mira, hay un tema que me encanta, que es de Wisin y Yandel con Daddy Yankee, Si Supieras.
1: Ay, si qué supieras. Lindo, me encanta. Es el de Dice Fantasma en el medio.
0: Ah, Dice Fantasma también ahí.
1: Si no me equivoco, che, es el mismo tema.
2: No, me parece. Es no, otro. No, creo que no. Es otro.
0: Claro, ese es de Miranda.
1: No, es de Yandel. Es de Yandel.
2: El de Fantasma de Árbol.
0: Ah, el de Fantasma.
1: No, otro.
0: No. Debe ser otro.
1: Otro Fantasma.
0: Escúchame, Dani, querido, ¿a alguien en especial el tema?
2: Sí, obviamente se lo dedicaría a mi esposa.
0: Ah, muy bien. ¿El nombre?
2: Vanina.
0: Para Vanina, entonces, anotado. Amigo, estás participando. Gracias por llamar, Dani.
2: Dale. Gracias a ustedes, chicos. Un abrazo.
3: Chau, Dani. Gracias.
0: Buenísimo. Lo dedica Dani para Vani.

0: bajando el vidrio y diciéndole, Vani, con este tema,
1: sí, subite
0: el
1: auto, dale.
2: Hermoso.
0: Claro, ¿viste?
1: No, Vani debe estar, te digo, una sonrisa de oreja a oreja.
2: Qué buena dedicatoria.
0: Seguro le dice, Vani, vamos esta noche a cenar. Ya está, pago todo yo.
1: Pensé que iba a decir otra cosa. Bueno, no sé.
2: Cierto, porque se pone fuerte el reggaetón.
0: Así, bueno. Vamos a ver el último llamadito antes de la tanda. Después vamos a seguir con los llamados, obviamente. ¿Quién está del otro lado? Hola.
3: Hola, chicos.
1: Hola, hola. ¿Quién habla?
3: Marcos.
2: Hola, hola Marcos, Marcos, querido.
0: ¿Cómo andas, amigo? ¿Bien?
3: Todo bien, gracias. Yo acá solito. Celeste está en casa.
2: Te abandonó Cele.
3: Ah, no, está en reposo en casa. Es que está escuchándolo.
2: Bonita. ¿Vos estás trabajando o no?
3: Sí, está terminando ya.
0: Bueno, bien. Perfecto, amigo. Estás aprovechando, de ahí te vas a bailar. Está perfecto. ¿No?
3: Ojalá.
0: Ojalá.
1: Vos sabés que estoy tan acostumbrada a que nos llamen juntos que claro, cuando llaman por separado los desconozco.
0: Ah, bien.
2: Voces.
1: Claro, se me pierden.
0: Te acaba de poner pelado Marcos.
1: Pelado Marcos te acabo de poner, para darme cuenta que vos sos el pelado.
0: Escúchame, Pela, ¿qué tema dedicarías y a quién?
3: Eres de la repandilla.
0: Mirá vos. Qué lindo. Eres. Ese tiene un pero tiene una letra. Tiene una letra googlear tremenda.
1: A ver.
0: Eres, ¿te acordás un poco la letra o no,
1: Pela?
0: Precisamente ese no, porque ese es del grupo 1.
2: Bueno, yo te seguí con el ritmo, ni siquiera se sabían la letra.
0: Pero está bueno. Eres de la repandilla, mirá, te dejamos con el tema, amigo, y estás participando, ¿te parece? Dale, a la serie entonces, con mucho cariño de parte del Pela Marcos, amigo, estás participando, nos vemos.
3: Gracias.
1: Gracias, Pela. Chao,
0: genio. Escucha, este es el tema.
1: A ver.

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0: llega Te lo digo con una canción.
1: Hola, delirante, ¿cómo andan? Yo acá queriéndome ir para mi casa, todavía me falta una horita para salir del trabajo. ¿Qué tema dedicaría? Corazón ausente, ¿de qué personaje? Y a mi ex, obviamente.
2: ¡Epa! Corazón ausente, profundo. Lo tenemos por ahí, calma un poquito. Escucha.

0: Bueno, para la ex, entonces, se lo dedica este oyente que llamó, se comunicó y está participando por todos los premios, Sofía.
1: Está dolido, bonito. 2613-44-0000 se están participando, se están comunicando, se están participando. También están participando claro, por los premios. Hay 5 premiazos. Para Rama Negra tenés un desayuno que es riquísimo, para el cafetín desayuno media tarde, 2 pares de entradas, se van 4.
0: Buenísimo.
1: Para el Teatro Cine Imperial, Terminator 2, el domingo a las 18:30 y la Barrita Mundial del Humor también.
0: Me encanta, un audio más y vamos con un llamado.
2: Hola delirantes, ¿cómo les va? Buenas noches. Bueno, yo quería pedir el tema Todos Me Miran de Gloria Trevi y se lo quiero dedicar a mi expareja. Que se llama Marcos.
0: Sí.
1: Uy.
2: Porque
3: no
2: me apagó, me apagó, me apagó, esa relación me apagó, pero no logró, no lo logró.
0: No lo logró.
2: No lo logró porque yo ahora estoy bien, así que
0: bien ahí.
2: Se lo quiero dedicar a ese traidor narcisista. A la persona.
3: Esta es la definición real.
1: ¿Quién es ella? ¿Dio el nombre?
3: Moni.
1: Moni, le mandamos un besote a Moni.
3: Esta es la definición real, ya vamos con el tema, pero es la definición real de hacer catarsis. Ah, me encantó.
0: Che, y dijo, creo, me apagó.
1: Pero no lo logró.
0: Como 10 veces.
1: Bien ahí.
0: Y le dedica esta parte de tema. Tú me

0: Atreverán. Un temazo.
1: Temazo, Moni.
2: Todos me miran, nos puede haber pasado hoy porque casi nos caíamos en cada pirueta que hacíamos patinando, pero sí, bien, bien elegido para un ex, excelente, entonces, que excelente. Dice que la pagó, entonces lo dedicó.
0: Y bienvenido sea que repunto.
2: Bien, bien, me encantó. Está bien, me gustó. Vamos a ver a quién tenemos del otro lado. Hola.
3: Hola, chicos.
1: Hola,
3: noches.
1: Fede.
2: Hola, Colo, querido, ¿cómo estamos?
3: Bien,
0: hola, loquito. Todo muy bien.
2: Perfecto, amigo. Como martes, ¿viste? El martes...
0: Lindo día.
2: Ya está pensando en el viernes.
3: Lindo día.
0: Lindo día, ¿verdad? Lindo día.
2: Lindo día. Fede, querido, estamos preguntando, sí. ¿Qué tema dedicarías? Hoy es Te lo digo con una canción.
3: Mirá, en realidad no se lo dedico a nadie en particular, pero sí es como para todas las personas, ¿viste? Que por ahí juzgan. Que no conocen bien a la persona. O sea, nadie es perfecto, todos cometemos errores, claro. Todos nos equivocamos.
2: Todos, sí.
3: Entonces está bueno conocer a la persona y aceptarla así como es.
2: Me encantó.
3: Y disfrutarla con sus errores también.
1: Muy bien. ¿Y qué tema es?
0: A ver.
3: El tema es Quereme Así, de los Caligaris.
1: Ah, Quereme Así, ay, qué buen tema.
2: Fede, voy a hacer una pausa mientras lo busca justamente el operador, Juanma. No, porque estaba pensando.
0: A ver.
2: Digo, no vaya a ser que largue Nadie es Perfecto, ¿viste? Porque
1: nadie es perfecto.
2: Todo lo que sube baja y no todo lo que baja sube.
1: Qué bueno,
0: igual, también. Para consultarlo con la almohada, yo esa de que no se la dedico a nadie no te la creo. Alguien, mira, alguna cara se te cruza cuando te vayas a dormir.
3: No, de verdad. ¿Viste que por ahí...? Sí, mirá, yo justamente lo tengo tatuado, esa frase.
0: Ah, mira, ¡epa! ¿Quereme Así, tenés tatuado?
3: No, tengo tatuado...
2: todo lo que sube baja y no todo lo que baja sube, ¿no?
0: ¿Se acuerdan del tatuaje?
2: No, bueno, ¿qué?
1: ¿Qué dice tu tatuaje?
0: ¿Qué dice el tatuaje? Fue borracho.
3: No,
2: me parece que
3: está mintiendo.
0: Dame
1: mejor no lo diga, dice. Mandale una foto del tatuaje. Al WhatsApp de acá de Brava.
3: Ahí le mando una foto.
0: Listo, mándalo. Ver para creer, estimado.
2: Ahí está. Fede, lo pediste, lo tenés y te agradecemos y estás participando, amigo.
3: Listo.
1: Un beso.
0: Chau,
2: buenísimo. Escucha, Quereme Así, de los Caligaris.

0: Todo el tema que dedicó el Colo, mirá qué bueno, para aprender a quererse uno mismo, ¿no? Y no juzgar a los demás. Tenemos a Juan Manuel del otro lado que nos está esperando. A ver, Juanma, ¿cómo estás? Buenas noches.
1: Buenas noches,
2: hola Juanma.
3: Hola Juanma, querido.
0: ¿Cómo estamos, amigo? Bien, bien.
3: Todo muy bien.
0: ¿Tu noche cómo va?
1: Terminando el trabajo.
0: Bien ahí.
2: Genial.
0: No, buenísimo. Preparándonos ya para el miércoles, para descansar un toque en casa. Está bueno. Amigo, ¿qué tema dedicarías? Eso estamos preguntando. Te lo digo con una canción.
1: Y una canción que me gusta mucho es Andas en mi cabeza, de Wisin y Yandel.
3: ¡Ay, qué bueno! Temazo, chicos.
0: Ese que se andas en mi cabeza.
2: Se lo dedicas a alguien.
3: A todas horas.
1: Sí, por supuesto.
0: Me encantó.
1: Para mi esposa, Laura.
3: Amo que sean romanticones, me encanta.
0: Bien, bueno, me encantó. Hermano, Laura, ¿dónde lo está escuchando ahora?
1: No lo está escuchando, pero se lo voy a grabar ahora, así que enseguida se lo mando.
0: Ay, perfecto, entonces que lo escuche, o sea,
3: ponerlo a grabar. Va con dedicatoria, claro.
0: Claro, claro. Grabalo, hermano, porque te lo pone ya justamente Juanma. Así que gracias por participar, ¿sí?
1: Dale, chico, un abrazo, muchas gracias.
3: Chau, Juanma.
0: Chau, Juanma, querido.

0: Bien, Juanma, para Laura, entonces, con mucho cariño, se lo dedicó, se lo tiró, dijo, ya está, le dedico este tema, se lo merece.
1: A su esposa.
0: Lo grabo.
2: Qué y romántico.
0: Bueno, se lo paso. Bien.
1: Bueno, detrás de un gran hombre hay una gran mujer.
0: Me encanta.
2: Cierto.
0: Es muy bien.
1: Al lado, en realidad, nunca detrás.
0: Y detrás, detrás de cualquier llamado, también están los audios. Escuchamos
1: claro
0: a los
1: que sí, a ver.
3: Buenas noches, delirantes. Soy Gustavo, 998 por los premios.
0: ¿Qué vos?
3: Con respecto a la consigna, me gustaría dedicar el tema Un amigo es una luz, de los Enanitos Verdes, para mis queridos amigos.
0: Me encantó.
2: Gustavito Jamardo, bueno, siempre nos escucha.
0: Buenísimo, entonces buscamos ese tema y lo ponemos, obviamente. Escucha. El sol es siempre.

0: Por Gustavo, me encantó. Tiene un bozarrón. Gustavo dijo, para todos los amigos le dedico este tema. ¿Qué números están comunicando? Son
1: al 2613-44000. Me encanta porque están dedicando muchos temas por mensajitos también.
2: Bien. Exactamente. Tenemos varios mensajes. Voy a leer uno. Vamos a seguir leyendo, por supuesto, más. Acá Gastón Ponce dice, hola delirantes. Yo quiero dedicar el tema ¿Cómo olvidarte del Averizo para mi viejo que está en el cielo? Que en su último día le fui a dar el buenos días y le dije que nos veíamos a la vuelta. Cumplió su palabra. Él me esperó. Cuando llegué a casa, me miró, miró hacia arriba y en el tercero se marchó a una vida mejor. Participo por todo.
0: ¿Cómo se llama?
2: Se llama Gastón Ponce y le dedica a su papá ¿Cómo olvidarte del Averizo?
1: Un besote,
0: Gastón.
1: Gastón,
0: mira, te vamos a dedicar este tema, no solamente dedicártelo, sino que nos vamos a ir a la tanda con este tema, porque yo creo que tu hijo se lo merece y vos también, amigo.
2: Y gracias por compartir un momento tan íntimo también con nosotros.

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2: No sé qué puede más.
1: Estamos en Delirantes, seguimos en esta noche que hemos comenzado con todo, ¿no? Porque estamos en Te lo digo con una canción, ese tema que dedicarías a quien sea. Le han dedicado al ex, le han dedicado a los amigos, le han dedicado a todas las personas, bueno, al novio, a todas las personas que tenés al lado. Le puedes dedicar temas a cualquier persona que se te ocurra.
3: Sí, hay muchísimos mensajes, se están comunicando al 2613-440000. Te lo dedico con una canción, se llama este bloque. Belén, por ejemplo, acá nos escribe, hola, Delirantes, nos pone un corazoncito. Hola, Belú. Me gustaría dedicar la canción Si antes te hubiera conocido, Karol G. Participo por los premios, les mando un abrazo grande. Son muy copados, nos dice.
1: Bueno,
3: gracias, Belén.
0: Gracias,
1: dale,
0: Belú.
1: Escucha, Belú, te lo dedicamos.

0: Qué temazo, Belu, me encantó.
1: ¿Qué hubiera sido bien de ella si antes nos hubiera conocido? Claro, que nos llama, claro.
2: Pero muy bien, estamos entonces en, te lo digo, con una canción. Hay muchos premios para entregar, ¿no?
0: Sí, tenemos desayuno media tarde en el cafetín, desayuno en Rama Negra, que es riquísimo, dos pares de entradas para Terminator 2. Así que cuatro entradas se van y una barrita mundial de Lo Moro.
2: Uy, con 8 unidades, así que está buenísimo ese premio. Llegan más llamados.
1: Exactamente, recién decía que por separados me costaba reconocerlos, pero claro, tenía que aparecer ella. Cele, querida, ¿cómo estás?
3: ¡Hola, chicos!
1: Hola, Cele, preciosa.
0: La Cele.
2: Cele, te has quedado sola, se ha ido Marco a bailar. ¿Qué pasó?
3: Ay, se me fue de gira.
0: ¿Viste? No.
3: Sí, se me fue de gira, bueno, le tocaba.
0: Pero te dedicó una canción.
1: Sí, fue estuvo bien ahí.
2: Que te deje un poco tranquila.
1: Sabe la
2: ¿no?
1: que se le viene.
3: Ay, bueno. Ya después arreglamos. Sí. Después les cuento el desenlace dale.
2: Está muy bueno eso, sí. La...
1: Vos pedí.
0: Y vos, Cele, estás haciendo reposo.
3: Yo estoy haciendo reposo, sí. Me lesioné la rodilla.
2: Uy, qué garrón.
3: Así que estamos. Mi hija y yo, sí, como dice ella, huecas.
0: En reposo. Ella ¿Y qué estabas haciendo? Bueno, que te
2: dedicar el tema. Ella y yo, ¿viste?
3: Sí, bueno, claro. No, bueno, acá la tengo al lado.
2: Bien.
1: Saludos a ella.
3: Hola, Cande.
0: Hola, Cande.
2: Bien, Cande, que es hincha de River,
3: ¿cómo
2: me encanta.
3: Están?
2: Bien, Cande.
1: Muy bien, Cande. Primera vez que le escuchamos, me parece, ¿no? La vocecita de Cande. Le hemos mencionado muchas
0: Nos
1: veces.
0: Nos han mandado la foto con
1: hable.
0: Ella. Claro. Bien.
2: ¿Cómo va, Cande? ¿Bien?
4: Bien, todo bueno, bien.
0: ¿Quieren bueno. dedicar algún tema?
2: ¿Algún tema?
0: ¿Cande o Cele?
2: Un tema que digan, che, este tema tenemos que dedicarle hoy a papá. No, mentira, a cualquier persona.
1: A un novio, señor.
4: No. De Huarte Salina.
3: Bueno.
4: Mi padre de Huarte Salina.
0: Bien.
4: Para mi papá Marcos.
2: Mira, okay. Yo tampoco lo he escuchado. Excelente. Ese tema. Mi padre, entonces, de Walter Salinas. Ese
1: Vamos
2: es el
1: anotando.
2: Tema que tienen las chicas. Me encantó. Chicas, síganla pasando bien, cómprense un helado.
3: Pará, sí. Esperen, chicos. Yo tengo uno más.
1: Claro, ¿otro? Dale, porque sí. Esa es la,
3: yo
1: esa
3: tengo
1: la de...
3: uno más. Bien, porque sí. En realidad, recién dijeron que hubiese sido si no nos hubiéramos conocido. Sí. Entonces, un regalo para la audiencia.
2: Sí.
3: Viva la vida de Coldplay.
0: Oh, ¡ay, qué buen tema!
1: ¡Temazo!
2: Me encantó.
3: Ese es un tema que realmente, chicos,
2: me encanta.
3: Que hacerle un honor.
2: Chicas, total. Muchas gracias. Así están
3: muchas
2: participando.
3: Muchas gracias, chicos. Un besito.
2: Cele, querida.
1: Besote.
2: Y para Marcos, entonces, por eso vete. Olvida mi nombre. Mi
0: no. De los Pimpinela.
3: Claro, sí.
1: Que vuelva con muchos mimos, Cele. Que vuelva con muchos mimos.
2: Chao,
3: Cele. Yo no vuelvo.
1: Ok. Bueno.
2: Va a estar difícil. Chao, Cele, querida. Gracias.
3: Chao, chicos.
0: Un beso.
2: Bueno, Cele y Cande dedicaron este tema. Lo escuchamos un poquito y seguimos, obviamente, en esto que se llama Te lo digo con una canción. Están participando por un montón de premios. Este es el de Coldplay que dedicó a toda la radio.
0: Cele. Vamos.

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0: que puso Juanma. Dale.
1: Ese era el tema de Cande.
0: Ese es el tema, no, no
1: es el tema. ¿No? Ah, dije, este es el tema de Cande. Flashé. No,
2: es muy movido, ¿eh? Ah,
1: digo, dije, ¿qué? No, bueno,
0: para.
1: Bueno, no, para. Bueno, chicos, yo dije recién hace 5 segundos que no conocía el tema. Entonces,
2: estaba
1: cuando
2: muy
1: sonó,
2: movido.
1: Dije, che, mirá qué tema yo le dedico al papá, pensaba.
2: Muy movido.
0: Ya lo veía.
1: Al pelado Marco bailando.
0: Marco bailando, tirando unos pasos de breakdance ahí.
1: Bueno, che, te pido mil.
0: Che, bueno, ya lo vamos a poner. Vamos a poner el que pido
2: a Walter Salinas, sí.
1: Dije,
0: a ver, saludamos a quien está del otro lado y ya vamos con mensajitos. ¿Quién está? Hola, buenas noches.
3: Hola.
2: ¿Quién habla?
3: Soy Tiago, el de la semana pasada.
2: ¿Cómo andas, Tiaguito?
3: El que ganó el premio.
2: ¡Qué genio!
0: ¿Cómo estás, Tiago? ¿Bien?
3: Bien.
0: Bueno, perfecto.
2: ¿Te gustó el premio?
1: El cafetín ganó el Tiago.
0: ¿Cafetín?
1: Cafetín, sí, sí.
0: ¿Qué tal la pasaron, Tiaguito?
3: Muy bien.
1: Genial. Me alegro mucho, Tiago.
0: Bien. Amigo, escúchame, ¿qué tema dedicarías? Estamos en Te lo digo con una canción.
3: El de Y no tengo pensado para Messi.
0: Tiago, me pegaste en el corazón.
2: Me pidas que no vuelva.
0: Me encanta ese tema, Tiaguito. Estás participando por todos los premios. Te mandamos un beso gigante, amigo, ¿sí?
3: Gracias.
0: Y aguante Messi.
2: Un beso.
0: Bien.
2: Gracias.
0: Qué bueno, Tiaguito. Escucha un poquito. Mira.

0: igual.
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2: Bueno, muy bien por Thiago, que pidió este tema. Que dijo, sí, tenemos que dedicarle un tema al grande, al único, a Messi. Y se lo dedicamos.
3: Me encantó.
4: Ahora sí, ahora quiero escuchar el verdadero tema de Walter Salinas a mi padre, que le dedicaba Cande a su papá, el pelado Marcos. A ver un poquito cómo suena.

0: de Ulises Bueno.
1: Me encanta, por ti yo sigo adelante. Me encanta este tema dedicado directamente al padre.
0: Muy bueno,
1: Peladito Marcos. Al Pelamarco, mira qué bien. Seguimos con más mensajes, pero antes,
0: sí,
1: premios, porque ya tenemos premios para entregar, ¿es así, Sofi?
2: Exacto, ya tenemos los desayunos. Desayuno bueno. Para Rama Negra y desayuno media tarde para El Cafetín.
1: Atendé vos que estás del otro lado, porque si decimos tu nombre, ya ganaste, ¿eh? A ver, vamos.
2: A ver, El Cafetín se va al Cafetín a desayunar o a media tarde. Gastón Ponce, $17.99.
1: Bien ahí, Gastón, gracias por participar. Claro,
2: con alguien más.
1: Otro premio más, vamos con otro.
0: Claro que sí, tenemos a Daniel de Perdriel, que ganó el desayuno para Rama Negra y que sus últimas cuatro del celu son 41-21.
2: ¡Qué rico, por favor!
1: Quien le dedicó el tema, creo que fue a Laura, si mal no recuerdo.
0: Sí, sí.
1: Le dedicó a Laura
0: uno
1: un
0: romántico.
1: Temazo. Sí, bueno, se ganó Rama Negra. Entonces, nos queda la barrita mundial de helado, que tiene 8 unidades, que está buenísimo para ganarla, de Lomoro. Y también.
0: Y el cine.
2: Dos pares de entradas, sí, para Terminator 2.
1: Yo quiero ir a ver Terminator. Vos sabés que hay películas que las necesitas ver de nuevo, ¿viste? Y vas descubriendo cosas que quizás no viste en aquella oportunidad. Así
0: sin
1: que,
0: duda, sin
1: planazo
0: duda.
1: Para el día domingo a las 18:30, no tenés nada para
0: años.
1: Hacer. Claro, te vas directamente al Teatro Imperial de Maipú. Nosotros seguimos escuchando más temas que siguen pidiendo. Se siguen comunicando a qué número.
2: Al 2613-44000. Tengo a Lucas que dice: estoy solo y es lo que me pasa con una amiga. Le quiero dedicar un tema a una amiga.
1: Sí.
2: ¿Puede ser el de Melendi, La Promesa?
1: Ah, La Promesa.
0: Apa, pero pará.
2: Me encantó esa dedicatoria, Lucas, por favor.
0: Y Lucas también antes le había dedicado una a su ex. O sea, le dedica una a su ex, le dedica de Jubelí, te lo prometo.
1: Bien. Y ahora está pidiendo...
0: Y después a su amiga, claro.
2: Bueno, ahora para su amiga, que debe estar enamorado, porque yo lo conozco, ese tema de Melendi.
0: Melendi es tremendo.
1: O sea, ¿quién le dedica este tema que suena a continuación?
0: ¿Listo? Claro que sí.
2: A ver. ¿Lo tiene Juanma?
1: Dale.
2: Me encantó.
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2: Hola chicos, ¿cómo andan? Espero que tengan una excelente noche hoy, el día de hoy. Saludito para el Juanma también. El tema que quiero dedicar es Happy de Pharrell Williams. Me lo quiero autodedicar y dedicárselo a todos ustedes y a todos los oyentes de la radio para que aprendamos a ser un poquito más felices, no enroscarnos tanto en los problemas cotidianos que al fin y al cabo no son tan importantes como otras cosas que sí se merecen nuestra atención. Así que nada, eso, que aprendamos a ser todos un poco más felices y preocuparnos un poco menos. Chicos, abrazo.

0: poniendo muy bueno, te lo dedico con una canción, es así, te lo digo con una canción. Hay muchas dedicatorias, increíble, han salido todos los románticos, han salido todos los ex también a dedicar un montón de temas. ¿Se están comunicando a qué número?
1: Sí, amigos, amigas, se han dedicado de todo, a los ex, a los nuevos. Es así. Se están comunicando al 2613-440000. Ya se fueron dos premios del Cafetín de Rama Negra y hay más todavía. Hay dos entradas al cine para ver Terminator 2. Para el Cine Teatro Imperial. Y tenemos la barrita de lo moro, que es espectacular, el premiazo
0: la
1: que tenemos.
0: La barrita, me la quiero llevar yo. Llegan mensajes también, Emi.
2: Sí, nos llegan mensajes. Tenemos un tema que ya vamos a poner. Le mandamos un beso a Mariela, chicos, de San Martín, que recién nos decía que estaba muy bueno el programa y que le encanta. Que sigamos así, felicitaciones.
0: Y a Marian, que nos está llamando
2: y
0: ya
2: Marian,
0: no atendemos.
2: Ya, segundos, te atendemos, Marian. Dieguito nos mandaba recién un audio. No le importa nada, Dieguito. Le dedico un tema a su amiga. Quiero que presten atención lo que dice en el audio. Mira.
3: Buenas noches. Delirante, quería participar de la consigna. Mi nombre es Diego. Quería dedicar un tema a Maca Quiroga, una amiga que tengo hace un tiempo. Quería dedicarle el tema a Amiga del Alma de Sabroso.
0: Epa.
3: Yo sé que capaz que estoy metiendo la pata, que seguramente el novio de ella lo debe estar escuchando, pero
2: no,
3: bueno,
2: fuerte.
3: Que se entere, no hay problema.
0: Upa.
3: Ay, ay, ay. Que tenga linda noche. Abrazo.
2: Que se entere que
0: se
2: ¡ay,
0: picó!
2: Dios,
0: qué fuerte. Porque escuché el tema que acaba de pedir para la amiga de Sabroso.
1: Amiga del alma.

0: de lo que dedicó a la amiga, pero bueno, se la jugó toda. Dice, ya está, no me importa quién me escuche.
1: ¿Qué puede perder
0: yo
1: a esta altura?
0: Yo le dedico el tema y ya está, que se pudra. Si total es Marte.
1: No, olvídate, quiero el chisme completo después que lo mande. Quiero saber que se entere qué.
0: ¿Hay respuesta? ¿Habrá respuesta?
1: Claro, el novio que se entere qué.
2: Uy, sí. Qué fuerte. Pienso muchas cosas, ese audio.
0: ¿Viste? Y si llama el novio, mamá.
2: Se pudre todo.
0: Llegan más mensajes, a ver.
2: Sí, se están comunicando al 2613-440000. Hay muchos mensajes, audios, todo. Voy por el de Isabel acá.
0: ¿Qué dice Isabel?
2: Hola, delirantes. ¿Me podrían poner el tema de los guerreras? ¿Quién dijo? Me dice que sufro por amor, pero acá sufrimos por el cash. Amor, nos dice. Amor. Participo por las barritas mundial de lo moro.
0: Dale, lo pide, lo tiene.

0: bien pedido, Los Herrera, entonces, por la oyente, ¿no? Que se comunicó y mandó su mensaje.
1: Isabel, amor.
0: ¿A qué número, Sofi?
2: Al 2613-440000. Siguen llegando. Acá nos escribe, por ejemplo, Gustavo. Ajá. Yo le quiero dedicar a mi amigo, ajá, y colega de trabajo. Nos pide de Leo García. Es bien. Todo tan confuso con él. ¡Ay, cómo es eso!
0: ¡Epa! Bueno, de Leo García está pidiendo un tema de Leito García.
2: Vamos,
0: bueno,
2: a buscarlo, Gustavito.
0: Diga, claro, que diga qué tema, entonces lo buscamos. Está Ángel del otro lado. Hola, Ángel, buenas noches.
3: Hola, chicos.
1: Hola, Angelito.
2: Buenas noches, Angelito.
0: ¿Cómo, amigo? ¿Todo bien?
3: Todo bien.
0: Bueno, me alegro mucho. Es día martes, ¿qué tema dedicarías, Ángel?
3: Mira, yo tengo para dedicarle a los muchachos que nos vamos a juntar el sábado.
0: Bien.
3: Como para ir calentando motor, el tema de los chimenos.
2: A ver,
3: la cueca,
2: ¿cuál?
3: De la farra.
0: La cueca,
1: no,
0: de la farra.
1: Mira, ahí.
0: Pero escúchame, Ángel, porque acá se pudre porque sos el primero que ha pedido folclore en la noche. Me encanta, pero escúchame. ¿De dónde viene el grupo de amigos? Contame un poco.
3: Mira, el grupo este se formó en la pandemia,
0: ¿sí?
3: 2020. Ahí justamente todos los chicos cantaban folclore, otros cantaban cuarteto,
2: mira,
3: urbano. Y hacíamos videollamadas y cantaban, y era como estar cerca de la música.
0: Mirá qué bien, todos juntos. ¿Y hoy en día cuántos son? ¿Cuántos se juntan el sábado, por ejemplo?
3: Y el sábado somos... Si van todos, somos como 15.
0: Bien. ¿Alguno que esté flaqueando, que por allí no sepa si va a ir o no, que lo tienen medio cortito, a quien también le quieras dedicar el tema?
3: No, esos son los que lo tienen cortito, el Juan Ocaña, es el de los autos.
0: Ahí está, bueno, ok.
2: Ay.
0: A Juancito Ocaña,
3: entonces. Nada que ver con lo de la música.
0: Bueno, perfecto. Amigo, Ángel, te dedicamos un pedacito del tema que pediste y gracias por participar, amigo.
2: Un abrazo.
3: Gracias, chico, abrazo.
1: Abrazote, Angelito.
0: Cueca de las farras de los chimenos.

0: Muchas gracias. Genial, angelito querido. Se van preparando. Obviamente que va a haber asado ahí. Para, no, yo escucho
1: bueno,
0: este tema.
1: Hagamos un asado. Peña, claro. Poncho,
2: tomemos fernet.
1: Y todo.
0: Claro, vos escuchás este tema y decís, che, hay algo en la parrilla seguro.
1: Qué rico. Yendo, no, llegando.
0: Llegando. Ya tenemos al Pela Marco que está llamando, pero antes tenemos audios,
1: sí.
0: ¿No? Mensajes.
1: Sí, bancá, bancá, Pela. Tengo un mensajito de Micaela porque decía recién, hola delirantes, buenas noches. Los escucho mientras estudio. Sí. También mandó audio, pero bueno, estoy leyendo el mensajito. Sí. Me gustaría escuchar tu misterioso alguien de Miranda o la luna de aire. Cualquiera de los dos, ella va a estar feliz.
0: La luna de aire, ¿quién lo pide?
1: Micaela.
0: Micaela, ok, perfecto. Entonces, la luna de aire está
1: o
0: pidiendo...
1: O tu misterioso alguien, cualquiera de los dos.
0: Cualquiera de los dos. Vamos con tu misterioso.
1: Los dos, dice. Claro, que elija, jugamos los dos.
0: Escuchamos porque estamos en Te lo digo con una canción.

0: ocultado.
1: Qué bueno, tema, por favor, de Miranda.
2: De Maiken, me encanta. Y también le gusta a Juanma, que es nuestro operador, que sí, está cantándolo. Maiken. Claro, levanta las manos, se pone una vincha de Miranda.
0: Fanático.
2: Fanático. Bueno, gracias a todos los oyentes que se siguen comunicando. ¿A qué número lo hacen?
1: Al 2613-44000. Y siguen llegando mensajes, sí, audios, llamados. Nos encanta que nos llamen.
2: A ver quién está del otro lado. Hola.
3: Hola, ¿cómo va? Buenas noches.
1: Hola.
2: Hola, mi amigo. ¿Puedes bajar un poquito la radio? A ver,
0: nos estamos acoplando, León.
2: A ver, León.
0: A ver, no.
2: Bajemos la radio. A ver.
3: Hola, hola.
1: Hola, León, querido.
3: ¿Cómo andan? ¿Todo bien?
2: Bien, amigo. Escúchame, ¿tenés la radio arriba?
3: Sí, ahí la bajé.
2: Bájala.
1: Genial.
3: Sí, ya la bajamos.
0: Si la podés mutear, mejor.
2: Sí, porque se acopla totalmente.
3: Sí, ahí está, ya la bajamos. ¿Ustedes cómo andan? ¿Todo tranqui?
2: Bien, amigo.
1: Genial.
3: Laburando.
2: No queda otra.
3: Felices.
0: Él estaría en un asado.
2: Escúchame, amigo.
3: Igual. ¿A dónde hay asado?
1: Vamos todos.
2: Mira, yo te voy a contar algo, León. Cada vez que salimos del canal, hay olor asado, porque claro, cerca tenemos una parrilla.
0: Es cierto.
2: Entonces no hay vez que no nos vayamos que decimos, che, tentados, tenemos que comer un asadito.
3: Oh,
2: claro,
3: eso es una tentación, ¿ah? ¿Viste?
2: Es muy difícil. ¿Hay sí, algo más complicado, rico que el olor asado? No sé.
3: Bueno, yo llamaba
1: bueno,
3: para
1: no sé,
3: un tema a un amigo.
2: Sí.
3: Que es chofer de Uber.
2: Bien.
3: Por atorrante. No.
0: No estamos hablando del que yo creo que hablamos. No
2: es el tema. Viejo sinvergüenza.
3: No sé si es ese, pero este otro.
2: Escúchame, hay varios sinvergüenza, pero no es el tema.
3: Hay varios sinvergüenzas.
2: No es el tema viejo sinvergüenza, busca vida, mala vida,
3: Siempre que lo veo se lo canto, historia de taxi, Arjona.
1: Ah, bien.
3: Un capo, igual el loco.
2: Claro.
3: Es para Johnny, él sabe. Bueno, justo está escuchando, te mando un saludo.
2: Bueno, ¿y Johnny tiene pareja o está soltero, che?
0: Mira, me parece que ha escrito.
3: Sí, está casado él.
1: Ah,
3: no,
1: bueno.
2: Bien, bien. Bueno.
3: Lo que mirá, pasa, entró sí, a trabajar a de Uber y yo siempre lo juego con ese tema.
1: No lo quemé.
2: Bien.
3: No me quemé.
1: No lo quemé.
0: Ya vamos a chequear porque creo que mandó un audio, Johnny. Ya voy a chequear bien.
3: No, puede ser.
1: Pero va a devolver. León,
3: bueno. Bueno, y un saludo también para Diego Gastón. Seguro me están escuchando también. Recién terminamos de trabajar del taller.
2: Chingonguenchas, también chingonguenchas.
1: Besote a todos.
3: Otro atorrante más.
2: Bueno.
3: Sí, bueno, muchas gracias. Son unos genios, ¿eh?
1: A vos, estás participando por los premios.
0: Gracias, León.
3: Buenísimo. Un saludo a mi señora también.
0: Bueno, besos
3: a ella. Muchas gracias a todos.
2: Chao, León. Chao. Mira qué buen tema que pidieron.

0: iba a decir, les cantemos juntos el estribillo, pero no llega más.
1: Claro,
0: no llega.
1: Claro, es re larga la historia.
0: Claro, es la historia de un taxi. A ver.
2: Me dijo, me llamo Norma.
0: Bien, yo este tema nunca me lo aprendí completo con la guitarra.
1: Claro, ¿sí? Muy largo.
0: Eterno, claro, es eterno. Tenés que partirlo en 7 partes y ir aprendiendo de a poco.
2: Vos sabés que hay algo que aprendiste bien, parece.
0: Ah, ¿qué?
2: No debe haber sido la historia de taxi de Ricardo Arjona, pero parece que sabes hacer asados, me dicen por acá.
0: Ah, bueno.
2: No hemos tenido el honor, mirá, fíjate.
1: A ver.
2: Acá hay una foto, para, te ha mandado el frente.
0: Negro, grábalo. Si estás grabalo, escuchando,
2: negro,
0: grábalo.
2: Negro Iván, grábalo. Dice, hola delirantes, ¿cómo están? La verdad les escribo solo para felicitar a Pablito Gamba, que el domingo se mandó un asado tremendo en el cumple de una amiga.
1: Ah, bueno.
2: Yo estuve y la verdad no quedó nada. Asador, 10 puntos, crack. Y mando una foto. Bueno, justo no salí muy favorecido, pero con el asado en la mano.
0: Che, en la foto me partiste, amigo, pero bueno, no importa.
1: Se ve con el asadito.
0: Sí, sí, sí. Aparte me toma como de abajo, parezco el oso Ted. Pero bueno.
1: Pero estás con la tabla, con el asado.
0: Claro.
2: Ted.
0: Ted.
2: Hay un Ted.
0: Claro, el de la película.
1: Ted.
2: Ah, yo pensé que era Ted.
0: Es más, prefiero el Teddy, no el Ted. Pero el Ted es más grande todavía. Pero bueno, escúchame. Negro, Iván, bueno, muchas gracias. La verdad que el negro, tuvimos que apagarle la luz porque se comió todo.
1: No dejaba de comer.
0: Claro.
2: Estaba rico entonces.
0: Me costó hacer el asado, pero se lo hice para la negrita querida, la negra Flores, que seguramente nos está escuchando.
2: Sí,
0: le mandamos un gran
2: hermosa.
0: Saludo. Cumplió, creo
1: feliz
0: que...
1: cumple.
0: Claro.
2: No,
0: es,
2: ¿qué?
0: 55. Bueno,
2: chicos,
0: la pasamos muy lindo, así que gracias, sí, negro querido.
1: Genial.
0: Tenemos en línea a ver al Pela Marcos, que si es que se ha reconciliado, vuelve a llamar y dice, ¿qué cosa? ¿Cómo va, Pela?
3: Hola, chicos. ¿Cómo andamos?
1: Hola, Marquitos.
2: Hola, Pela.
3: No, me tomé un ratito más, me quedo un rato más trabajando.
0: Bien. Se te alargó la jornada. Se alargó.
3: Por si acaso.
0: Claro, por si acaso vuelves.
2: Por
0: hay
2: las
0: un tema
2: dudas. Ahí. Che, tu hija te dedicó un temazo.
1: Ay, sí.
2: ¿Lo escuchaste?
3: Me encanta.
0: Claro, y ahora estamos por pasar el DCL que decía, por eso vete, olvida mi nombre, mi cara.
1: Pimpinela. Pero,
0: Pela, querido, ¿qué tema vas a pedir?
3: Ya vamos a llamar y vamos a cantar juntos.
0: Ahí está.
2: Ah, listo, dale.
0: Me gustó.
1: Anotado.
0: Te lo digo con una canción, se llama este bloque, ¿qué tema vas a pedir?
3: El tema se lo dedica a mi hija y es de Ulises Bueno, No Crezcas Más.
1: Ay, qué bonito.
2: Mira que sí son preciosos.
0: Mira, buenísimo. Me encantan los temas de Ulises. Hace poco, bueno, hace bastante lo fuimos a ver y no nos copamos cantando.
2: Hace poco, chicos, sí, para que ustedes también entiendan, claro. El hace poco de Pablito puede ser hace 5 años, más o menos.
3: Es como pasó el otro día,
2: claro,
3: mamá.
2: Claro.
0: Eso sí. Pela, querido, estás participando. Gracias por llamar.
3: Gracias a mi hija que la amo.
0: Dale.
1: Ay, un besote para ella.
0: Canta entonces. Escucha el temita del Pela.

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2: Qué rico, por favor.
1: Nos quedan 5 minutos de programa, ha estado buenísimo. Pido disculpas a todos los taxistas que por allí nos llaman los días martes, que hacemos taxi a bordo. Hoy se nos ha desbordado en lo que es mensajes por...
2: Te lo dedico con una canción.
1: Entonces, sí, ha estado buenísimo el programa, pero no quita que lo vamos a hacer entre semana a taxi a bordo, porque también está muy, muy bueno ese bloque. Mañana empezamos a sortear todo lo que es el lunes, miércoles y viernes. Vamos a sortear un lomo para 4 personas, o sea, lomos para 4 personas de Lomitos Club.
2: Wow.
1: Sí, Lomitos Club va a estar presente desde mañana, así que tenés que empezar a contactarnos, empezar a sumarte, porque de esa manera vas a ganar premios, obviamente.
2: Buenísimo, sí, ahora están participando también, se están comunicando al 2613-440000. Ya se fueron algunos premios, exacto, y enseguida se van más.
0: Ya no nos queda prácticamente nada, pero te leo el último mensajito.
2: A ver.
0: Insistimos siempre con lo mismo, pero para que sepan, leemos todo, anotamos todo, por más que no salgan al aire, ¿sí?
1: Y cualquiera puede ganar.
0: Exactamente. Bueno, Nano acá nos decía, hola chicas, buenas noches, chicos. Quisiera dedicarle la canción Tú de qué vas, de Franco De Vita, para que las chicas, escuchá Sofi, para que las chicas del programa, perdón si tienen pareja, pero va con la mejor onda.
2: Ah, bueno.
0: Así que lo vamos a escuchar.
2: Me encantó ese tema romántico que nos dedicó.
1: A ver, un poquito, nos ponemos románticos antes de terminar.

0: este tema. Muy bueno, hermoso, el programa. Tenemos letra. Los premios, chicas. Ya es hora de entregarlos e irnos ya a casa, porque mañana empezamos a las 21 de nuevo, ¿no? Mañana el codito con
1: siempre.
0: La banda Novino.
2: Mañana volvemos.
0: La banda linda también. Así que.
2: Programón.
0: Para, sí, tienen que estar prendidos mañana también.
1: ¿No podemos spoilear nada? ¿Un género que hace algo?
0: Comer de Michael Jackson. No, mentira.
1: No
0: podemos olvidar nada todavía, pero se viene una gran banda mañana. Así que prendete justamente a la 94.9.
2: Gracias, Nano, por la dedicatoria y gracias a todos los que dedicaron temas porque me encantaron. Se vienen los premios.
0: Exacto. Vamos a ver quién se va al Teatro Imperial el domingo a las 18:30 a ver Terminator 2, ¿no?
2: Sí, el primer par de entradas se va para Money Money 2149. Se va el domingo a las 18:30 a ver Terminator 2.
0: Felicitaciones, Moni. Si no tenés a quién llevar, estoy aquí presente. Bien.
2: Al lado... Se va al Teatro Imperial.
0: Claro. Claro. Al lado mío me dice Emi, tengo otro premio más. A ver, ¿quién
1: Claro, gana? Otro par de entradas para Micaela con sus últimas cuatro del Celu 0324.
0: Bien, perfecto. Gracias, Micaela, por participar
2: a
0: también.
2: Disfrutarlo.
0: Tenemos el último premio. La barrita del
2: la
0: humor.
2: La barrita mundial del humor, exacto. Bueno. Y en este caso se va para Diego, 0848.
0: Felicitaciones, Dieguito. No lo compartas con nadie, escondelo, cómelo solo, no hay problema.
1: Pasa llena, corazón contento. Sí, chao, la excusa, ¿no? La excusa.
0: Es así. Chicas, ¿la pasaron bien?
1: Excelente el día de
2: Muy
1: hoy.
2: Muy bien.
0: Mañana volvemos a las 21, de 21 a 23 en Delirantes. Quienes habla, Pablo Gamba, a mi lado, Sofía Negis, a mi lado, Emilu Vargas Ferrara. Frente a nosotros, el señor Juanma Tamola. Gracias, Juanma, por todo. Chicas, nos despedimos.
2: Los queremos. Hasta mañana.
1: Hasta mañana. Chau, chau.
0: Chau.
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0: Bad Bunny, Davy, Omar Kors. Tú sabes, los ídolos tuyos. Seguramente te estás preguntando cómo lo hacen. Tienen que apretar.
1: Hey, yeah, hey.

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0: no eran amigos, chicos, de la casa.
1: Gracias.
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Seguimos. ¿Qué tenemos preparado para la próxima?

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1: ¡Qué placer!
2: El aplauso para Luciano.
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0: Muchas gracias, buenas noches.
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1: 9:02.
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1: 10. 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
3: Buen día para todos, en especial para los que ya hicieron la precompra del GTA 6, para los que tenían la aplicación del Servicio Meteorológico Nacional y saben que hoy tenemos alerta amarilla de viento sonda, y buen día en especial para los que hoy llevan puesto un sombrero, ya sea un gorro, una gorra, una, no sé, una palangana. Buen día, ¿cómo andan? 12 grados, 2 décimas, me parece que un poco más. Sí, está muy caluroso y va a estar muy caluroso el día de hoy porque la máxima registrada para el día sería de 16 grados, pero con una alerta amarilla por viento sonda, sí, sí. Te lo veníamos anticipando, hoy va a haber sonda en la provincia de Mendoza, así que las temperaturas van a ser elevadas. De hecho, ahora el Servicio Meteorológico Nacional nos da un pronóstico de un cielo despejado y hacia la tarde será de... El pronóstico será ventoso por justamente este fenómeno. A cuidarse hoy, sobre todo los que están al volante. A salir 5 minutitos antes y no andar apurado por las calles. Hoy va a ser un día complicado y muy caluroso. Hoy agarrá esa campera, la más livianita que tengas, porque a la tarde la vas a querer llevar en la mano. Olvídate del pullover y del buzo. Hoy no. Estamos a 2 de septiembre y ya estamos sintiendo esos climas primaverales, esos que se suponen con la llegada de este mes hermoso que arrancó recién ayer y ya es una alegría para todos. La felicidad que da que el solcito pegue un ratito en la cara. Y lo bien que hace. ¿Ustedes cómo andan? Bienvenidos a Slow Motion. Hasta las 12 estaremos por aquí. Hoy 2 de septiembre, chicos, es el Día de la Industria. Porque en el año 1587. En el 1587 salió una carabela directamente desde el Río de la Plata hacia Brasil para llevar... lana. Así que hoy sería el Día de la Industria Argentina. Y justo cae un miércoles nacional, vamos a honrarlo. Hoy pedime todos los artistas nacionales que tengas a mano, porque es el Día de la Industria Argentina, papá. Ellos son Trueno, Bizarrap y Acru.

0: Así arrancamos con tres grandes de la industria argentina. Y vamos a otro que anunció su gira y de Mendoza es un destino. Tengo una gran noticia para los fanáticos del rock y de la nueva era.
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0: Señoras y señores, es oficial, D-Lom anunció su tour La Nueva Violencia para este 2026. Visitará Argentina, Paraguay, Chile y México, y Uruguay también. Y entre los destinos de Argentina se encuentra nuestra provincia, gente, Mendoza. D-Lom viene a Mendoza, ¿cuándo? El 18 de octubre a presentar La Nueva Violencia. Se viene la gira violenta y acá en Brava vas a vivirlo muy de cerca, ¿eh? Escuchemos uno de sus nuevos temas.

Lo veo acá a Agustín, que hoy ligó el buen día especial porque andaba de gorra. Qué grande lo hago ahí. Matías dice: hola, buen día, Lou, que tengas una gran mañana igualmente. Le mando un saludo a mi compañero Nicolás, que seguro está escuchando. Me pide un tema de Homer, el mero mero. Lo que no saben es que hoy tengo pensado hacer un juego espectacular, que lo hicimos una sola vez y fue un éxito rotundo. Tiene que ver con la industria nacional, sí, y también tiene más que ver igual con el trabajo. En un ratito le vamos a mandar y va a ser épico, papus. Así que te recomiendo que tengas el 261-344-0000 a mano, porque hoy me vas a pedir cualquier tema de nuestra industria nacional y va a sonar en la 94.9. Y además vamos a hacer un juego que es tremendo, nos vamos a recontra divertir y se van premios.

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0: Qué temita, ¿eh? Y está volando, chicos, este tema impresionante, lo que va subiendo Baby Wow, Karol G, Yudelin y Rusowski. ¡Qué junte, Nos atreveríamos a decir que es el tema del momento o está en camino a hacerlo, no hay duda de eso. Ese beat, no, dejate joder. Gran disco el de Karol G con colaboraciones con Bruno Mars, con Drake y con estos dos monstruos en este temazo. Qué buen disco sacó Karol G, ¿eh? Ojo. Tarea para la casa este finde, escuchar el disco nuevo de Karol G, ponerse al día con eso, ¿eh? Están todos hablando del tema y vos no. Dale.
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0: Hoy 2 de septiembre es el Día de la Industria Argentina. Así que suenan artistas argentinos como por ejemplo Tini con su nuevo tema junto a Los Ángeles Azules.

La incertidumbre que hay por el juego que vamos a jugar hoy y es tremendo, así que ya voy a contarles, no sin antes darles un consejito a los que tienen que cambiar los neumáticos del auto. 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Corta. ¿Quieren jugar o no quieren jugar? Es tremendo este juego porque lo hicimos una sola vez, anduvo espectacular y no lo hemos vuelto a hacer. ¿Por qué? Porque me lo he guardado para ocasiones especiales como la de hoy. Hoy es el Día de la Industria Argentina, así que vamos a jugar a esto. ¿A qué? Al juego del trabajo. Ni artística tiene. Te lo voy a contar cómo se juega. Hoy dos oyentes se van a cruzar en un llamado telefónico. Es decir, yo voy a llamar a un oyente y otro oyente va a llamar para adivinar de qué trabaja la otra persona, ¿ok? ¿Cómo vamos a hacer? Si querés que la gente adivine de qué trabajás, me vas a mandar al 2613-440000. ¿De qué trabajás? Contámelo a mí en privado y yo te llamo, ¿sí? Te llamo para que inmediatamente llame otro oyente y a través de preguntas de sí o no, tienen que adivinar de qué labura, ¿sí? Tienen 2 minutos para conversar y tratar de sacarle la ficha. Si alguno está para hacer la prueba conmigo de última y yo adivino de qué trabaja otra persona que llame. Pero bueno, acá me empiezan a llegar algunos. Cami, que me manda de qué trabaja, acá. Otra persona que no tengo su nombre. Bueno, ya se están postulando los trabajadores para que adivinen sus trabajos. ¿Cómo va a ser esto? Me vas a mandar por WhatsApp, por privado, en mensajito. Me vas a mandar de qué trabajas. Y yo voy a ir llamando a trabajadores que van a ser el jugador A. Y el jugador B va a llamar a la radio para adivinar de qué trabaja esa persona con preguntas de sí o no. Este juego ya lo hemos hecho en algún momento. Parece un poco rebuscado, parece un poco difícil, pero realmente no lo es. Y ahora cuando hagamos el primer intento se van a dar cuenta de que es muy, muy sencillo. ¿Por qué vale la pena jugar? Bueno, porque hoy, para la persona que adivine un trabajo, se va una cena para dos en Caro Pepe. Una cena para dos en un tenedor libre. O sea, vas a comer hasta reventar sin poner un peso. Me parece fascinante. 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Un tenedor libre espectacular. 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Y también, como tenemos dos jugadores en este juego, como tenemos por un lado a la persona que adivina

Y claro, que se enteraron. El Chori estuvo hablando con Santi Martínez, el tecladista, hace muy poquito. Se presentan en el Bustelo, lo que va a sonar eso. Sábado 14 de noviembre. 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

0: En teoría tengo a alguien del otro lado. Hola.
1: Hola.
0: Hola, Johnny.
1: Exacto.
0: ¿Cómo estás? ¿Todo bien, hermano?
1: Bien, bien. ¿Y ustedes?
0: Muy bien, pero muy bien. Escuchame, amigo, sos el primero en postularse para este juego del trabajo. Ahora una persona va a llamar al 261-344-0000 y va a adivinar de qué trabajás. ¿Vos crees que está fácil o difícil?
1: Está complicado, no es.
0: ¿Complicado no es?
1: Si pregunta bien, complicado no es.
0: Tal cual, tal cual. Bueno, esperemos que la persona que llame esté... Que no se quede en blanco, porque ha pasado otras veces que llaman y se quedan totalmente en blanco, no saben ni qué preguntar. Así que 261-344-0000 ya mismo, porque para la persona que adivine de qué trabaja Johnny, se va a llevar entradas al... se va a llevar la cena para Caro Pepe, si termina resultando ganador. Y tengo a alguien del otro lado, Johnny. A ver, hola.
1: Hola.
0: Hola, ¿quién habla?
2: Hola, ¿cómo estamos?
0: ¿Qué tal? ¿Quién habla ahí del otro lado?
2: Gustavo habla, ¿cómo andas? ¿Todo bien?
0: Muy bien, Gustavo. Bueno, ¿lo escuchás a Johnny?
2: Sí, lo escucho.
0: A ver, Johnny, háblale al Gusti.
2: ¿Cómo andas, Johnny?
1: Sí, se escucha muy bajito.
0: A ver ahí.
2: A ver, espera, dame un segundo. A ver ahí, Johnny.
1: Ahí está mejor.
0: Pero muy bien, los muchachos. Bueno, Gustavo, vos tenés 2 minutos... para hacer preguntas de sí o no y tener que adivinar de qué trabaja Johnny. ¿Estamos? Ojo que hay uno ahí con el altavoz y la radio al lado. Le pido que la baje o la apague. Hablamos solo por teléfono, ¿puede ser?
1: Dale, soy yo.
0: Ahí está, Johnny. Bien.
1: Ahora no.
0: Bueno, muchachos, les deseo mucha suerte hoy en el Día de la Industria Nacional. Tiene que adivinar, Gustavo, de qué trabaja Jonathan.

0: Vamos, muchachos, ya lo tenemos. Vamos en 3, 2, 1. Pregunta Gustavo a partir de ya.
1: Johnny, ¿manejas?
2: Sí.
0: Bien.
1: Ok. ¿Trabajas en una aplicación?
2: No.
1: Ok. ¿Te gusta frecuentar mucho los restaurantes?
2: Poco, poco, poco.
1: Poco. Ok. ¿Trabajas entonces, para mí trabajas de...
0: Ojo que se arriesga.
1: Para mí trabajas, ¿eh?
0: Se arriesga una sola vez, ¿eh?
2: Entonces, tenés tiempo, ¿no? Tenés tiempo.
0: Te queda un minuto.
1: Un minuto. Ok. ¿Trabajas en el rubro gastronómico?
2: Sí.
0: Bien.
1: Ok. ¿Sos chef?
2: ¿Cómo?
1: ¿Sos chef?
2: ¿Estás arriesgando?
0: Está arriesgando, sí.
1: Estoy arriesgando.
2: No, no soy chef.
0: Ay, no te puedo creer. No te puedo creer. Arriesgaste, te tiraste a la pileta de una, Gustavo, ¿qué pasó?
2: Muy rápido, muy rápido.
0: Sí, y encima
1: Me tiré de una.
0: Estabas ahí, una, sí. Estabas ahí, me muero.
1: Estaba muy cerca, sí.
2: Pasa claro. Que la gastronomía bueno, tiene muchas ramas, digamos.
0: Claro, es muy amplio.
1: No quería bajarle, no quería bajarle el nivel a John, pero bueno.
0: No, pero ojo, yo ya sé de qué trabaja y estuviste, o sea, pegó en el palo, te digo, te quedó el rebote y la mandaste.
1: Sí.
2: Por eso le pregunté si arriesgaba, pero bueno. Bien.
0: Claro.
2: No estuvo mal, no estuvo tan mal.
0: Si la pregunta, esto cabe para todos los que vayan a jugar, si la pregunta es, ¿sos esto? ¿O sos electricista? ¿O trabajás de esto? Y ya estás arriesgando. Así que cuenta esa arriesgada y termina el tiempo.
1: Perfecto.
0: Bueno, Gustavo, muchas gracias.
1: Bueno,
0: loco.
1: Muchas gracias.
0: Chau, que tengan lindo día.
1: Chau.
0: Bueno, Johnny, a ver, sigamos, a ver si alguno la saca. Ya le dejamos servido al otro, al que sigue, le dejamos servido que es del rubro gastronómico. Vamos a ver qué onda. Hola.
3: Ah.
0: ¿Quién habla?
3: Pablo por acá.
0: Hola, Pablo. ¿Cómo andas, querido? ¿Bien?
3: Todo bien.
0: Bueno, me alegro. ¿Estuviste escuchando el llamado anterior?
3: Sí, lo estuve escuchando.
0: Perfecto. Bueno, entonces vas a tener que adivinar de qué trabaja Johnny. Tenés 2 minutos para preguntar. Vamos.
3: Bien.
0: Bueno, ahí me dice la prueba que un minuto, dale. Porque ya tenés okay. Bastantes preguntas hechas. Así que vamos con un minuto. Tenés que adivinar
3: dale.
0: De qué trabaja Johnny. Juega Pablo en 3, 2, 1, ya.
3: Bien. Johnny, ¿trasladás comida?
2: Sí.
3: ¿Trasladás comida a empresas?
2: También.
3: ¿Trasladás comida para muchas personas?
2: Sí.
3: Bueno, me arriesgo. ¿Tenés una empresa de catering?
2: Se puede decir que sí, prácticamente, pero bueno, va para los chicos de la producción.
0: Ay.
3: Dale.
0: Pará. ¿A mí me deja que decida?
2: Si el laburo, y a ver,
0: pero si el laburo es tuyo.
2: Prácticamente trabajo también para empresas de catering. Se le vende a empresas de catering. Vos que ya sabés mi rubro, entenderás.
0: No, para mí
2: entenderás
0: noche,
2: que entonces. También trabajo para empresas de catering y que se consume por mucha gente.
0: Para mí que no cabe en este caso porque no vos no tenés una empresa de catering. Le vendés a empresas
2: ¿listo?
0: De catering. Vos sos algo
2: exacto.
0: En específico.
2: Le vendo a empresas de catering.
0: Claro,
2: totalmente.
0: Si fuese que haces todo, que haces más de lo que haces, digamos, para mí que sí, en este caso noche. ¿Vos sabés que no, Pablo? Uh-huh. Ay, no te puedo creer.
3: Bueno.
0: Igual, ojo, estuvo muy bien la deducción. Estuvo muy, muy bien.
2: Sí, la verdad que sí.
0: Estuvo muy bien deducido, Pablo. Te banco en esa. Bueno.
3: Bueno, muchas gracias. Saludos.
0: Saludos, Rey. Quédate atento a ver si podés jugar enseguida.
3: Vale, gracias.
0: Chau. A ver, quédate, Johnny. Vamos a tratar de que alguien adivine. O nos van a dejar con la duda.
2: Increíble, ¿no?
0: Bueno, es que en realidad, bueno, nos estamos acordando con la producción de que el juego originalmente, cuando no adivinaba el otro, te cortábamos y nos quedábamos con la duda para siempre de qué trabajás.
2: Sí.
0: así era originalmente, ¿qué hacemos? Y bueno. ¿Dame una oportunidad más?
2: Yo diría que sí.
0: Bueno, la última.
2: No es tan difícil.
0: Por ser el primero, después los otros nos vamos a quedar con la duda. Lamentablemente.
2: Me parece bien.
0: Hola.
4: Hola.
0: ¿Quién habla?
4: Valentina.
0: Valentina, ¿cómo estás? ¿Todo bien?
4: Todo bien.
0: ¿Ya estás más o menos con alguna idea en la cabeza de qué puede trabajar Johnny?
4: Sí, más o menos.
0: Bueno, veamos qué tal te va. Tenés un minuto, ¿vale?
4: Ok.
0: Vamos en 3, 2, 1. Pregunta de sí y no para Johnny. A ver, ¿de qué trabaja ya?
4: Hola, Johnny, ¿me escuchás?
2: Sí, te escucho.
4: Buenísimo. Sos... Yo estoy para arriesgar igual.
0: A ver, arriesga.
4: ¿Panadero?
0: ¿Es correcto? Es correcto.
4: Vamos.
2: Bien.
0: Bien.
2: Bueno. Luna.
0: La sacó, che, menos mal.
2: ¿Viste? Arriesgó directamente.
0: Y es que sí, muy bien.
2: El Diego.
4: El que no arriesga no gana.
0: Ahí va.
2: Eso es.
0: Muy bien, muy bien. ¿Y cómo la sacaste, Vale? ¿Cómo hiciste?
4: Nada, estaba con mi mamá y estábamos diciendo cosas al azar y ella me decía, no, debe vender viandas. Y yo digo, no, es panadero, es panadero, es panadero, es panadero. Y los estaba de llamar y bueno, se dio.
0: Y eso que podría haber sido cualquier otra cosa, tipo, podría haber sido pescadero, no sé.
4: Claro, sí.
0: Justo,
4: bueno. Pero bueno.
0: Muy bien, Vale, estás participando por la cena de Caro Pepe. Y Johnny está participando por las entradas al cine. Espectacular, muy bien.
2: Perfecto.
0: Felicitaciones a ambos.
4: Gracias.
0: Chau, chicos. Nos vemos.
4: Nos vemos.
0: Saludos.
2: Gracias, nos vemos. Buen día.
0: Buen día. Mirá qué juegazo, ¿ah? 261-344-0000. Esto es así. Me vas a dejar en el WhatsApp de qué trabajas. Puede ser que yo te llame. Así que atentos. Puede ser que te llame para que seas el incógnito, el que otra persona tiene que adivinar de qué trabaja. Si consideras que tenés un trabajo que sea complicado de adivinar o que te enorgullece tenerlo, simplemente 261-344-0000, me dejás de qué trabajás, porque entre todos esos mensajitos también se van entradas al cine. Y además, hoy es el Día de la Industria Nacional, así que qué mejor que jugar a esto, ¿ah? Seguimos escuchando buena música en la 94.9 y prepárense porque ya seguimos jugando.

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0: Señoras y señores, ya tengo al siguiente jugador de este juego del trabajo hoy en el Día de la Industria Nacional, es Mauricio. ¿Cómo estás, Mauri? ¿Me escuchás?
1: Sí, hola, buen día.
0: ¿Cómo andás, che? ¿Todo bien?
1: Todo bien acá.
0: Me alegro. Estabas trabajando, ¿no? ¿Me vas a decir de qué, eh? No. Ah, bien. Bueno, Mauri, tiene que llamar ahora a alguien que ya está llamando y tiene que adivinar de qué trabajás con preguntas de sí y no en 2 minutos. ¿Quién es esa persona? Hola.
2: Hola, buenos días.
0: ¿Qué tal? Buen día. ¿Con quién hablamos?
2: Con Fabián, de acá de Rivadavia.
0: Hola, Fabi, de Rivadavia. ¿Cómo estás? ¿Lo escuchás a Mauri?
2: Sí.
0: A ver, Mauri, hablale a Fabi.
1: Hola, Fabián. ¿Cómo andás? Buen día.
2: ¿Cómo andás, Mauri?
1: Todo bien.
0: Bueno, che, qué bien los muchachos ahí, la cordialidad ante todo. Fabi, querido, tenés que adivinar de qué trabaja este muchacho con preguntas de sí y no. Tenés 2 minutos para conversar con él y sacarle la ficha. ¿Estás listo, Fabi?
2: Sí.
0: Bueno, a partir de ahora, sí. Sépanlo. Si no adivinás en esos 2 minutos, nos vamos a quedar todos con la duda. Así que en tus manos está la incertidumbre de mucha gente. No te quiero poner presión.
2: Bueno.
0: Vamos a ver qué sale. Pregunta, Fabián, a Mauricio. En 3, 2, 1, vamos.
2: Mauricio.
1: Sí, buen día.
2: ¿En qué trabajas?
0: No, bueno.
1: Ah, no se puede decir eso.
2: ¿Sos electricista?
0: ¿Arriesgo?
1: ¿Cómo no te escuché?
2: ¿Sos electricista?
0: ¿Arriesga, Fabián?
1: No.
0: No, no es electricista. No, Fabi.
2: ¿Al sol? ¿Al sol?
0: No, pará. Parece, vamos a pausar el tiempo acá, pará. Me parece que no se entendió. Fabi, si vos arriesgás, se termina el juego. Tenés que ir preguntándole para ir construyendo, a ver de qué puede llegar a trabajar, ir tanteando. Te vamos a dar otra oportunidad. Andá haciendo preguntas escaladas para tener una certeza y arriesgar bien, digamos.
1: No, yo no lo escuché.
2: Bueno, dale.
0: Bueno, vamos, Fabi, de vuelta. Te damos el changüí. 3, 2, 1. Juega, Fabián, vamos.
2: ¿Usado uniforme?
1: Hola, si no te escuchaba bien.
2: ¿Se usaba uniforme?
1: Sí.
2: ¿Qué color?
1: Marrón y negro.
2: ¿Seguridad?
0: Arriesga.
1: No.
0: Incorrecto, Fabi, incorrecto. Era buenísima la profesión. Pero... bueno, gracias, Fabián, gracias,
2: Pero...
0: que tenga
2: un...
0: Dale, ahí enseguida suena entonces para los muchachos ahí. Saludos a todos, Fabi.
2: Chao,
0: buen día para vos, genio. A ver, Mauri, te propongo algo.
1: Sí.
0: Seguís jugando, ¿querés?
1: Sí.
0: Bueno, dale, no nos vamos a quedar con la duda porque realmente bueno el trabajo. Y no es difícil, me parece que no es complicado como para que no lo saque nadie. Vamos a hacer así, a partir de ahora, a ver la producción si me da el ok. Hacemos 2 llamados y vemos si 3. Dale. Joder. Dale. Bueno, Mauri tiene que adivinar a esta persona. ¡Hola!
3: ¡Hola!
1: Hello, ¿cómo andamos?
0: ¿Qué haces, crack? Bajar el volumen a la radio, porfa.
3: Dale, estamos.
0: Hola, ahí está. ¿Cómo estás? ¿Todo bien? ¿Quién habla?
3: Todo bien, Héctor.
0: Héctor, querido. ¿Cómo andas, Rey? ¿Todo bien?
3: Todo bien, che.
0: Me alegro. ¿Lo escuchás a Héctor, Mauri?
1: Sí, lo escucho, Héctor.
0: Héctor, ¿lo escuchás a Mauri?
3: Sí, perfecto.
0: Muchachos, tienen 2 minutos para conversar entre ustedes con preguntas de sí y no, y tenés que adivinar, Héctor, ¿de qué trabaja Mauricio? ¿Estamos?
3: Bueno.
0: Vamos en 3, 2, 1, pregunta, Héctor, ya.
3: Mauri, ¿hace elaboración?
1: No.
0: Buena pregunta.
3: ¿Distribuís?
1: En parte sí.
3: ¿Productos de limpieza?
1: No.
3: ¿Alimentos?
1: No.
3: ¿De construcción?
1: No.
3: En parte sí, elaboración. ¿Construcción? ¿De ropa?
1: A veces sí y a veces no.
0: Bien. Ahí va.
3: Por ahí vamos. ¿Hay mucha variedad de colores y telas?
1: Sí.
3: Bien.
0: Seguimos, en 1 minuto.
3: ¿Estás así con gente?
1: Permanente.
3: Permanente, bien.
0: Ok.
3: Y la ropa, el otro hombre dijo que era marrón y negro. Bien. Bien, voy a arriesgar. No, no tengo más preguntas.
0: Vamos. 3, 2, 1, arriesga.
3: Es, trabaja en una, o sea, atiende al público en una textil de tela y...
0: ¿Mauri, es correcto? No. Incorrecto. ¡No te puedo creer! ¡Ay! Che, te confundiste con el tema de la ropa y de las telas y no sé si era tan relevante.
3: Sí, bueno.
0: Sí, sí, sí. Estabas buscando un repartidor de algo y no era por ahí. ¡Qué garrón! ¡Ah! Sentía cómo te ponías palos en la rueda vos solo. Bueno, Héctor, gracias por la audacia en haber llamado. Igual déjame en el WhatsApp de qué trabajas vos, Héctor. Así enseguida vemos la posibilidad de que juegues del otro lado. Dale.
3: Dale, dale. ¿Te puedo mandar un saludo?
0: Obvio.
3: Carlito García, el más rápido de la Valle.
0: Perfecto, a Carlito, el más rápido de la Valle.
3: Dale, gracias, nos vemos.
0: Genio, cuídate, Héctor. Chau, chau.
3: Chau,
0: chau. Bueno, Mauri.
4: Ya ha sido difícil, me parece.
0: Sí, ya fue muy difícil. ¿Querés que la gente se quede con la duda o querés develar de qué trabajás?
4: Como vos quieras. Me conoce varias gente.
0: A ver.
4: Hace 28 años que trabajo en la misma empresa. Así.
0: Contá, a ver de qué trabajás, Mauri.
4: Soy mudancero.
0: ¡Mudancero! Ahí va.
4: Era claro, mudancero. Estoy con ropa, estoy con muebles.
0: Claro, vos te preguntaban si haces reparto y dijiste en parte sí. Fue muy acertada la respuesta porque en parte si haces reparto, pero más que reparto, traslado.
4: Claro, traslado de hecho.
0: Perfecto, bueno, me dejo tu contacto porque sirve siempre. Y te cuento que estás participando por la cena en Caro Pepe. Genio, vámonos más.
4: Gracias.
0: Felicitaciones.
4: A vos.
0: Nos vemos.
4: Y así para adelante.
0: Vamos, genio, así va a ser siempre. Chao, Mauri, dale. Que tenga buen día.
4: Igualmente.
0: Qué buen juego este, ¿eh? 261-344-0000. Vos dejame de qué trabajás en el WhatsApp de la radio. Que te puedo llamar en cualquier momento para que otra persona adivine de qué trabajás, tal y como acaba de suceder acá recién. Así que dejame en el WhatsApp de qué trabajás. La producción va a analizar a quién llamamos. Te puedo llamar en cualquier momento para que otra persona llame y adivine tu trabajo a través de preguntas de sí o no en 2 minutos. Un juego que parece fácil y no lo es. Un juego que deja a mucha gente con la duda. Así que hoy tienen que estar más pillos que nunca. En el Día de la Industria Nacional jugamos al juego del trabajo, juego que sacamos cada tanto a relucir. Y además estamos escuchando temas de nuestra industria. Llegan ellos, Lauta y Qué Locura, para hacer la versión en vivo y Cuarteto de Puñaladas.
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0: Tengo del otro lado a la siguiente jugadora y es Andrea. ¿Cómo estás, Andre? ¿Me escuchás?
1: Sí, sí, te escucho.
0: ¿Qué tal? Un gusto, Andre. ¿Cómo andamos?
1: Muy bien, muy bien.
0: Bueno, un trabajo que va a tener que adivinar la siguiente persona. Justo nos llamamos a las 11:11 y se acaban de pasar. Mira, te iba a decir, Andre.
1: Ah, bueno. De suerte, suerte.
0: Sí, sí. ¿Será que hoy se te da? André, tiene que llamar a alguien ahora al 261-344-0000 para adivinar de qué trabajas. ¿Vos crees que va a estar difícil?
1: Y más o menos.
0: Es algo dentro de todo impensado, ¿eh? Me
1: Exacto.
0: parece. No quiero dar mucha pista, ¿viste? Pero ahí ya tenemos a alguien. ¡Hola!
2: Hola, buenos días.
0: Buen día. ¿Qué tal? ¿Con quién hablamos?
2: Con Fabián.
0: ¿Bajar el volumen a la radio si la tenés ahí cerquita?
2: Sí, señor.
0: Al cero, bájaselo si estás con altavoz.
2: Ahí lo apagué directamente.
0: Perfecto. ¿Cómo es tu nombre?
2: Fabián.
0: Fabián. André, ¿lo escuchás a Fabián?
1: Sí, sí, lo escucho.
0: Fabián, ¿la escuchás a André?
2: Sí. ¿Cómo andamos, Andrea? Buenos días.
1: Muy bien, Fabián.
0: Bueno, qué bien. Chicos, escúchenme. Fabi, vas a tener que preguntarle a Andrea durante 2 minutos preguntas que pueda responder con sí o con no. Así te vas haciendo una idea y una vez que arriesgás, se termina el juego o cuando terminen los 2 minutos tenés que arriesgar sí o sí. ¿Estás listo, Fabi?
2: Bueno, dale.
0: Vamos, pregunta Fabián a Andrea para adivinar de qué trabaja. En 3, 2, 1, tiempo, vamos.
2: Andrea, ¿usas uniforme?
1: No.
2: No usas uniforme. ¿Atención al público?
1: Sí.
2: ¿Tiene que ver algo con lo cuando se inicia en marzo? ¿Actividades?
1: Es todo el año.
0: Bien.
2: Bien. ¿Se usan mucha... ¿puede ser cuadernos?
1: No, no.
2: No. Es todo el año la actividad. ¿Trabajar en oficina?
1: No.
2: Epa. ¿En la calle?
1: Tampoco.
0: Un minuto.
2: Epa. Todo el año. ¿Manejas?
1: Sí, pero no es del rubro.
2: No es de tu trabajo fuerte ese. Bien. Mira, qué difícil.
0: Chan-chan.
2: ¿Trabajas en una pinturería?
1: No.
2: No. Ah, bueno.
0: ¿Y esa foto? ¿Arriesgaste?
2: Sí, me arriesgué.
0: Es incorrecto, Fabi.
2: ¿Cuál?
0: Qué bien, igual las preguntas que hiciste me encantó. Pensaste por un momento que era maestra, ¿no?
2: Sí, claro. Sí.
0: Bueno, Fabi.
2: Bueno, un gusto.
0: Un gustazo.
2: Gracias por haberme dejado participar.
0: No, papá, a vos, por animarte. Gracias, Fabi. Que tengas un gran día, hermano. Bueno, déjame tu laburo ahí en el WhatsApp, a ver si jugás del otro lado también.
2: Dale, cómo no.
0: Chau,
2: no hay
0: chau.
2: Problema.
0: Nos
2: chau,
0: vemos.
2: Un abrazo.
0: Bueno, André, la producción quiere que sigas. ¿Estás?
1: Sí, sigo.
0: Vamos. Hola.
3: Hola.
0: Hola, bajar el volumen a la radio, porfa.
3: Sí, ahí te escucho.
0: Ok. ¿Ya estamos?
3: Sí.
0: ¿Qué tal? ¿Quién habla?
3: Laura.
0: Hola, Laura. ¿Cómo estás? ¿Todo bien?
3: Todo bien.
0: Me alegro. Bueno, Laura, Fabi, vos, André, perdón, ¿la escuchás a Laura?
1: Sí, sí, la escucho bien.
0: Ok. ¿Laura, la escuchás a André?
3: Sí, la escucho perfecto.
0: Chicas, tienen 2 minutos para conversar entre ustedes y que Laura adivine el trabajo de André en 2 minutos. ¿Estamos?
3: Dale.
0: Vamos en 3, 2, 1. Tiempo, Lau.
3: ¿Tenés niños a cargo?
1: No.
3: Es que pensaba una cosa, pero ahora que me decís que no tenés niños a cargo, me desorienté.
0: A preguntar.
3: ¿Haces trabajos en casa?
1: No.
3: ¿No haces así tipo pedidos?
1: Sí.
3: ¿Recibís pedidos?
1: Sí, sí.
3: recibe pedidos. ¿Esto es como tipo delivery?
1: No.
0: Un minuto.
3: Ay. Bueno, no sé, como no sé cómo se le diría, así como que cocina para afuera.
0: ¿Estás arriesgando? No, ¿estás arriesgando?
3: Sí, por eso. Pensé que podía ser ama de casa.
0: A ver, ¿arriesgás con eso?
3: Sí, dale.
0: No. Es incorrecto, Laura. Y tenías tiempo para preguntar, ¿eh?
3: Te juro que pensé que era eso. Estaba desorientada. De época me dijo que no estaba a cargo de niños. Ahí me desorienté.
0: Claro, bueno. Cuando se enteren de qué trabaja, chicos. Gracias, Lau. Mandame de qué trabajas vos al WhatsApp a ver
3: sí,
0: si podemos.
3: Sí, ya te lo mandé.
0: Dale, perfecto. Ahí lo buscamos. Gracias, Lau, querida. Nos vemos.
3: Dale, chao.
0: Bueno, André.
1: Sí, está difícil.
0: La producción quiere que sigas.
1: Sí, sigo.
0: Vamos. Ahí esta persona. Chicos, si tienen número privado, no los puedo atender porque básicamente no puedo identificarlos. A ver, hola.
4: Hola.
0: Hola, ¿quién habla?
4: Roberto.
0: Roberto, ¿cómo andas? ¿Todo bien?
4: ¿Todo bien, vos?
0: Bien, muy bien. André, ¿lo escuchás a Roberto?
1: Sí, sí, lo escucho.
0: Roberto, ¿la escuchás a André?
4: Perfecto.
0: Chicos, tienen 2 minutos para conversar entre ustedes y que Roberto adivine el trabajo de Andrea, por favor, a través de preguntas por sí o por no, en 2 minutos. ¿Estás listo, Robert?
4: Listo.
0: Vamos en 3, 2, 1, tiempo.
4: Hola, André.
1: Hola, ¿cómo andás?
4: Todo bien. ¿Tu trabajo tiene que ver con la salud?
1: No.
4: ¿Con lo gastronómico?
1: Tampoco.
4: ¿Trabajas en una empresa o
1: ¿en
4: fábrica?
1: ¿Qué?
4: ¿En una empresa o fábrica?
1: No.
4: ¿Por tu cuenta, en tu casa?
1: Por mi cuenta, pero no en mi casa.
0: Bien.
4: ¿Por tu cuenta? Recién dijiste que recibiste pedidos.
1: Sí.
4: Estoy perdido.
0: Un minuto. Dale, tenés tiempo, tranqui.
4: Pedidos, no sé qué. ¿Pedidos de qué?
1: Ahí está la cosa.
0: Pregúntale vos, claro.
4: Claro. Comida, no. Salud, no. Moda.
1: No.
4: ¿Y no te he recorrido?
0: 20 segundos. Me muero, ¿eh?
4: Noche.
0: Se te va el tiempo, tenés que arriesgar. Chan, chan, chan, chan. Robert, ¿de qué crees que trabaja Andrea?
4: No, iba a decir modista, pero no tiene nada que ver con la moda, ¿no?
0: No, no es modista, no es modista, Robert. ¡Ay, ay, ay! Bueno, Robert, querido, ¿qué va a hacer? No es modista. Déjame en el WhatsApp de qué trabajás vos, a ver si podés jugar del otro lado, Robert.
4: Dale.
0: Chao, amigo, gracias por llamar.
4: Chao,
0: loco. André, ¿sabés que esto va a ser una lección para todos? Porque el prejuicio que se tiene hacia los laburos de mujeres. Increíble.
1: Exacto.
0: Escuchame, ¿vos qué querés hacer? ¿Vos qué querés que la gente se quede con la duda o querés contar de qué trabajás?
1: Y no sé. ¿Qué podemos hacer? Vos decime.
0: Chicos, mira, no, yo lo que le tengo que decir a la gente es que todos te llevaron por el lado de maestra, modista,
1: sí,
0: pastelera. Todos laburos que tienden a ser más femeninos. Me atrevo a decir, sí, sin faltar el respeto a tu profesión, me atrevo a decir que tu laburo es más común ver hombres ejerciendo ese trabajo, ¿es correcto?
1: Exactamente.
0: Ok, como que es complicado encontrar a una mujer haciendo lo que vos haces. Entiendo que por ahí la gente es más, no quiero decir machista, porque no es eso. Es el prejuicio, digamos, generalizado de una profesión, ¿te parece?
1: Exacto, pero estoy bien catalogada.
0: Muy bien.
1: Y aparte muy bien aceptada.
0: ¿Querés contar de qué trabajás o lo vas a dejar ahí a la duda de todos?
1: ¿Qué hago?
0: ¿Qué dice la produ? Me muero, yo quiero que lo sepan. Contame, ¿verdad? Bueno, decilo.
1: Tengo una bicicletería, hacemos arreglos de bicicleta, tomamos pedidos para arreglos y pedidos para entregar productos.
0: Es tremendo. ¿Sos bicicletera, André?
1: Exacto.
0: Tremendo, gracias. Increíble. Ahí está, una lección para todos, chicos. O sea, la próxima vez que dame una mujer también piense que puede ser mecánica, ¿por qué no?
1: Exacto. Ahí.
0: Me encantó. André, bueno, como nadie adivinó, estás participando por la cena en Caro Pepe, genia.
1: Ah, buenísimo.
0: Que tengas un hermoso día, Andrea.
1: Muchas gracias.
0: Chau, cuídate.
1: Chau.
0: Me encanta este juego, chicos, me encanta. No, si se hubiesen quedado con la duda, me iban a odiar, ¿eh? Por eso lo hicimos, lo destrabamos. Mirá, preguntan por acá, André, ¿es carnicera? Pues estaba muy bien igual. Que siga, dice. Bueno, ya está, chicos. No, vamos a estar todo el día. Es genial este juego. 2613440000. Estamos jugando el juego del trabajo. Hoy 2 de septiembre es el Día de la Industria Nacional. ¿Qué vas a hacer? ¿Me vas a dejar al WhatsApp de la radio? ¿De qué trabajas? Puede ser que te llame para que otra persona adivine cuál es tu trabajo. Hoy juegan entre ustedes. Yo ni me meto. Hoy se juega el juego del trabajo, el juego del laburo. En la 94.9 y además que estamos escuchando un temón tras otro, dale.

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0: Tengo a la siguiente persona que va a jugar al juego del trabajo. Van a tener que adivinar de qué trabaja ella. Ella es Candela. ¿Cómo estás, Cande?
1: Hola, ¿todo bien?
0: Muy bien, muy bien. Me alegro. Che, ¿estabas laburando esta hora? No me vas a decir de qué,
1: Sí, estoy trabajando ahora.
0: Muy bien, muy bien. Bueno, te vamos a robar entonces 3 minutitos. La persona que llame ahora, Cande, tiene que adivinar de qué trabajas con pregunta de sí o no. Tienen que llamar
1: Bien.
0: al 261-344-0000. ¿Vos qué decís? ¿Está difícil?
1: Y más o menos, puede ser.
0: Yo te digo que hasta ahora no hemos tenido una persona que trabaje lo que vos trabajás y tampoco es algo tan, a ver, es dentro de todo, no te digo común, pero se lo puede imaginar uno.
1: Bien,
0: Vamos
1: sí.
0: a ver, Cande, tenemos a alguien del otro lado. ¡Hola!
2: Hola.
0: Hola, bajale el volumen a la radio, porfa.
2: Ahí estamos.
0: ¿Qué tal? ¿Con quién hablo?
2: Johnny.
0: ¿Johnny otra vez?
2: Johnny otra vez.
0: Johnny, pero ahora del otro lado.
2: Johnny el panadero.
0: Muy bien. Johnny, querido, ¿la escuchás a... Cande, ¿lo escuchás a Johnny?
1: Sí, hola Johnny, ¿cómo va?
2: Hola Cande, ¿bien vos?
1: Todo bien.
0: Perfecto, se escuchan ambos. Johnny, ahora estás del otro lado, amigo. Tenés que preguntar durante 2 minutos, cosas de sí o no, para adivinar de qué trabaja Candela. ¿Estás listo?
2: Dale.
0: Bueno, chicos, vamos, en 3, 2, 1, pregunta Johnny, ya.
2: Cande, ¿en rubro gastronómico?
1: No.
2: No. ¿Tu horario se basa más en el horario nocturno o de día?
1: De día.
2: De día, bien. ¿Parte de tu trabajo es la reposición?
1: No.
2: No. ¿Parte de tu trabajo es la atención al público?
1: No.
2: No, bien. ¿Usas mayormente uniforme, reglamentario, digamos?
1: No.
2: Complicadita, dirame un sí.
0: Seguí, seguí, que lo vas a encontrar.
2: ¿Vos decís que lo vas a encontrar?
0: Sí, sí, sí.
2: Me dijiste que no tenía nada que ver con el rubro gastronómico, ¿no?
1: Sí, no, nada que ver.
2: Bien, ¿manejas?
1: No.
2: ¿Parte de tu trabajo es manejar?
1: No.
0: 2 minutos, 1 minuto, perdón.
2: ¿Queda uno?
0: Sí.
2: Complicadita, Cande, ¿eh? bien, no tiene nada que ver con la gastronomía, tampoco con la atención al público. ¿Parte de tu trabajo es la limpieza?
1: No.
2: No. ¿Trabajas con niños?
1: No.
0: 10 segundos.
2: ¿El área de salud?
1: Tampoco.
2: No, me doy.
0: Ay, ay, ay. Faltaron,
2: mal.
0: Te faltaron preguntas, no te digo, para mí, ¿eh?
2: Me faltaron preguntas.
0: Para mí te faltaron preguntas amplias.
2: Digo, no me van a atender porque vengo llamando hace rato y me atendiste y me tiré a la orilla y estaba desprevenido.
0: Ah, bien, bueno. Escuchame.
2: Me sorprendiste atendiendo más.
0: ¿Viste? Tenés que arriesgar, Johnny.
2: ¿Cómo?
0: Tenés que arriesgar. ¿De qué trabaja Cande?
2: Tengo que arriesgar. Y a todos los rubros que le apunté, le escapé totalmente. Le escapé totalmente. No, no, a lo único me faltó tirar. ¿Bodega? No, no.
1: No.
2: ¿Área salud? ¿Maestra tampoco? ¿Gastronomía tampoco?
0: Arriesgue, arriesgue.
2: ¿Cómo?
0: ¿Arriesgás? Entonces, ¿bodega era tu opción?
2: Sí, sí, bodega.
0: Bueno,
2: no. Ya no le pego.
0: Correcto. Ay, ay, ay. Bueno, Johnny, gracias. Igual estás participando del otro lado.
2: En la otra.
0: Excelente.
2: Listo.
0: Lo tuyo. Bueno, amigo, gracias por llamar. Chau, chau.
2: Chau, pa.
0: Che, vamos a seguir con Cande porque, Cande, le faltan preguntas amplias a la gente. ¿Podés seguir o estás ocupada?
1: Sí, dale. Hacemos otro.
0: Che, le quiero tirar un consejo a la gente, Cande, a ver si me bancás en esa. No le apunten a una profesión y traten de preguntar esperando que sea esa profesión. Hagan preguntas amplias. Parece que esa es la clave. Vamos a ver qué pasa ahora, Cande. Hola.
1: Dale.
3: Hola, Lau, ¿cómo estás, crack?
0: ¿Qué tal? ¿Quién habla, Nico?
3: Nico, de este lado, sí.
0: ¿Cómo andas, amigo? ¿Todo bien?
3: Bien, todo bien.
0: ¿Cande, lo escuchás a Nico?
1: Sí, ¿cómo va, Nico?
3: Hola, Cande, ¿cómo va?
1: Todo bien.
0: Chicos, van a tener 2 minutos para charlar. Vos, Nico, tenés que adivinar de qué trabaja Cande con preguntas de sí o no, ¿dale?
3: Perfecto, perfecto.
0: Vamos en 3, 2, 1. Pregunta, Nico, ya.
3: Cande, buen día. Va, la primera pregunta. ¿Tu trabajo se puede hacer estando físicamente en un lugar determinado o puede estar, digamos, puedes estar ausente?
1: Sí, puedo estar ausente.
3: Perfecto. ¿Tu trabajo presta un servicio, digamos? ¿Consiste en prestar un servicio a la gente?
1: Sí.
3: Bien. ¿Tu trabajo tiene que ver con computadoras?
1: Sí. Utilizo Bien. Una computadora.
3: ¿Cómo, perdón?
1: Utilizo una computadora.
3: Bien. ¿En tu trabajo, quizás no vos, o quizás sí, pero los que desempeñan tu trabajo, usan también el teléfono aparte de la computadora? ¿O sea, hacen llamadas telefónicas?
1: Sí.
3: Bien. ¿Tu trabajo, uno de los servicios que presta es telefonía móvil o internet?
1: No.
3: ¿Tu trabajo soluciona problemas de alguna empresa o de algún lugar en particular o de...?
1: Te diría sí.
0: Me gusta.
3: ¿Tu trabajo puede hacerse fuera horario comercial? Es decir, ¿te puede salir un laburo fuera de horario?
1: Sí.
0: 30 segundos.
3: ¿Utilizás principal...? A ver, para... ¿Cuál puedo preguntar? Pasa que tengo uno en mente, pero no sé si arriesgarme con ese, che.
0: Te quedan 10 segundos, así que última pregunta y arriesgás.
3: Me arriesgo directamente, porque no tengo otro, la verdad. ¿Tu trabajo okay. tiene que ver con la programación? ¿Sos programadora?
1: No.
0: Incorrecto, no te puedo creer. No te puedo creer.
3: Pensé que llegaba, pero bueno, estaba difícil.
0: Ojo que estuvo para mí muy cerca, Candy, ¿o no?
1: Sí, estuvo cerca, estuvo más atinado.
0: Muy bien, muy bien. Bueno, Nico, no pudo ser, hermano. Gracias, bueno. Gracias por haber llamado y por ser un audaz.
3: No, por favor.
0: Chau, genio, cuídate. Claro,
3: que tengas buena mañana, chau, chau.
0: Igualmente, chau, chau. Bueno, Cande, ahora queda en vos. ¿Nos quedamos con la duda o querés decirle que trabajás?
1: Ay, no sé, decime vos. ¿Dejamos la duda o confesamos?
0: Lo dejamos con la duda y si veo que alguno le acierta en el WhatsApp, te aviso.
1: Bueno, dale, me parece bien.
0: Bueno, Cande, gracias por haber llamado, por haberte postulado para este juego. Que tengas un gran día. Estás participando
1: gracias.
0: Vos,
1: Buenísimo, gracias a todos. Dale. Lo escuchamos siempre acá en el trabajo.
0: Ay, qué bueno. Bueno, saludos a todos ahí que deben estar contando, me imagino. Chau.
1: Chau, nos vemos.
0: Cande es arquitecta, dicen, no es arquitecta. Se van a quedar con la duda, chicos, es así esto, lo lamento. Ya lo saben. 261-344-0000, hoy en el Día de la Industria Nacional, porque hoy es 2 de septiembre y un 2 de septiembre, pero de 1587 se realizaba la primera transacción internacional entre Argentina y Brasil. Ni siquiera éramos Argentina. Espectacular el dato. Así que sí, hoy es el Día de la Industria Nacional, jugamos al juego del trabajo, un juegazo que cada tanto nos damos el lujito de jugar. ¿Me vas a dejar en el WhatsApp de la radio de qué trabajás vos? Y puede que te llame para que juguemos, ¿sí? Vamos a hacer una última ronda, pero después de esta tanda.

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0: dijeron que tú metes mano. ¿Quiénes son los que comandan una nueva generación? 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

0: última rondita vamos a hacer, porque está bueno el juego y nos quedamos con las ganas, pero no lo voy a hacer solo. Llegó Cami Coxia. Hola, amiga, ¿cómo estás?
1: Hola, soy locutora. Ah, no entendí el juego.
0: Ay, Dios mío.
1: ¿Cómo andan?
0: Muy bien, ¿vos cómo andás?
1: Bien, che.
0: ¿Me acompañás a jugar la última ronda
1: del
0: trabajo?
1: Obvio.
0: Porque la tengo del otro lado. Estoy... a Keila.
1: Hola, Kei.
2: Hola, ¿cómo va?
0: ¿Qué tal, Kei? ¿Todo en orden?
2: Todo en orden, ¿ustedes?
0: Muy bien, muy bien.
1: Bien, todo lindo.
0: ¿Estabas en este momento? Bueno, le pregunto si estaba laburando o no. ¿Vos qué decís, Cami?
1: Sí, le damos una pista.
0: ¿Estaba en este momento ahora precisamente trabajando?
2: No.
0: Bueno, esa es la primera pista que dejamos.
1: Buenísimo.
0: Kei, vamos a atenderle a esta persona y van a jugar para que adivine de qué trabajás. Hola.
3: Hola, Lou.
0: ¿Qué tal? ¿Quién habla?
3: Joaquín,
0: querido, ¿cómo andas? ¿Todo en orden?
3: Bien, acá no. Aguantame que me estoy tirando a la orilla.
0: Eso.
1: Muy bien.
3: Ahora sí.
1: Claro que sí.
0: Joaquín, ¿me dijiste?
3: Joaquín.
0: Keila, ¿lo escuchás a Joaquín?
2: Sí, perfecto.
0: Joaquín, ¿la escuchás?
3: Hola,
0: a Keila?
3: Keila, ¿cómo estás?
2: Bien, Joaquín, ¿y vos?
3: Bien, acá andamos.
0: Bien, chicos, perfecto. Les vamos a dar 2 minutos para que conversen entre ustedes. Joaquín tiene que adivinar, a través de preguntas de sí o no, de qué trabaja Keila. ¿Estamos?
3: Bien, habíamos dicho que trabaja con la computadora.
0: No. Esa fue antes. Ya esta es borrón y cuenta
1: nueva.
0: Es otra persona.
3: Claro, vale.
0: Sí. Solamente sabemos que ahora no está trabajando en este momento. Joaquín, te damos 2 minutos para que le hagas preguntas a Keila y adivines de qué trabaja. ¿Estás listo?
3: Listo, perfecto, dale.
0: Vamos, en 3, 2, 1, tiempo.
3: Keila, ¿tenés horarios estrictos que cumplir o manejas tus propios horarios?
2: Manejo mis propios horarios.
3: Bien, ¿tiene que ver con el rubro del manejo?
2: No.
3: Vale, ¿con la gastronomía?
2: Tampoco.
3: Vale, la medicina obviamente que no, porque te piden cumplir horarios. ¿Tiene que trabajar con una computadora también?
2: No.
3: Vale. ¿Qué te puedo preguntar? ¿Trabajas de lunes a viernes o fines de semana también?
2: Fines de semana.
0: Va, ahí va.
1: Bien.
3: ¿Tienen que ver con los eventos?
0: Ahí va.
2: Sí.
3: Vale. ¿Sos moza?
0: 1 minuto te queda. No.
2: No.
0: ¿Arriesgó? ¿Te tiraste la pileta? No. No, te iba a decir 1 minuto, lo tenés ahí, tranquilo.
3: No, me la jugué muy mal.
0: Te abatataste, hermano, ¿qué pasó?
3: No, es que me imaginé, los fines de semana, evento, viste, fue como que...
0: Claro, pero podía ser de todo.
3: Claro.
0: Había un montón.
1: Sí, pero no cumple horario.
3: Sí, organizadora tampoco. De evento y todo eso también.
0: Sí, había DJ, no sé, había un montón. Bueno, te mando un abrazo, Joaquín, gracias por haber llamado.
3: Abrazo grande, saludos a todos, que tengan un buen día.
0: Dale, igualmente, crack.
3: Besitos, nos vemos.
1: Chau.
0: Qué tremendo, bueno, Keila, ¿qué hacemos con vos? ¿Lo dejamos en la duda?
2: Yo quiero participar por la escena de Caro Pepe.
0: Estás participando de eso, olvídate que estás participando.
2: Ah, listo.
0: Sí, estás recontra participando.
1: Hacemos uno más, un llamadito más para ver si averiguan.
2: Bueno, dale, hagamos uno más.
0: Ay, ojalá que lo saquen. Igual la está servido, ¿eh?
1: Sí, ya creo que está ahí.
0: Es más, yo te juro que si fuera yo, llamo y arriesgo de una.
1: No, pero no arriesguen.
0: No. Chicos, y no le apunten a un solo empleo. Búsquenlo, a través de las preguntas. ¿Vamos, Keila, con uno más?
2: Dale.
0: Vamos, lo tenemos el otro lado. Hola.
4: Hola, Lou.
0: Hola, querido. Bajá el volumen de la radio y estacionate si estás manejando, por fin.
4: Listo. Ahí cerré ventana, apagué radio, todo.
0: ¿Quién habla? ¿El Santi?
4: Sí.
0: ¿Viste?
1: El Santi.
0: ¿Cómo andás?
1: Hola,
0: bueno,
1: Santi.
0: Santi, primero que al anterior no le pegaste, porque la gente arriesgó, no le pegaste, dijiste que era cantante el anterior, así que estás mal.
4: No, decía yo para ofrecerme para que adivinen.
0: Ah, claro, bien. Bueno, va a quedar para la próxima. Sí. Santi, querido, ahora tenés una tarea y es adivinar el trabajo de Keila. ¿Crees que lo vas a hacer?
4: Bueno, yo creo que sí.
0: Bueno, vamos a ver.
1: Vamos.
0: Keila, ¿estás lista? ¿Lo escuchás a Santi?
2: Sí, la escucho perfecto.
0: Santi, ¿la escuchás a Keila?
4: Sí.
0: Perfecto. Tenés 2 minutos para conversar con Keila, para hacerle preguntas y adivinar de qué trabaja. Vamos en 3, 2, 1, tiempo.
4: Listo. Hola, Keila. ¿Cómo estás?
2: Hola.
4: Dijiste que estabas en la parte de eventos, trabajabas los fines de semana. ¿No tenés horarios?
2: No.
4: ¿Trabajás, a ver, para, serían todos eventos privados, así casamientos, 15, etcétera?
2: Sí, infantiles también.
0: Bien.
4: ¿Tiene que ver con el ámbito de la música?
2: No.
4: No. Puede ser...
0: Tranquilo, que te queda un minuto, que,
4: A ver... Creo que me voy a arriesgar.
0: ¿Va a arriesgar?
4: Sí.
0: Ay, ay, ay. Tengo miedo. Tengo miedo.
4: ¿Puede ser que vendas algo relacionado a la decoración?
2: Sí.
0: ¿Es correcto?
2: Sí.
0: Es correcto.
1: ¡Vamos!
0: ¡Vamos nomás!
4: ¡Vamos!
0: Menos mal que lo sacaste. Bueno, queridísimo.
4: Bueno,
0: felicitaciones, loco, le sacaste la
4: foto. Muchas gracias. Muchas gracias a los dos chicos y a Keila por el tiempo.
0: Bueno, no, Santi, estás participando por las entradas al cine. Keila está participando por la cena de Caro Buenísimo. Pepe.
2: Genial.
4: Buenísimo.
0: Chicos, felicitaciones.
4: Muchísimas gracias.
1: Chao, besos.
0: Chao, Santi, chao, Keila.
2: Chao, chao.
0: Nos vemos.

0: Qué juegazo, loco. Che, mucha gente preguntaba de qué trabaja la chica anterior, Cande.
1: Sí.
0: ¿Vos decís que lo digamos?
1: No.
0: No, ¿ah?
1: No.
0: Pero Agus Mayorga adivinó. Bueno, nada. Día de la Industria Nacional, Cami. Y hablando de Industria Nacional...
1: Made in Argentina.
0: Claro. Hablando de Industria Nacional, tengo unos consejitos para darles antes de irme.
1: Bueno.
0: Como por ejemplo, visitar la bodega Guarperrilos Family Wines. La bodega que tiene el fragmento original del Muro de Berlín y que es parte de la familia de Brava. Muchos de nuestros oyentes ya la conocieron gracias a las visitas guiadas.
1: Hermoso.
0: Sí, sí, tremendo. Y nosotros tenemos que ir, ¿eh?
1: Nosotros vamos ahora en septiembre, ¿o no?
0: Vamos el... bueno.
1: El 12, por ahí.
0: Por ahí.
1: ¿No era?
0: Bueno, sí, nos vamos a... vamos a hacer una un fin de semana ahí despejando, ¿no? ¿Viste?
1: Hermoso, qué planazo.
0: Así que vamos a conocer la bodega como muchos de ustedes. No se queden afuera de eso porque es tremenda. 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
0: 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Recomendadísima. 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

0: Che, en el 1587 empezaba lo que es la industria nacional argentina. Es una flashada, ¿eh?
1: Wow.
0: Es un montón de años. Fue la primera exportación realizada en el país, mucho antes de que fuera una república como tal, nuestro país. En ese entonces era el Virreinato del Perú, que luego sería, luego integraría al Virreinato del Río de la Plata. Estamos contando ahí la efeméride un poquito, porque partía una carabela San Antonio, le llamaban.
1: Sí.
0: La carabela San Antonio, que partió hacia Brasil y cargaba bolsas, telas, tejidos y harina.
1: Mira.
0: Mira, lo vago en aquel momento se habrán dado cuenta, habrán dimensionado. Calculo que sí, habrá sido todo un acontecimiento, pero digo que iba a quedar registrado para la posteridad como el Día de la Industria Nacional Argentina.
1: No creo. Qué impresionante, ¿no?
0: Hace muchos años fue.
1: Qué potencial que tiene nuestro país.
0: Y seguimos creciendo.
1: Obvio.
0: Qué cantidad de inventos y de cosas increíbles que han salido de acá. De...
1: Es impresionante. No se imaginan de verdad la cantidad de cosas que se inventaron en nuestro país.
0: Hay muchas emblemáticas. Yo siempre me acuerdo, y por ahí no lo puedo creer, el tema de la virome. La inventaron acá en Argentina.
1: Sí, los dos más conocidos. Y no sé si llamarles, uno sí, pero bueno, la virome no sé si decir que es uno de los inventos más importantes. Pero...
0: Pero es más quizá impensado.
1: Totalmente, totalmente.
0: Es el que se menciona siempre, digamos.
1: Sí, es que es como, qué loco, algo que sí, usas todos que... los días y es que es tan normal, está tan en lo cotidiano que decís...
0: Y todo el mundo.
1: Claro, y en todo el mundo. Los dos más conocidos son la virome y el bypass coronario. Esos son los dos más conocidos.
0: El bypass coronario del gran...
1: Favaloro. Exacto.
0: También inventamos a Charly García. Bueno, no sé si lo inventamos, se inventó a él solo.
1: Se inventó, sí, totalmente.
0: Se inventó a sí mismo.

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0: Te tiro una.
1: A ver, tira.
0: Te tiro, porque les voy a estar contando hoy en Encaminados todos los inventos argentinos que no se imaginan ni ahí que los inventaron acá en Argentina. Vos me dijiste la virome.
1: Sí, la virome.
0: Bien. Y el bypass, que ahí voy a contar un poquito más de data. Pero hay uno que no te imaginas ni ahí y que te subiste muchos años de tu vida.
1: No, ¿qué?
0: El bondi.
1: ¿Qué?
2: What the hell? Oh my God, no way, yeah, yeah.
0: El colectivo, sí. El colectivo fue inventado en Argentina. ¿Qué pasa? Claro, había tal crisis económica que empezó a disminuir el uso de taxis. Entonces la gente decía, ¿qué onda? Y los tranvías estaban explotados a más no poder. Así que los choferes empezaron a ofrecer viajes con tarifas fijas recorriendo un trayecto que, digamos, bueno, como el bondi, que hace un camino nada más, ¿entendés?
1: Sí, sí, sí.
0: Entonces empezó a llamarse como el autocolectivo, ¿entendés?
1: El autocolectivo.
0: Claro,
1: claro, porque era un auto que tomaban varios. Es buenísima.
0: Exacto, pero que hacía solo un camino.
1: Sí.
0: ¿Entendés? Entonces iba bajando la gente en las distintas paradas.
1: Ajá, entiendo.
0: Inventadas.
1: Eran inicialmente los taxis.
0: Claro.
1: Los autos que subían 3 personas.
0: Exacto. Y te decían, bueno, no, en la que viene. Bueno, y en la que viene subías a 3 personas más que iban hasta otra y así,
1: claro,
0: ¿entendés?
1: Yo voy hasta el planetario. Bueno, no, pero paso por el parque, te dejo ahí.
0: Listo, sí. Claro. Y ahí en el parque se subían otros y así.
1: Muy bueno.
0: Y eso, bueno, fue evolucionando, obviamente, hasta los colectivos actuales.
1: Mira vos, che, qué...
2: ¡Oh, my God!
0: Bueno, y así hay un montón más que no se imaginan.
1: Es muy loco, es muy loco. Tenemos que decidir ahí con la produ quién va a salir ganador de esto. Ese ha sido un juego.
0: Chan.
1: Ha sido un gran juego, che. Y hablando de industria nacional, nuestra industria musical argentina es actualmente una de las más potentes anglosajonamente hablando.
0: Sí.
1: Pero anglo sería inglés. Sería hispanoparlante.
0: Sí. Hispanohablante.
1: Bueno, se posicionó en los últimos años con la nueva camada. Y somos los argentinos son los artistas más escuchados del género urbano. Y seguimos teniendo exponentes que aparecen día a día.
0: Sí.
1: Para sorprendernos, para ir dejando huella e ir sembrando nuevas etapas en la industria musical argentina. Un gran ejemplo.
0: Me encanta, ya lo vi.
1: ¿Ya lo viste?
0: Sí.
1: Es él.
0: Lo amo.
1: Se dio a conocer con esta canción. Y ya lleva 3 más que están pegadísimas y no para de sacar. No me extrañaría que esta semana salga un nuevo tema de él. Está full.
0: Está re a full y hace una onda. Se empezó a vender en TikTok como el nuevo chico que hacía urbano mezclado con folclore.
1: Sí.
0: Entonces, claro, aparte tenía, no sé si es verdad o mentira, viste que ya en las redes sociales no sabes que es verdad o mentira, pero yo compro, y compré en su momento, porque él laburaba como en un lugar de panchos, así, vendiendo comida rápida, de empleado de ese lugar, y hacía todos los TikToks ahí. Entonces entraba al lugar y cantaba esta canción que vas a poner ahora.
1: Estamos hablando de Tobica, escuchamos Chica Hippie.

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1: 12, 21 minutos.
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0: Tenemos ganadores. Qué placer poder anunciarlos. ¿Se va al cine? Valentina, que adivinó el llamado de Johnny, adivinó que Johnny era panadero. Felicitaciones. Y se van a contactar porque Johnny justo preguntó, me pidió el contacto para compartir el premio, imagínate.
1: Me muero.
0: Ahí queda en Vale si se lo deja agarronear o no. ¿Van justo al cine?
1: ¡Apa! ¡Chan, chan! ¡Apa!
0: Felicitaciones, Vale. El trabajador que ganó el juego del trabajo de hoy, que se va a ir a Caro Pepe, al tenedor libre, que es parrilla libre, tiene pasta libre también. Un menú que es clave porque es todo libre. O sea, estas personas ganaron el almuerzo o la cena, van a poder elegir si ir a almorzar o a cenar, Cami, y van a hacerlo libre, o sea, van a comer hasta reventar. Increíble. Pero chicos, les cuento que sale 23.000 pesos por persona libre. O sea, no hace falta que lo ganes. Tenés que ir y aprovechar eso porque es clave. Es un precio exclusivo para mendocinos este.
1: Ah, mira.
0: Sí, 23.000 pesos por persona. Un bodegón libre. Parece impresionante.
1: Qué locura.
0: Caro Pepe, gracias a la gente de Caro Pepe por ser parte de la familia de la 94.9. Quien se gana la visita a Caro Pepe para pegarse la panzada del año es Andrea la bicicletera.
1: ¡Vamos!
0: Felicitaciones, Andre. La que más costó, nadie lo adivinó, ¿eh?
1: Nadie, es que estaba, era re difícil.
0: Sí, sí, sí. Pasa
1: yo
0: que
1: ahí estaba jugando, perdón, y no adiviné.
0: Ajá, estaba acá del otro lado y no adivinaba. Pasa que es complicado encontrar una mujer bicicletera, así como una mujer mecánica.
1: Claro, exacto.
0: Son trabajos que por ahí están más...
1: Es anormal.
0: Sí, claro, es más típico encontrar hombres haciéndose esa labor. Pero se prejuzgó y aprendieron una lección la gente con este juego. En algún momento volverá el juego del trabajo, sin duda. Amiga, ¿y encaminados?
1: Se viene. Hay premios, obviamente, y hoy hay consigna. Además de que es miércoles nacional.
0: Y más nacional que nunca, porque es el día de nuestra industria.
1: Exacto. Hoy es el día del Made in Argentina, chicos. Así que...
0: Me encantó eso. El día del Made in Argentina. Sí, sí, sí.
1: Así que nada, me van a tener que contar la consigna de encaminados. Es la siguiente. ¿Cuál es el mejor invento argentino para ustedes?
0: Muy bien. ¿Puedo decir Lionel Messi?
1: Se pueden decir personas.
0: Está bien. ¿Puedo decir... este es manso, No sé si decirlo o dejárselo a la gente que lo... O lo digo yo porque soy un capo y soy más inteligente
1: bueno,
0: que todos.
1: Bueno, puede ser, decilo.
0: Las acequias, chico. Las acequias...
1: Pero eso encima, además de ser argentino,
0: guarpe.
1: Es mendocino.
0: Es mendocino y es guarpe. No, o sea, no nos lo apropiemos como que es argentino porque es de los pueblos originarios.
1: Bueno, obvio.
0: El respeto ahí a la cultura, pero bueno, es argentino. Si los huarpes residían acá en Argentina.
1: Exacto.
0: Y en Chile también, una parte, pero principalmente en Mendoza, en lo que es Cuyo, inventaron ese sistema de riego acá en Mendoza porque es un desierto Mendoza. Entonces inventaron esas especies de canales para que los deshielos de la cordillera, de la montaña, regaran sus cultivos. Increíbles.
1: No, es que vos te pones a pensar esas cosas y decís... Qué impresionante todo lo que hicieron.
0: Y aparte que...
1: En esa época.
0: ¿Viste qué loco que es enterarse de las coincidencias que hay de diferentes culturas que no tuvieron contacto entre sí, pero que hicieron lo mismo?
1: Pero de diferentes formas.
0: Claro, ¿viste los mayas que hicieron pirámides al igual que los egipcios?
1: Sí.
0: Y que otras miles de culturas. Bueno, las acequias también existían en Tenochtitlán.
1: Mirá.
0: En el Imperio Maya... También había acequias, por ejemplo.
1: Me muero.
0: Pero eran otras cosas.
1: Sí,
0: eran
1: diferentes. Distintas.
0: Era un sistema de riego.
1: Mira vos.
0: Que es, bueno, se podría decir que es casi lo mismo, un sistema de riego, pero nuestras acequias son nuestras, loco. La trampa para porteños, le dicen algunos.
1: Atrapa porteños.
0: Bueno, ¿para vos cuál es el mejor invento argentino?
1: Para mí, no sé, pero lejos el más, para mí, importante es el bypass.
0: El bypass.
1: Sí, el bypass sí o sí. Interesante, bueno, hay un montón que les voy a contar cuáles hay, porque hay algunos que ni se imaginan.
0: Como el del colectivo.
1: Exacto.
0: Che, y se puede entonces decir cualquier cosa. Se puede decir Messi,
1: Se pueden decir personas, pueden decir lo que ustedes quieran.
0: El Tomba, puedo decir, no sé.
1: No, todo menos el Tomba.
0: No. Con tal de que participen, porque así va a ser durante todo el día, gente. Premios en la 94.9 y muy buena música. Ahora se quedan con Cami Coxian encaminados. A mí me toca despedirme. Fue un placer haberte acompañado en esta media mañana de la 94.9. Yo soy Low Manga y nos encontramos mañana a las 10 como siempre. A partir de ahora mandan lo que es para ustedes el mejor invento argentino. Se quedan con Cami Coxian encaminados, amiga. Buen programa.
1: Gracias, amigo. Hasta mañana.
0: Chau, chau. Mirá el temazo que vamos a escuchar ahora.
1: A ver.
2: Estabas en Low Motion. Pero ya son más de las 12 y ahora estamos encaminados.

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0: ¡Buen día!
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0: ¿Cómo están? ¿Cómo andan? ¿Cómo han arrancado este segundo día del mes de septiembre? Uno de los meses más hermosos de todo el año.

0: Bueno, hoy es el día del Made in Argentina.
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0: Y es miércoles nacional, nacional, así que parece, este año parece a propósito, pero todas esas cosas, esos días tan marcados han caído justo en miércoles nacional, nacional, en jueves de vale todo, ¿no se vieron? Me acuerdo la otra vez que también pasó algo así.
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0: Bueno, cuéntenme cómo han arrancado. Tengan cuidado con el sonda hoy. Ya llegó una alerta. Lo más probable es que no llegue al llano con tanta fuerza como ya está pronosticado en, por ejemplo, el sur o la precordillera. Luján de Cuyo también está metido en todos esos departamentos que puede llegar a ser fuerte, fuerte. Pero bueno, igual mejor prevenir, chicos, así que ya saben, hay una alerta del Servicio Meteorológico Nacional que bajaría el sonda esta tarde. Acá como al llano, digamos. Está, el alerta está en el llano, todo lo que sería el Gran Mendoza y sobre todo más hacia el norte y el sur provincial.

Acá me están pidiendo un temón. Bueno, igual hablando de la consigna del día y todo eso. Les cuento que hoy es miércoles nacional y pueden pedir el tema que ustedes quieran de nuestros artistas argentinos. Y hoy es el Día de la Industria Nacional, así que bueno, les mando un beso a todos los que crean en nuestro país, a todos los que inventaron algo en nuestro país y todo lo que sale de nuestra hermosa Argentina.

Acá me piden No Llora del Cuarteto de Nos, temón. Bueno, ya empezaron a llegar mensajitos al 261-344-0000, que es el WhatsApp de la radio, donde me tienen que mandar el mejor invento argentino para ustedes. Hoy se va un voucher de 50 mil pesos en tu

0: Bueno, acá han escrito un montonazo. Me dicen el dulce de leche, las acequias, y como argentino hice el bypass, la virome. Bueno, ahí en un ratito voy a ponerme a leer todos los mensajes que han llegado de los inventos y les voy a contar inventos argentinos que seguramente no conocían. Se va un voucher de 50.000 pesos en Tutsi. Así que contame al WhatsApp de la radio, para vos, ¿cuál es el mejor invento de nuestra querida Argentina?
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0: Hola chicos, ¿cómo están? Muy buenos días. Roxy, 160, mis últimas. Bueno, acá en yo no sabía, acá en Argentina se inventó el sistema de la huella dactilar.
1: Claro.
0: Así que eso yo creo que fue también algo demasiado importante por el tema de los crímenes. Así que bueno, les mando un besito enorme. Y me pasan algo de las soles, porfa.
1: Dale.

Listo, está en la playlist de hoy un tema de la Sole. Bien, vamos, a ver, ¿qué dicen por acá? El semáforo para ciegos, o mejor dicho, el semáforo sonoro, exacto. Se inventó acá también en Argentina. El sifón de soda. Ah, mira, lo voy a chequear, no sabía que se había inventado acá. Otra cosa también de una, mirá, Lucía me dice que se inventó el bastón blanco para ciegos, súper importante. Claro, me dice Lu, algo fundamental para tanta gente con dificultades visuales como mi hermano. Mirá, bueno, sí, es uno de los inventos más importantes para mí también de acá, de Argentina. Bueno, acá también, mira, Nico me dice, hay varios, los mejores dice son la jeringa descartable o las huellas dactiloscópicas, exacto, las huellas dactilares. En realidad es un dactilógrafo el que reconoce las huellas digitales. Dice, bueno, el colectivo, somos cracks en todo, dice Nico. No me digas, Mariana dice, un invento argentino es el secador de piso. Bueno, lo vamos a buscar también. Y el Magic Click, exacto, el encendedor que todos conocemos como Magic Click. Reina, hola, soy Vicky. Hola, Vicky, ¿cómo estás? Dice, el mejor de todos, el dulce de leche. Bueno, ahí tengo algo para contarles sobre el dulce de leche. Tengo la verdadera historia del dulce de leche. ¿Por qué se convirtió en el dulce de leche argentino por excelencia, básicamente? Bueno, hay un debate con el dulce de leche. Hay una cuestión acá. Porque ahí entre diferentes países se están peleando, digamos, quién lo creó. Porque no hay una fecha específica de creación de ningún lado. Pero bueno, la más reconocida, la versión más conocida que reconoce a nuestro país, se remonta al 24 de junio de 1829. Y escuchen bien, mira, tenemos un montón de data con el tema del dulce de leche. Mientras, para los que se van sumando, les digo, estamos con la consigna del día. Hoy es el día de la industria nacional, del Made in Argentina, loco. Planeando cómo será. Así que me tenés que mandar al WhatsApp de la radio para vos cuál es el mejor invento argentino. Estoy contando la historia del dulce de leche. En el contexto histórico del Pacto de Cañuelas, Juan Manuel de Rosas y Juan Lavalle estaban, o sea, uno un líder federal, el otro un militar unitario, se encontraban en la estancia La Caledonia para negociar una tregua. Según cuenta la leyenda, una criada estaba preparando una lechada, que es una mezcla de leche caliente con azúcar, y se lo olvida en el fuego. Cuando se dio cuenta, la preparación se había hecho muy, muy espesa y se había caramelizado. Sigo amando. Y así nació, según cuenta la leyenda, lo que hoy en día conocemos como dulce de leche y es parte de nuestra tradición. Al mismo tiempo también cada país tiene su propia versión del dulce de leche. Por ejemplo, ahí en México se hace con leche de cabra, que tiene un sabor diferente. En Colombia es arequipe y en Brasil dulce de leche. Este accidente le otorga la creación del dulce de leche a esta mujer que estaba en la estancia de Juan Manuel de Rosas, que fue clave para nuestra historia. Sin embargo, los historiadores dicen que no hay documentos oficiales que certifiquen que el dulce de leche haya nacido en Argentina así de esa manera. Solo versiones que se fueron pasando de boca en boca. Bueno, y otra teoría es que el dulce de leche cuenta que durante el siglo XVIII... las monjas del convento Santa Clara en Montevideo, Uruguay, estaban trabajando en una estancia con vacas y fue ahí cuando decidieron mezclar leche con azúcar. O sea que también se adjudica a Uruguay.
empezó una disputa, obviamente, ¿no es cierto?, por la creación del dulce de leche entre Argentina y Uruguay. Llega al Ministerio de Educación y Cultura de Uruguay y a la Secretaría de Cultura de la República Argentina. Entonces ahí deciden compartir en 2003 el registro del dulce de leche como un producto autóctono de ambos países. Así que básicamente, según se podría decir la ley, es uruguayo y argentino, o sea, de los dos. (2614-44-0000) Contame para vos cuál es el invento argentino más copado. Que nunca has dejado de hacerme temblar. Se va hoy sí o sí un cupón de 50 mil pesos en Tutsi.

Me pedían algo de la Sole recién y puse Brindis, que me encanta esta canción. Pero antes, vieron que les dije que se va un cupón de 50 mil pesos de Tutsi. 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

Enseguida venimos con más encaminados. Contame para vos cuál es el mejor invento argentino. Se va un voucher de 50 mil pesos en Tutsi. 2613-44-0000. En un ratito venimos.

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0: Bueno, otra de las grandes cosas que tenemos, sobre todo en Mendoza, son nuestros músicos, chicos. El otro día fui a Pasado Verde Sinfónico, ahí en la Independencia, con la Filarmónica de aquí. Y qué talento, che, qué talento todo junto ahí, que literalmente te traspasaba el cuerpo. Acá me dicen Team Brava, me dice, soy Fede, y me mandan una foto que van en el auto. ¿Qué van, yendo al colegio o volviendo? A ver, acá hay un audio.
1: Hola Brava, para mí el mejor invento argentino es sin duda la chocotorta. O los alfajorcitos de maicena, qué rico.
0: Chicos, igual les digo que me dieron unas ganas de comer dulce de leche. Ahí dice que su hermano Lolo dice que el asado. Me dieron ganas de cuchar. ¿Viste cuando estás pasando así por la heladera y decís, ¿por qué no una cucharada de dulce de leche? No hay por qué, ¿o no?
2: Hola Brava, quería participar por el cupón soñado con el 494, y uno de los inventos argentinos más originales y usados en todo el mundo son los dibujos animados. Gracias.
0: Eso es verdad.

0: Federico Valle había trabajado con los hermanos Lumière, los pioneros del cine según la versión francesa, obviamente. Así que nada, fue el primer largometraje animado del mundo, El Apóstol, realizado por Quirino Cristiano y Federico Valle. Bueno, a ver qué dicen por aquí. Por aquí, por aquí tenemos más mensajes.
1: Hola, Brava, buen día. Mira, el mejor invento que se realizó en Argentina es la virome, ¿sí? Más poder que la virome no da a nadie.
0: Totalmente.
1: Así que bueno, para mí el mejor invento que se realizó en Argentina fue la virome o la lapicera. Bueno, gracias. Mi última son 867, concurso por Tupsi.
2: Hola, Cami, soy Felipe.
0: Hola, Feli.
2: ¿Le podrías mandar un saludo a mi abuela?
0: Bueno.
2: Cumple 80 años. Se llama Pets.
0: Ok, le mandamos un saludo entonces. 80 años. Ah, el helicóptero también se inventó acá. Ahí lo cuento en un ratito.
3: Hola, Cami, ¿cómo estás?
0: Hola, Reina.
3: Para mí el mejor invento argentino y que lo voy a... Lo amo desde la medicina, René Favaloro, fue el bypass coronario.
0: Totalmente.
3: Que gracias a eso salvó muchas vidas. Así que, nada, para mí ese fue el mejor invento que puede haber tenido.
0: Coincido 100%.
3: Y gracias a ese hombre, mucha gente hoy en día puede seguir teniendo una vida normal.
0: Sí, es verdad.
3: Así que bueno, al bypass coronario... gracias al señor René Favaloro.
0: René Favaloro.
3: Bueno, gracias. Te mando un beso. Soy Jenny 352.
0: Beso, Jenny.
4: Hola, Cami, ¿cómo estás?
0: Hola.
4: Cami, no sé si es un invento argentino. A ver. Pero la industria argentina sería el Fiat Cronos. Por donde mires, hay Cronos.
0: Ay, me muero. No, no es industria argentina.
5: Hola, Carly Coxy.
0: Hola, Ruth, ¿cómo
5: va? Buenas tardes. Bueno, estoy un poquito congestionada.
0: Estamos todos
5: pero
0: iguales.
5: Algo que se inventó acá fue la aguja para ciegos. Está muy, muy buena.
0: ¿Cómo se llama?
5: Bueno, Cami, pasame un tema desacatado.
0: Bueno,
5: un
0: dale.
5: Un besote grande, corazón.
6: Cami, ¿cómo estás? No se me ocurría nada, así que bueno. No te vas a mentir, como mienten todos.
0: ¿Va?
6: Me metí a la IA.
0: Ah, claro, bien.
6: Y la IA ha dicho todo lo que están diciendo mis hermanos oyentes. Así que nada de nadie. Para mí, lo mejor es Leo Andrés Messi. Después sigue mi papá. Y después sigue, no sé, las montañas, Potrerillo. Besitos, Cami.
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0: Por acá Flor dice: participo, el verdadero pepperoni lo tienen ellos. Mirá vos. Mejor invento argentino, la milanesa. Qué hambre, sí, la verdad que hambre. Pero la milanesa no es argentina, che. No podíamos hacer todo bien.

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3: Bueno, chiquis, no, la milanesa no es argentina. La rivalidad acerca del origen se plantea entre Milán y Viena.
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3: La historia dice que la cotoletta la milanesa es el principio remoto de nuestra milanesa. Dice, aunque elaborada con hueso y frita con manteca. Otros relatos también la vinculan con los escalopes vieneses. Que, uy, qué rico, unos escalopes. Que en preparación son más parecidos al plato que hoy comemos acá en Argentina.
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1: Es increíble la habilidad para inventar comida, me dicen acá. El hambre hace magia. ¿Quién sabe cuándo? Mira, me dicen acá que el amortiguador hidroneumático fue inventado en Italia, pero por un argentino. ¡Apa! Bueno, lo vamos a buscar. A ver qué me dicen por aquí. El asado también, no sé si es invento nuestro el asado. Y acá me tiran una data muy buena que se las voy a contar ahora en un ratito nada más sobre los sorrentinos. Me gustó. No, acá me dicen el vino. Chicos, el vino no fue creado aquí. Prendete porque se va un voucher de 50.000 pesos en Tutsi. Contame al WhatsApp de la radio. Para vos, ¿cuál es el mejor invento argentino hoy en el Día de la Industria Argentina? El Día Made in Argentina.
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Bueno, ahora sí les traigo la historia de los sorrentinos, chicos. Los sorrentinos fueron creados acá, en Argentina, precisamente en Mar del Plata. Francisco Saverio Vespoli llegó a Mar del Plata en 1887. Vino con su familia y aquí nació Argentino, su único hijo nacido en el país. Volvieron unos años a Sorrento hasta radicarse definitivamente en la ciudad de Mar del Plata hacia principios del siglo XX. Fundaron un hotel donde le daban de comer a los huéspedes y bueno, ahí se metieron en la industria hotelera hasta llegar a la gastronomía.

Y bueno, ahí fue cuando la creadora en realidad de la receta en sí fue la nona Rosalía.

0: Y el hijo del que hablábamos en ese entonces tenía 7 años. Creció y se casó con Porota. Tuvieron a Susana, a Horacio y a Elena. La nona Rosalía había patentado sin saberlo esta receta genuina. Segmentaba la masa con los bordes de un vaso y lo cerraba con los dientes del tenedor. Básicamente, en Italia no hay ninguna otra pasta que sea parecida a un sorrentino. Y básicamente, un sorrentino es una persona de Sorrento. Acá me dicen el polar. ¿El polar, de verdad? Mira vos, che. Bueno, seguimos investigando juntos. Hoy es el Día de la Industria Nacional, así que feliz día a todas las personas que crean en Argentina, que crean en nuestro país y a todos los inventos de personas de acá. Se va el voucher de 50 mil pesos en Tutsi. Dale que no queda nada.
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1: Bueno, les cuento más o menos de los inventos que han estado diciendo ustedes. Hay varios que están en esta lista que son de los más reconocidos. Hoy es el Día de la Industria Nacional, así que feliz día. Bueno, el primero de todos es la Virome, chicos. Es el más popular para mí. Su creador, Ladislao Biro, o Biro, había nacido en Hungría y llegó al país gracias al presidente Agustín Justo. La idea le surge como una solución a la molestia que le causaba escribir con tinta, dice, y creó un lápiz con un tubo de tinta y una esfera que, dice, al ser presionada en el papel, permitía dibujar. La presentó en 1938 y la llamó Virome por su apellido y el de su socio Juan Jorge Meines. El bolígrafo cristal, el que usamos ahora, es invención de Marcel Bich en 1950. Otro de los inventos que conocemos, no me acordaba igual, son las huellas dactilares. Juan Vucetich, policía y antropólogo de origen croata, en 1891... creó el sistema de clasificación e identificación de personas más utilizado del mundo.
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1: Y bueno, esto fue en el año, en septiembre de 1891, donde juntó 20 a 23 personas y sus huellas. Y el método fue adoptado por la policía porteña en 1905 y en 1907. La Academia de Ciencias de París declaró al método de Vucetich como el más exacto del mundo. Ya le mando un beso al DJ Méndez. Méndez, te mando un beso. Que me está escuchando, dice acá y me escribe. ¿Cuándo vas a venir a visitarnos, Méndez? Que te extrañamos.
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1: Bueno, otro de los inventos más importantes, creo yo, fue el bypass coronario. En 1967, René Favaloro, doctor, presentó una técnica de cirugía cardíaca que permitía saltear una obstrucción coronaria con venas y arterias de otras partes del cuerpo para que el oxígeno pudiera llegar al corazón. Es una de las técnicas más usadas en todo el mundo. Bueno, el Magic Click, chicos, el famoso Magic Click, que en realidad es un encendedor piezoeléctrico. Magic Click es una marca. Fue inventado por Hugo Kogan en 1968, no hay mucho más que explicar.
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1: Otra cosa re loca que se inventó acá en Argentina es un deporte que se llama pelota al cesto, que básicamente es básquet, pero con una pelota de arena en un aro que se coloca a 3,3 metros de altura. Y lo crearon...

Payótico, un político de la Unión Cívica Radical que en 1931 ayudó a un ciego a cruzar la calle y se quedó pensando en cómo reconocer de manera fácil a una persona no vidente.

Bueno, también me nombraron el semáforo para ciegos, que fue inventado por Mario Dávila en 1989. Tiene una pantalla en braille que permite a la persona no vidente reconocer en qué calle está, cuál es la numeración, hacia dónde tiene que cruzar, y además emite una señal sonora entrecortada cuando no se puede cruzar y el sonido se acelera y aumenta cuando el cruce está permitido. Bueno, los dibujos animados, que ya lo conté, el colectivo, que ya lo conté también. Y por último, este que es súper interesante, que es la pelota de fútbol sin tientos, dice acá, que básicamente son las costuras. Muy rara, que se llama, no puedo olvidar tu cara. Hay una enfermedad. O sea, la costura invisible nació en 1931 acá, en Argentina. Gracias a los argentinos, en realidad, Romano Polo, Antonio Tosolini y Juan Balvanesi. De Córdoba, mirá. La pelota se utiliza por primera vez en el Mundial de 1934. Y ahí en esa época también fue adoptada por la Asociación de Fútbol Argentino. Esa me encantó.

2614-440000. Se va un voucher de 50.000 pesos de Tutsi. ¿Qué tenés que hacer? Me tenés que contar para vos cuál es el mejor invento argentino.

Por acá me dicen el colectivo, el dulce de leche. Y hay un montón de cosas que a mí me encantó saber que los sorrentinos fueron inventados acá. Acá me mandan, no, encima me mandan fotos de sorrentinos, me muero. Hola Cami, buen día. Un reinvento argentino son los sorrentinos. Nacieron en Mar del Plata de la mano de familiares de inmigrantes italianos provenientes de la zona de Sorrento. Exactamente. Por acá arriba también me decían el mate, pero el mate, claro, lo compartí.

0: Bueno, en un ratito nada más se va el voucher de 50.000 pesos en Tutsi, así que participá por la consigna del día al 2613-440000. Me tenés que contar hoy, en el Día de la Industria Nacional, para vos, ¿cuál es el mejor invento argentino?
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1: Amigos, hemos llegado al final de este programa. Este programa que también es Made in Argentina. Hoy es el Día de la Industria Nacional. Tengo que decir quiénes son los ganadores del voucher por 50.000 pesos para Tutsi. Felicitaciones Fede y Lolo, que estaban los dos ahí, me mandaron una foto. Se ganaron el voucher de 50.000 pesos en Tutsi.
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1: Bueno, y los voy a dejar escuchando una canción que para mí es muy argentina.
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1: Que está sonando mucho últimamente y me parece que es de lo más argentino que está sonando. Igual tenemos unos artistazos que están sonando 24/7 acá en la
2: 94.9.
1: Amigos, me despido, nos reencontramos mañana acá en Encaminados en la 94.9, como todos los días. Mi nombre es Cami Coxia, los dejo escuchando a Tus Errores. Esto es Olivia Wilde y Coti.

0: Che, ¿qué hora es?
1: 15. Un minuto.
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0: Recibimos a Juan Chicereda. Hola, hola amigos, ¿qué tal? ¿Cómo les va? Bienvenidos un día más a Es Tuya Juan. Juan Chicereda de este lado y es un placer hacerte compañía hasta las 18 en la 94.9. 5 minutos pasan de las 15 de este miércoles 2 de septiembre. Qué calor, por favor. Ha estado tremendo estar en la calle hoy. No me digas que no, tremendo el calor de repente. Supuestamente en septiembre se viene el fenómeno del Niño, no sé si se enteraron. Se está hablando en todos lados de este fenómeno que la verdad preocupa. En realidad no sé si preocupa, pero tenemos que ocuparnos de este fenómeno. Todos tenemos que hacer algo al respecto. Para el que no sabe lo que es y está un poco perdido de qué se trata este fenómeno del Niño, de repente clases de meteorología. No, yo tampoco, no soy meteorólogo, pero es lo que he escuchado y está bueno comentarlo por acá. Porque en Mendoza, entre septiembre y abril del año que viene, van a haber 110 días de lluvia. Tengamos en cuenta que Mendoza aproximadamente en un año llueve 60 veces. Ahora estamos hablando que en solo 8 meses va a llover 110 días. Obviamente no seguido, no es que va a llover todos los días durante 110 días.
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0: Pero esto puede ser incluso peligroso si no nos ocupamos. ¿Qué es lo que podemos hacer nosotros como ciudadanos? Bueno, no tirar basura a la calle, chicos. No tirar basura a la acequia, por ejemplo. A las acequias. A los cauces de agua. Ser un poco más limpios, básicamente, porque realmente, si llega a venir la lluvia que dicen que va a venir... ¿Vieron cuando hemos visto que se han inundado diferentes lugares? Uno lo ve y dice, no, eso es muy lejano. Bueno, está bueno cuidarnos y protegernos y eso es lo que podemos hacer nosotros, ¿no? Ayudando con la limpieza en el lugar donde nosotros vivamos, sea el departamento que sea, la ciudad que sea. Y luego de esta clase de meteorología, todos los días se aprende algo nuevo. ¿Vieron todos los días? Ahora ya saben lo que es el fenómeno este del super niño. Hoy es miércoles nacional, claro que sí. Hoy suenan artistas argentinos en la 94.9, así que ya está habilitado el WhatsApp para que me escribas qué canción quieres escuchar en la tarde de hoy de nuestros artistas argentinos. Yo soy Juan Chicereda, les doy a todos la bienvenida. Te acompaño hasta las 18 en esto que es Tuya Juan. Y para arrancar este miércoles nacional, llegan ellos, callejeros, haciendo este temazo que se llama Rock and Rolls sin destino.

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1: Hola, Juanchi, ¿cómo estás? ¿Cómo estás, crack? Mira, espero que el niño venga y haga desastre.
2: El niño.
1: De no ser así, tiran más noticias de. Están haciendo un espamento de que es el peor de los tiempos, que no sé qué, que se viene el fin del mundo. Y después llueve tres gotitas locas y nada más.
2: Bueno.
1: Como con el viento sonda y todas las cosas que han venido pronosticando, que al final cancelan clases y todas esas cuestiones y no pasa nada. Así que espero que venga y dé vuelta a todo Mendoza, vuelta a todo el país. O por donde pase y digamos, yo estuve en la catástrofe que pasó, lo del super niño,
2: Ultra
1: Instinto y no sé cuánto. Esperemos, y a cuidar, que la verdad que está toda la ciudad bastante sucia.
2: Bueno.
1: Bastante sucia la sequía. Dejan mucho que decir. Tengo fotos y videos. Pruebas. Saluditos, crack.
2: Abrazo grande. No, sí, hay que tener mucho cuidado con este fenómeno. En realidad con todo, no hay que subestimar nada. Y sobre todo si es algo que tiene que ver con la meteorología que ninguno de nosotros puede controlar. Porque cuando se subestima, ocurren las catástrofes después y las tragedias. Este fenómeno del niño ya está pronosticado no solo acá en Argentina, sino que en casi todos los países de América del Sur. Los que están más cerca del Océano Pacífico. Porque ocurre literalmente cuando se calienta el agua del Océano Pacífico. Sube la temperatura y se genera mucha más humedad. Y por eso se genera este super niño. Pero esperemos que no pase nada, obviamente. Si está pronosticado, que no pase. Yo soy Juanchi Cereda, amigos, haciendo Es Tuya Juan hasta las 18. Pedinos tu canción al 2613-440000 en este miércoles nacional, a ver quién tengo por acá. Hola.
3: Hola, Juanchi, parcero, ¿cómo estás?
2: ¿Todo
3: ¿Cómo
2: bien?
3: Estás, Rey? Soy Mati Flow, de acá en la cuarta, estoy acá en la chamba. Estoy escuchando la grava al palo.
2: Muy bien, Mati.
3: Me podés pasar un tema de cumbia, el que sea.
2: Ok.
3: Y le mando saludos a mi persona favorita.
2: Ana. ¿A quién?
3: Te mando un abrazo, Rey. Y la radio está una chimba, parcero.
2: A mi persona favorita. Tremendo.

Escuchás Cuando no era cantante remix en este miércoles y te leo en el WhatsApp 2613-440000. Hola Juanchi, ¿podés pasar a Iconic de Emilia? Así levanto la tarde porque estoy re... Bueno, no voy a decir la palabra que dice. Estoy re vaga. Nos quedamos con esa palabra. Suena Iconic de Emilia.

0: Escuchás Iconic de Emilia en la 94.9 y te cuento un secreto porque lo bueno se comparte. 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

Amigos, ha llegado el momento de arrancar a jugar en la 94.9, claro que sí. Les digo que ya mismo vayan abriendo su WhatsApp porque vamos a jugar al

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1: Claro que sí, jugamos al embichado. Este juego es muy sencillo. Vamos a hacer girar una ruleta y esa ruleta nos va a dar una categoría con dos pistas. Por ejemplo, categoría comidas. Y nos da dos pistas sobre una comida que está embichada y vos tenés que adivinar qué comida es. Vas a estar participando por entradas para el cine y lo bueno es que podés escribir todas las veces que quieras en el WhatsApp y cada vez que respondés, juntás más chances para participar por las entradas para cine.

0: ¿Estamos listos, amigos? Arranca el embichado en esto ya, Juan.
1: En este juego hay algo que está embichado. Juanchi tira una categoría, pero entre todas las opciones hay una sola que es
2: el embichado.
1: Tu misión es descubrir cuál es.
3: Si llamas al 2613-440000 y adivinás,
1: ¡Tanas!
4: Emilia.
0: Muy bien, arrancamos a jugar y tenemos que hacer girar nuestra ruleta. Como paso principal, gira la ruleta para elegir categoría.
4: La cartera no exagero, llegamos último y ahora estamos primero.
0: Empezamos a girar, estamos listos, a ver. A ver. Muy bien. Categoría películas, me gusta. Atento, por favor, porque voy a decir las pistas ahora mismo para que adivines cuál es la película que está embichada.
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0: Pista número 1. La velocidad es clave en toda la historia.
4: Ya cumplí un par de mis sueños.
0: Pista número 2. La familia es un concepto que se repite constantemente en esta película.
4: El que no juega, que no opine de la grada.
0: Y vos tenés que adivinar qué película es a través del WhatsApp de la radio 2613-440000. Podés participar por este juego. Repito las pistas. Tenés que adivinar cuál es la película embichada. Pista número 1. La velocidad es clave en toda la historia. Y pista número 2. La familia es un concepto que se repite constantemente. Escribí tu respuesta al 2613-440000 y participás por entradas para el cine.

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2: En este juego hay algo que está embichado. Juanchi tira una categoría, pero entre todas las opciones, hay una sola que es...
3: el embichado.
2: Tu misión es descubrir cuál es.
4: Si llamás al 2613-440000 y adivinás...
2: ¡ganás! Claro que sí, amigos. Jugamos al embichado en la 94.9... Juanchi Cereda de este lado haciendo Es Tuya, Juan. Gracias por estar, gracias por sumarse un nuevo día. Te hago compañía hasta las 18 por aquí. Y hoy participás por entradas para el cine de Cinemark. Si jugás con nosotros, al embichado. Y yo ya les di la pista número 1 y la pista número 2 de esta película. Pista número 1, la velocidad es clave en toda la historia. Y la pista número 2 es que la familia es un concepto que se repite constantemente en toda la película. Vos tenés que responder al WhatsApp 2613-440000. ¿Qué película es la que está embichada? Los leo en WhatsApp, a ver qué dicen por acá. Verónica responde correctamente, muy bien. Victoria, Pilar, Pablo, Marce... todos responden bien, ¿eh? Oscar también, Vanessa Cabrera, Agus de la Valle responde correctamente, muy bien. Ya estoy leyendo todos los mensajes y todos responden bien. Leo rápido, Sinchi, Sebastián, Agus. Decime que sí, que le dé un regalo a la tóxica, ponen por acá. Recuerden, todos los que respondan correctamente van a participar por las entradas para el cine, ¿ok? Dayana, Tincho, Adrián, Martín...

0: Hola, Brava, mi nombre es Marco, quería participar por la entrada. La respuesta correcta de la pregunta es Rápido y Furioso. Muchas gracias. La última tres son 472.
1: Muy bien. Excelente, amigos. Claro que sí. Rápido y Furioso. Muy bien. Qué peliculón, ¿ah? Qué peliculones en realidad. ¿Cuál es su favorita, la de ustedes? Cuando muere Paul Walker, qué película, ¿no? Qué triste esa película, por favor. ¿Seguimos jugando, les parece? ¿Seguimos con la categoría de películas? Tengo otras para decirle, otra película embichada. Vamos con otra película, me gusta otra película.

0: Vamos con otra película entonces. Atentos por favor a las pistas. Recordad que me respondés a través del WhatsApp de la radio. Pista número 1. Cuenta una historia de crecimiento y responsabilidad. Esta película cuenta una historia de crecimiento y responsabilidad. Y la pista número 2 es que su protagonista es un animal. Repito las pistas. Pista 1, cuenta una historia de crecimiento y responsabilidad. Pista 2, su protagonista es un animal. Espero tu respuesta al WhatsApp y participás por entradas para el cine, para Cinemark, para que vayas a ver la peli que quieras, el día que vos quieras, con la persona que vos más quieras, claro que sí.
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0: 2613-44000. Jugamos al embichado, amigos. Hay una película que está embichada y vos tenés que adivinar cuál es con las pistas que yo te doy. Y voy a repetir las pistas, así que atento, por favor. Pista número 1, cuenta una historia de crecimiento y responsabilidad. Y pista número 2, su protagonista es un animal. Por aquí Alma Garro responde correctamente, muy bien. Ampi Jessy también responde bien. Facundo Narváez responde correctamente. La película es Tierra de Osos. Si no pega en el palo, me dice Sebastián. Sebastián, no es esa la película. No, no es Tierra de Osos. Tincho, Vanessa responden correctamente. Hola, estoy trabajando y escuchándote por el celular. Quiero las entradas, nos dice Jessy. Abrazo grande para Jessy, abrazo grande para todos los que están trabajando en este momento. Qué lindo acompañarlos en su jornada laboral. Qué lindo que ustedes me acompañen a mí en mi jornada laboral. Esto es un win-win, ganamos todos acá. Juanchi, no me nombraste y dije Rápidos y Furiosos, pone por acá Roxy. Roxy, perdón, perdón, es que llegan muchos mensajes. Intento leerlos a todos, pero tranquilos que si responden correctamente y yo no los leo, igual están participando, ¿eh? Nombro a algunos nada más por una cuestión de tiempo, porque si no llegan muchos mensajes y no puedo leer a todos. Pero gracias, gracias a todos los que participan. Tranquilos, que todos participan por entradas para el cine, obviamente cuando respondes correctamente. Hola Juanchi, la película embichada es Ratatouille. No es Ratatouille, no, no. Vecinos Invasores ponen por acá. No, pero qué peliculón Vecinos Invasores, chicos. Hace mucho no escuchaba esa película. No me acordaba de esa película. La película es Baby el Chanchito Valiente. ¿Cuál es esa? ¿Cuál es esa película? Bambi, ponen por acá, tampoco es Bambi. No es Bambi. Juanchi, la película es Soul. No es Soul, no, no, no. El libro de la selva, tampoco es El libro de la selva. Yo también creía que era Tierra de Osos. No es Tierra de Osos, no, no, no. Repito las pistas por las dudas, que hay alguno que todavía esté sin saber cuál es. Pista número 1, cuenta una historia de crecimiento y responsabilidad. Pista número 2, su protagonista es un animal. Quiero escucharte a vos, tu respuesta al 2613-44000. Yo soy Juanchi Cereda. Hoy se van entradas para el cine en Estrella Juan en la 94.9. Si adivinas cuál es la película embichada.
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0: Y escuchás Lady del último aeropuerto, un grupo mendocino que la rompe toda, espectacular. 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
0: Y en este miércoles nacional, llega a Tini y Ulises Bueno haciendo este temón que se llama Dos Amantes. Sí.

0: 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Seguimos jugando al embichado en la 94.9, amigos. Yo soy Juanchi Cereda y si querés participar por entradas para el cine, es muy sencillo, tenés que jugar junto a nosotros en la tarde de hoy. Hay una película que está embichada y vos tenés que adivinar cuál es. Yo te dije las pistas, pero te las vuelvo a repetir una vez más. Pista número 1, cuenta una historia de crecimiento y responsabilidad. Y pista número 2, su protagonista es un animal. Hay algunos que respondieron bien, hay otros que respondieron mal, lamentablemente. Por ejemplo, acá me dicen: hola Juanchi, la pregunta, ¿la película es Sonic? No es esa la película. Pero hay otros que responden bien. A ver, por ejemplo, ¿qué nos dicen por acá?
1: Hola Juanchi, ¿cómo estás? Soy Lorena de Boicru. Mira, para mí es el Rey León.
0: ¿El Rey León? ¡Claro que sí! Muy bien, el Rey León, exactamente. Una historia de crecimiento y responsabilidad. ¡Qué peliculón, ¿no? Peliculón el Rey León. Pero ahora vamos a ir con otra categoría, ¿les parece? Cambiamos completamente de categoría, pero para eso tenemos que hacer girar la ruleta. Y nos va a elegir una categoría, ¿ok? Giramos en este momento la ruleta a ver qué nos dice. Me encanta esta categoría. Me encanta esta categoría.

Hermosa música que pasan con el calor que hace, me transportó a las playas tropicales. Gracias por su compañía en el trabajo. Qué lindo, por favor, estar en una playa tropical ahí, metido al mar, arena transparente, arena blanca, agua transparente, qué placer. Qué lindo, qué lindo. Espero sus mensajes, amigos. 2613-44000. Participás por entradas para el cine de Cinemar. Y ahora los escuchamos a ellos. Llega Pasado Verde haciendo este temazo que se llama Todo el Mundo.

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vamos al embichado. Yo les había dicho que en esta oportunidad la categoría es cosas de la calle. Y vos me tenés que decir, en base a las pistas, cuál es la cosa de la calle que está embichada. Vamos a decirle cosas de la calle. Pista número 1, obliga a reducir la velocidad. Y pista número 2, su nombre involucra a un animal. Hola, para mí son las tortuguitas, dice Claudia de Godoy Cruz. Claudia, no son las tortuguitas. No. A ver quién más, tenemos a muchos que responden correctamente. Cele, Arián, Walter también, Rodrigo de la Valle, Tincho. Hola, ¿es el paso de cebra? Dice Graciela. Graciela, no es el paso de cebra. No. Ayelen responde correctamente. ¿Quién más tenemos? Juan responde bien. Tana, Dani también. Está peleado entre las tortuguitas y la respuesta correcta.

0: Hola, lomo de burro.
1: ¡Lomo de burro! ¡Claro que sí es el lomo de burro! ¡Felicitaciones! Felicitaciones a todos los que respondieron correctamente. Ya están participando por entradas para el cine. Quédate atento porque ya te digo una categoría más y sumás más chances de participar. Ahora llega Emilia haciendo 4.20.

Estás escuchando Gente Común, lo nuevo de Dillom en la 94.9, porque Dillom llega a Mendoza con la nueva violencia, su reciente era musical. Y Dillom va a estar este 18 de octubre en el Auditorio Ángel Bustelo. El artista vuelve a nuestra provincia a presentar tu tercer álbum. Es una obra atravesada por el ruido, el exceso, la euforia, y una mirada provocadora sobre el presente. Con esta nueva gira vamos a tenerlo aquí en Mendoza el próximo 18 de octubre y vos podés conseguir tus entradas porque ya están a la venta por passline.com. Además, tenés un beneficio de 3 cuotas sin interés con todas las tarjetas bancarias. Según se define, este es un disco intenso, analógico y colectivo, y aquí en Brava vas a poder escuchar todas las canciones. Tiene 14 canciones y Dillom presenta las reglas de un mundo donde todo circula: el deseo, la atención, el dinero y la identidad. Vedette y Superdiversión llegan esa lógica al extremo con el espectáculo y la búsqueda constante de estímulo como formas de supervivencia. Esas son dos de las canciones que tiene el álbum, pero tiene 14 canciones. Ahora escuchamos Gente Común en la 94.9, que es un temazo. Y aquí en Brava, tu playlist del día a día, vas a poder seguir escuchando todas las canciones del nuevo álbum de este artistazo. Y llegan ellos en este miércoles nacional, tan biónica, haciendo este temazo que se llama Mis Noches de Enero. Yo soy Juanchi Cereda y te acompaño hasta las 18.

Escuchás Noches de Enero en la 94.9 y te cuento algo porque Deutz Fahr llega a Mendoza, la marca líder mundial que viene a potenciar el futuro del agro. 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
1: Seguimos jugando al embichado en la 94.9. Ahora sí, cambiamos de categoría. Recién hicimos cosas de la calle. Era loma de burro. Felicitaciones a todos los que adivinaron. Pero ahora es momento de hacer otra categoría, así que vamos a girar la ruleta a ver qué categoría nos toca. Muy bien, muy bien. Me gusta, categoría conductores de televisión. Pista número uno. Este conductor es reconocido por frases icónicas. Pista número dos. Conduce actualmente un exitoso programa de entretenimiento. Este conductor tiene frases icónicas. Y pista número dos. Conduce actualmente un programa de entretenimiento. ¿Quién es este conductor de televisión que está embichado? Quiero tu respuesta al 2613-44000. Claro que sí. 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Espero sus respuestas desde nuestro embichado 2613-44000. Y llega la española Lola Índigo haciendo el bachatón de la L.

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¿Cómo va ese miércoles, amigos? 17:40 en este momento en toda la República Argentina. Juanchi sería de este lado y jugamos al embichado en la 94.9. Tenemos entradas para el cine, para Cinemark. Y te vuelvo a repetir las pistas porque jugamos con categoría conductores de televisión. Vos tenés que adivinar cuál es el conductor de televisión que está embichado. Pista número 1, es reconocido por sus frases icónicas. Y pista número 2, conduce actualmente un exitoso programa de entretenimiento. Los leo en el WhatsApp de la radio, 2613-44000. ¿Qué nos dice por acá? Cami nos dice Vero Lozano. No, no es Vero Lozano, es conductor, no es conductora. Marcelo Tinelli, no es Marcelo Tinelli, no, no, no. Darío Barassi ponen por acá. Tampoco Darío Barassi, no, no. Iván responde correctamente. Ale Ortega, no es Ale Ortega. Listorti pone por acá, tampoco Listorti. Uma Garro responde correctamente, claro que sí, muy bien. Iván de Pineda, tampoco Iván de Pineda. Hasta ahora solo hay uno que ha respondido correctamente. Matías también responde correctamente, perdón.

Jesús Romero se llama. El que respondió correctamente no es Matías, es Jesús Romero. Vane Cabrera también responde correctamente.

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Dos minutos para las 18, amigos. Se nos va terminando este programa. Y tengo que dar la respuesta del último embichado que hicimos en la tarde de hoy. Como muchos de ustedes dijeron, el conductor de televisión embichado era... Claro que sí, amigos, el gran Guido Casca. Muy bien, muy bien. Felicitaciones a todos los que adivinaron y felicitaciones a todos los que participaron en la tarde de hoy. 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Y ahora sí, ha llegado el momento de anunciar al ganador, ganadora en realidad, que se lleva las entradas al cine de la tarde de hoy. La ganadora es... Mariela 439, felicitaciones Mariela, sos la ganadora, te llevas entradas para el cine, claro que sí. Amigos, ha sido un placer acompañarlos en la tarde de hoy. Yo soy Juan Chisereda. Y ustedes no se van a quedar con el Chori, se van a quedar con alguien. ¿Lo digo o no lo digo? ¿Digo con quién? Con la gran Emilú. Seguramente la conocen por estar en la noche junto a Pablo Gamba y Sofi haciendo Delirantes. Pero hoy el Chori no va a estar con ustedes, sino va a estar en reemplazo Emilú, una gran amiga. Así que la acompañan de 18 a 21 haciendo el Chori Club. Y después llega Pablo Gamba junto a Sofi y también Emilú haciendo Delirantes. Esto ha sido todo, amigos. Nos volvemos a reencontrar mañana a partir de las 15 en esto que fue, es y será Estuya Juan. ¡Chau, chau! 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
1: 18, 3 minutos.
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Hola, hola, hola, hola. Yo no soy Chori Club, pero también los voy a premiar y acá estamos, ¿no? Ya de la mano de Juanma, con toda la música, con toda la onda. Chori no está, pero está Emilú Vargas Ferrara, que siempre los acompaña de 21 a 23 horas en Delirantes, con Pablito, con Sofi. Y hoy poniéndonos la camiseta de Chori, estoy morida, así lo voy a decir. Yo no había escuchado esta intro cantada de Chori. O sea, me muero, me vuelvo loca. Te digo que, no sé, Eugenia Quevedo, Wendy Houston, un poroto al lado de Chori. ¿Qué onda que le pone, por favor, este compañero absoluto? Le mandamos un beso también a la confianza, genio Chori, que me ha dejado a cargo de este tremendo barco con todos sus oyentes, con todos sus choricitos. ¿Les dice así, Juanma? ¿Sí? ¿Con sus choricitos y choricitas? Claro que sí. Hoy tuvo un compromiso porque, bueno, tenía la inauguración del local de su novio, así que no pude estar, pero estaremos dando lo mejor como siempre, como cada día. Y tenemos consigna y tenemos premios porque de eso se trata este programa, claro que sí. Es impresionante, yo te digo que me quiero quedar con todo, porque hoy en Chori Club hay cena o almuerzo para dos en Che Picadas. Te podés ir a disfrutar aquelarre, vas a comer pizza en el Imperio de la Pizza, en el Gallego, desayuno para dos en una pausita mendocina que me quedó clarísimo con el canto, y también un voucher de alineación y balanceo de Autoshop, balde de 3 litros de Lomoro. O sea, tremendo, y encima también, si cantás bien te dan un premio. O sea, esto es espectacular, porque está más tarde karaokeala con el Chori, así que realmente programón aquí en Chori Club. Y por supuesto te quiero del otro lado participando.

0: La consigna del día es muy fácil, es muy pero muy fácil. Viste que a veces la gente te cae sin avisar a la casa. No sé si, Juanma, te ha pasado de que por ahí te cae un amigo, te cae, no sé, alguien con quien te estás conociendo y no es, viste, una posición cómoda. Hoy me tenés que responder aquí en Chori Club si está bien caer sin avisar a la casa de alguien. Es una buena consigna, se arma debate acá. Hay gente que quizás le da lo mismo, hay gente que no. Pero bueno, hay gente que directamente cae, ¿viste? No manda mensaje, no pregunta, no avisa. Toca timbre y dice, hola, hola, hola, ¿qué haces? Y mínimo, mínimo, no sé, mandame un mensaje. Che, ¿estás en tu casa? ¿Qué llevo de última? ¿Qué llevo? Capaz que vos estás en fin de mes y no tenés nada en la heladera y, viste, te caen con las manos vacías. Y no sé, vos estabas escuchando música, limpiando, medio raro, incómodo. Así que hoy queremos saber en Chori Club si está bien caer sin avisar a la casa de alguien. ¿Es total confianza o es una falta de respeto total? Escuchamos tu mensaje, escuchamos tu audio en el 1213-440000. Miren qué hago, al finalizar el programa va a elegir los ganadores, pero sí o sí tienen que participar por mensajito o por audio.
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0: Y ya veo mensajitos, ya veo audios que están participando de la consigna. Si te estás sumando ahora, claro, no soy Chori, no soy Chori. Chori tuvo compromiso hasta en la inauguración de su novio y acá estamos, bancando la parada en Chori Club. La consigna es muy simple, chicos. Choricitos, choricitas, ¿está bien caer sin avisar a la casa de alguien? Y yo tengo varias respuestas. Mira, te voy a ir leyendo algunas, por ejemplo. Cele, hola Emi Bella, con respecto a la consigna, no me molesta el que viene a casa sin avisar. Total, mate o café nunca falta. En cuanto a la fachada, lo mío es sin miedo al éxito. Sin embargo, yo soy de las que preguntan antes. Saludos a mi amor que está trabajando y con Cande haciendo el aguante. Gracias. Se le fiel oyente de toda la radio, hay que decirlo, ¿eh? Aquí también Fabio, hola brava. A mí no me gusta que me caigan a casa de sorpresa. Para mí, siempre, siempre hay que avisar. Y, viste, hay de todo. Yo sabía que esta consigna iba a generar debate. Acá va Gaby, por ejemplo, dice, y en mi caso, prefiero que me avisen si vienen a casa para estar preparada, por lo menos, claro. Organizarme y no andar improvisando. Eso es lo que pasa, porque por ahí te agarra en pijama, estás con el chuflo allá arriba limpiando, no sé, creyéndote Talía mientras pasás la escoba, ¿viste? Qué sé yo, y qué sé, no sé, llega el que te gusta también, te toca la puerta sin avisar y te pone en una situación rara, incómoda. A ver acá qué dice Carla, hola, a mí me gusta caer, pero como ya vivo más lejos, pregunto si están. Y el que sé que no le gusta, no voy sin avisar. Participo por todo, besotes, Carla. A ver, ¿qué más? Acá, Euge dice, me cae pésimo cuando caen sin avisar. Primero pregúntame si estoy, si pueden venir, claro. Me lo hicieron muchos años, hasta que un día les dije, no sé las costumbres de ustedes, ahí está. Pero por educación, uno pregunta si puede venir. Me encanta el programa, dice Euge. Brava, Euge, che. Bueno, pero está bien, cortito y al pie, cuentas claras, conservan la amistad. Vamos con audios, Juanma, a ver el primero.
1: Hola, Emilu. Bueno, para mí no está bien. Queremos mucho este programa con mi familia. Y bueno, chau.
2: Para mí, que caigan así a la casa sin avisar es una falta de respeto.
0: Amor.
2: Porque no es como, o sea, que no sabes qué hacer, así que no sé. Soy Ampi y mis últimas tres son 6.68.
3: Hola Emi, ¿cómo estás?
0: Hola,
3: Emi Chori, ¿cómo andás? Bueno, para mí, a mí me gusta que vengan a mi casa, me encanta. No me hago problema.
0: Ah,
3: no, a mí me encantan las juntadas, me encanta tener gente en mi casa. Entonces no tengo problema si vienen a mi casa, aunque no me avisen, no me interesa. Tomaremos sopa, no pasa nada. Pero bueno, si yo voy a algún lado, sí, siempre aviso. Bueno, mi nombre es Vanessa y las últimas tres del DNI son 709 y participo por todos los premios. Gracias, Emi.
0: A vos.
4: Hola corazón, ¿cómo estás? No queda
0: la preciosa.
4: Bien que te caigan a la casa, y me pasó porque no avisé, fui a la casa, golpeé, escuchaba bulla adentro, pero no me abrieron.
0: No.
4: Cuando me estaba yendo, mando el mensaje que ya me estaba retirando y que había ido a visitar, y me dijo, sí, te escuché, estaba adentro, pero como no me avisaste que venías y no me gusta que vengan a mi casa sin avisarme con anterioridad, no te abrí.
0: Ay, chicos, qué fuerte.
4: Así que bueno, no les gusta, no cae bien y bueno, no se debe hacer. Se debe avisar y programar algo. Participo por todos los premios. Mis tres últimos números son 568. Buena tarde para todos.
0: Para ti también, buena tarde. Chicos, qué fuerte que no te abran, sientas encima bullicio, ruido adentro y que encima te digan, che, mirá, a ver. No te quise abrir porque no corresponde. Yo creo que me largo a llorar, sí. No sé, yo soy media sensiblona, ¿viste? Si me lo dice alguien que no tengo tanta confianza, capaz que me voy a llorar al campito, no sé. Qué fuerte. Y hay que estar preparado también para escuchar lo que uno no está listo para recibir, ¿eh? A ver, es muy simple la consigna. Por ejemplo, mira, acá Cami ya está respondiendo. Dice, a mí la verdad no me gusta que me caigan de sorpresa, porque uno a veces quiere estar tranquila en la casa, sola, y es medio desubicado caer sin avisar. Eso es lo que te estamos preguntando a vos, básicamente, ¿qué tipo de persona sos? Exacto, para todo. ¿Vos sos de los que avisan hasta para ir a la casa de la madre, de los que aparecen con el toc toc y listo? Porque hay una diferencia importante entre, che, te caigo sin avisar y caigo de sorpresa. Una puede ser un poco tierna, ponele, y la otra capaz, no sé, una invasión a la intimidad. ¿Qué pasa si es alguien de muchísima confianza? Me preguntaba recién con los audios de ustedes, ¿cambian las reglas? Si es tu mejor amiga y no le vas a abrir la puerta por más que te dé un embole que haya caído sin avisar, Y está difícil, ¿viste? Bueno, esta es la pregunta que vos estás respondiendo por mensajes, por audios, para todos estos premios que ya vamos a repetir. ¿Está bien caer sin avisar a la casa de alguien? 2613-440000.
5: Buenas tardes para todos ahí. Estoy acá terminando mi jornada laboral y hoy en día no me parece muy buena idea caer a la casa de alguien sin avisar. Ni por más que seas amigo de toda la vida, con toda la confianza, e incluso familiares, a mí por lo menos me gusta que me manden un mensajito: che, ando cerca, ando por el barrio, puedo pasar, estás. Si no, si tocan el timbre y no espero visita, lo más probable es que uno no salga. Te mando un abrazo grande, saludos a todos y participo por todo.
0: Abrazote. Acá tenemos el mensajito de Karen que dice: hola linda, hola preciosa, acá bancándote, qué genia los oyentes en realidad de La Brava, los choricitos y las choricitas bancando la parada, porque che, hay que estar acá, reemplazando al chori con todo su carisma, mi amor. Pero acá estamos, por supuesto. Acá Karen dice: a mí directamente no me gusta que caigan a mi casa, aunque me avisen o no me avisen, pero si no me queda otra, prefiero que sí lo hagan, y yo obvio también aviso si voy de visita. Besos, participo por todo. Mira, aprovecho esto del participar por todo para repetirte, claro, qué es lo que te puedes ganar acá en Chori Club, porque son muchísimos los premios, que vos ya lo sabés, obviamente, como todos los días. 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Como si fuera poco también, por ahí te haces una pausita, donde en la pausita mendocina te tomas un desayuno para dos, te pones al día con algún amigo, con algún chongo, novio, lo que quieras. Y también, por ejemplo, si estás desbalanceado, si estás desalineado, probablemente tu auto también esté así. Así que te puedes ganar un voucher de alineación y balanceo en Autoshop. ¿Viste que dicen que los perros son como los dueños? Bueno, ¿Quién puede negar que quizás el auto también es como el dueño? ¡Ojo, ojo al piojo! 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Así que vamos a estar sorteando absolutamente todo esto. Al finalizar el programa, la producción, que es Agus, se va a contactar con los ganadores. Y en un ratito nada más, viene Caroquiala con el Chori, que en este caso sería con la Chori. Yo vendría siendo la Chori, así que vamos a ver cómo cantan. Los vamos a poner a prueba. ¿Y tenemos más audios? A ver.
6: Aquí también. Hola, Derichori. ¿Cómo estamos? Amén. Hola, Jonathan. Siempre hay que avisar, siempre, siempre. No hay manera de que te caiga y aceptar eso sin avisar. No, no, no. Ni yo caer sin avisar, ni que me caigan sin avisar. No, no, no. Primero se avisa. Sí. Participo por todos mis últimos 3, 7, 33. Besitos.
0: Besito.
7: Hola Reina, ¿cómo estás? Que tengas una linda tarde, soy Vicky. Y a mí no me gustaría que me caigan de sorpresa. Igual mi familia y amigos saben cómo soy, que no me gusta. Si es para mi cumpleaños y de sorpresa, sí. Te mando un besito, participo por todo. Mis últimas 7.83.
0: Si es para mi cumpleaños, sí, claro. Pero con regalo en la mano, pues si va a caer de sorpresa, por lo menos un caramelo. Un detallito, hay que llegar a ese día, ¿eh? Ay, es mi favorito, además, debo decirlo. Yo amo cumplir años, ¿eh?
8: Hola, grande, qué hola, buen programa hola. El del Chori.
0: Claro este, que sí.
8: Si caen a tu casa sin avisar, seguramente son amigos. Y la verdad que si son amigos, no pasa nada. Que vengan cuando quieran. Que se queden a dormir en el sillón, ¿no? O lo que sea.
0: La clara es que oscurece, amigo. Pensaba también que hay amistades con las que tenés llaves. Juanma, no sé si vos tenés llaves. Bueno, capaz cuando vivís solo, que necesitas que alguien te vaya a llevar las plantas, vos no estás todo el día, no sé, el perro, algo. ¿Te pasa que alguien tiene llave de tu casa, llave física? No, bueno, yo conozco casos que por ahí, casos muy puntuales, obvio, le dejas la llave a tu amigo, entonces como que, bueno, ya se presta esa confianza de decir, che, te caigo, y capaz que vos ya estabas ahí, no sé, pienso, a ver, imagino, estás en tu casa, estás tirado en el sillón, en pijama, cero ganas de sociabilizar, tuviste un re mal día, y de repente, hola, Emi, estoy abajo. O sea, ¿qué haces ahí? ¿Lo dejas subir? ¿Fingís que no viste el mensaje? Porque ahora con las notificaciones también podés fingir demencia. ¿Qué sé yo? ¿Te estabas bañando? ¡Ay, no lo vi! O no estaba, porque si vivís en un departamento no puede escuchar si hay ruido o no. ¿Haces una mentira piadosa? ¿Le decís una mentira piadosa aunque sea tu amigo? ¿Qué tema? La gente está respondiendo. Y la consigna, repetimos, ¿está bien caer sin avisar a la casa de alguien? A ver, ¿qué más tenemos por aquí? Raúl dice, hola, buenas tardes, ¿cómo están? A mí me han llegado de visita sin avisar y yo los he recibido, pero creo que hay que avisar siempre. Soy Raúl, quiero participar por todo. Ayer fue mi cumple, número 30, me gustaría ganar algo. Feliz cumple, Raúl, espero que te hayan llenado de mimos.

0: Hola, Emilu, buenas tardes. Mira,
1: Hola, hola.
0: yo siempre antes aviso y pregunto si es que van a estar, y me gusta que sea de la otra manera igual. De todas maneras, si estás de pasada y dijiste, bueno, paso a saludar, que sea media fugaz la visita, no hay problema, porque puede ser que te enganche, que te estás yendo, que te estás metiendo a bañar, que te quieren, no sé. Entonces, si es como media fugaz la visita así rapidita, bueno, hola, sí, pasaba, te dejo un besito, chao, chao. Si no, bueno, creo que está mejor hacerlo planificado. Emilu, te mando un beso, participo
1: Besote,
0: por todo.
1: preciosa. Claro, hay que ver el nivel de confianza que estamos manejando. Acá con Juanma lo debatíamos recién también, ¿no? Porque por ahí, claro, está la persona que te dice, no, che, a mí no me molesta que caiga sin avisar, pero también es cierto que nunca le ha caído nadie a la casa sin avisar. Hay que estar en ese momento. Capaz que sí te moleste y vos, no sé, no pasaste por eso, ¿viste? Porque, no sé, recién estás bañándote, tenés la casa dada vuelta, escuchás el timbre y ahí se termina la amistad. No creo, no creo. Si es un mejor amigo, no te vas a pelear por eso. Pero bueno, ¿quién te dice que te enganchó cruzado?
2: Solis,
1: solis, solis.
2: A mí no me molesta que vengan una tardecita así a tomar unos matecitos sin avisar, pero si ya te venís a la nochecita a comer, sí me gusta que me avises, che, vas a estar, comemos algo. Pero si no, me gusta que me visiten, me encanta. Quiero participar por todo, quiero ganarme algo. 001, Verónica, besitos.
1: Besos, Vero. Anotadísima, por supuesto. Acá tengo un mensajito de Facu. Dice, hola, Milú, para mí tienen que avisar antes de ir siempre. Participo por todo. Mis últimas tres son 2.77. Leo un mensajito más de Ani Lara. Ana, bueno, yo viste, por ahí leo el mensajito que vos tenés en WhatsApp. Dice, hola, hola. No me gusta que caigan sin avisar y si vienen, no atiendo. Participo por todo. Mis últimas 4.72. Córtala, muchachos. Yo aplaudo a esta gente. Porque yo sé que cuesta también eso. Sobre todo, insistimos con esto de la confianza. Cuando es tu amigo y no tenés ganas, te ponen en una situación incómoda, difícil. Es un límite muy finito. Yo no sé si me animo a decir, che, mira, andate porque no estoy en condiciones. No quiero sociabilizar y es difícil, así que valiente, valiente la gente que ya lo ha hecho.
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1: Hola, hola, mi nombre es Cami y no, no me gusta que me caigan de sorpresa. Imagínate si me caigan de sorpresa y yo estoy, no sé, bañándome o en el baño, cualquier cosa. No, no, no, no. O tengo la casa desordenada, no, no me gusta que me caigan de sorpresa, me gusta que me avisen, que me avisen. Participo por todo, mis últimos tres son 804, gracias.
0: ¿Qué es eso? ¿Un bebito? Dije, es un bebé, un gatito. Se armó el debate, che, está picante. Mira, te leo un mensajito de Dami Contreras. Hola, Chori o Chorita, me puso él, Chorita. Yo odio que caigan sin avisar y más cuando me acuesto a dormir un rato que te golpeen. Cuando te estás sentando a comer, si no suena la puerta y pone... Oh, soy Damián de Ana, dice, participo por todo, mis últimos 2-11. Mariela acá, buenas, no da a caer sin avisar. Participo por los premios. Mariela, claro que sí, estás anotada. A ver por aquí, Josefina. Hola, para mí depende de quién sea. A ver, si es familia, encantada de recibirlos. Ellos saben que se tienen que autoservir, eso sí, si son amigos, prefiero que me avisen porque me gusta que se sientan cómodos, bienvenidos. Participo por todo, soy José y mis últimas tres son 560. Bueno, acá Cami también que participa por todo, ya vamos a escuchar lo que ha enviado. Bueno, claro, está complicado el asunto porque, por ejemplo, mirá lo que dice Jessy. Hola, buenas, dice. Soy Sol, perdón. A mí me parece que siempre que sea, tienen que preguntarte, no importa quién. Digo, esto de caerte desprevenidos ya que no pueden saber con las responsabilidades que están. O si uno está cansado, a mí me ha pasado que prefiero que me avisen, ¿viste? Y ahí organizar. Me deja sus últimas del DNI y participa, por supuesto, por todos los premios. Los escucho siempre. Gracias, Sol.
2: ¡Hola, Choriza! Mirá, mientras muy bueno, golpeen con los pies, que vengan cuando quieran. Con las manos llenas, no importa. Bienvenidos sean. ¡Vamos, Choriza!
0: ¡Vamos, loco! Me encantó Choriza, che. Me lo voy a apropiar. ¿Tenemos más audios? A ver.
3: Hola. A mí no me molesta, porque si te vienen a ver es porque te quieren y se acuerdan de vos.
0: Bueno, eso es cierto.
3: Obvio,
0: también. Obvio,
3: ciertas personas. En el caso mío, yo vivo en un barrio privado, entonces me van a avisar, claro, de portería quién viene y quién no, y si dejo ingresar o no a esa persona a mi domicilio. Pero por lo general no me molesta, porque son personas que se acuerdan de vos y te tienen presente y se hacen un tiempito de su día, de su vida, para ir a compartir un ratito con vos. Participo por todo, mi nombre es Mariela, mis últimas tres son 021.
4: Buenas tardes, chicos, no corresponde ir a ningún lugar sin previo aviso. En nuestro caso, nuestro entorno sabe que si quiere ir a nuestra casa tiene que avisar previamente. Nada más desagradable para nosotros que caiga gente a nuestra casa sin previo aviso. Mi nombre es Paola y mis últimas tres son 078. Participo por todos los premios. Un beso enorme.
0: Besote, Pao. 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
6: Hola, hola, a mí se me caen sin avisar, tipo, no salgo. Y si salgo, tiene que ser una amiga, tipo, conocida. Cosa que sepa que sí es con una A.
7: Hola, hola, la Chori, ¿cómo estás?
0: Hola, hola.
7: En mi caso, a mí me siempre me cae gente sin avisar, yo caigo sin avisar. Mis amigos caen sin avisar, yo les caigo sin avisar. Claro. Mi familia, prácticamente todo lo mismo, todos caemos sin avisar. El fin de semana, sin avisar a la casa de los abuelos. Y asadito, gracias a Dios. Así que somos de costumbre de caer sin avisar. Y nuestros amigos se han acostumbrado a eso. Juego, participo por todo, es 1-5-1 las últimas.
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0: La verdad que no me quedó claro si caían o no sin avisar. Manejan todos los mismos códigos. Bueno, es lo que decíamos al principio. Cuando manejas ese código, el cuentas claras conservan la amistad, es como que ya todo sale más fácil, ¿viste? A ver, si yo te caigo sin avisar, pero vos también me caes sin avisar, es como el reclamo no puede existir, ¿viste? Es ahí cuando te preguntas, che, la confianza, digo, ¿habilita todo? Digo, si hay confianza, ¿te caigo? Necesito que me expliquen qué nivel de confianza también manejamos. ¿Cuándo tenemos tanta confianza, viste? Porque por ahí uno se cree amigo de otro y nada que ver también. Ojo.
8: Hola, genia. Crack, crack, crack. Solo son mejor que un chavi. No, mentira. No lo voy a traicionar. Mira, a mí no me molesta que vengan a mi casa. Es más, si caes con un asado, que esté tranquilo, que no tengo problema. El problema es caer sin avisar y pretender que yo tenga tiempo, ganas y todo preparado para recibirte. Mi casa no es un restaurante con la puerta abierta a las 24 horas. Avísame antes y sos bienvenido. Cae de sorpresa y capaz te recibo, pero bueno, con la puerta cerrada. Participo por todo, 026, mi último número. Gracias, soy Maxi.
0: Buen punto el de Maxi, che, ojo. Buen punto el de Maxi. Bueno, algo mencionábamos al comienzo. Caete de última, pero claro, no pretendas que yo tenga, no sé, la media tarde lista si yo no sabía que ibas a llegar. De última, che, amigo, estoy en la puerta, traigo unas facturitas. ¿Nos tomamos unos mates? Ahí cambia, ¿viste? Ya venís con otra actitud. ¡Ojo!

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0: A ver quién se quiere llevar todos los premios de Chori Club hoy. 1213-44-0000. Estamos escuchando tus audios, estamos leyendo tus mensajes. Recordá que la consigna es simple y de ahí da para todo. Hay gente que sí, hay gente que no. Debate lo que quieras. La pregunta del millón: ¿está bien caer sin avisar a la casa de alguien? Podés ganarte un almuerzo o una cena en Che Picadas. Te podés ir a divertir a Aquelarre. Podés mandarte una pizza deliciosa del Gallego, de Imperio de la Pizza. Podés ir a una pausita mendocina, te tomás 5 minutos con algún amigo, con algún novio, chongo, lo que quieras, familia. Y también, ¿por qué no? De repente vas, llevas tu auto a Autoshop y te ganas un voucher de alineación y balanceo. 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Que ahora que se vienen los días lindos, bueno, igual el helado es una fruta noble, da para todo, pero cuando se vienen los días lindos, da para el heladito, ¿viste? Fácil, está bien caer sin avisar a la casa de alguien, tenemos mensajes, tenemos audios. Mira, te leo algunos, a ver, bajo por aquí. Josefina dice: hola, para mí depende de quién sea, si es familia, encantada de recibirlos, ellos saben que se tienen que autoservir. A ver, ¿qué más? Bajo. Ya te digo que cómo se complica, ¿eh? Cuando está uno leyendo solo. Acá dice Agus: hola, la chori más copada. Yo soy tan, pero tan cara dura. Bienvenida al team, Agus. Que llego sin avisar a cualquier lado, cualquier hora, cualquier día, dice. Pero bueno, jamás tuve la mala suerte de que no me reciban. Quiero participar por todo. Gracias, Vivi. Hola, chorita hermosa. Hola, Vivi. No hay problema si vienen a casa, los recibo con las puertas abiertas. Voy y me arriesgo que no estén cuando caigo a otras casas. Soy Vivi y participo por todos. Programón Chorita Hermosa. Me encanta el apodo, che, me encanta. Choricita, chorita, choriza, me dijo uno recién. Audio, a ver.
1: Hola, choricita, ¿cómo estás? Espero que siga el programa muy bien, bien como ahora.
0: Gracias.
1: No hay... Fíjate que antes, cuando no había celulares, nada de eso, la gente te caía a la casa y vos la recibías lo más bien. Y si no estaba, no estaba, pero siempre lo recibías. Ahora que todos tienen celular, es verdad, todo eso, todos tienen problemas, todos están complicados. ¿Por qué serán las cosas así? Yo tenía antes un amigo que iba, le caía a la casa yo y siempre me recibía bien. Es más, un día llego, lo dejo del trabajo a su casa y me dice: quédate a cenar. Bueno, me quedo a cenar, todo ahí. Y la cosa que se hace tarde y me dice: quédate a dormir, me dice, si para qué te vas a ir hasta ahora tan tarde, si no pasa nada. Y yo, medio vergonzoso, ¿cómo me voy a quedar? Y agarró y a la señora le dijo que prepare la habitación de ellos y me dejó que me quedara en la cama de ellos. Y ellos agarraron y se inflaron un colchón y se fueron al comedor.
0: No.
1: La verdad que esos amigos, hay poco y nada. Lástima que lo perdí hace 30 años.
0: ¿Cómo me va a terminar la pelea?
1: Participo solamente por el helado, porque tengo ganas de comer helado nada más. Soy Edu393, saludos.
0: No, es como cuando ves la peli y termina con el final triste, Edu. Me tengo que ir a llorar ahora, ¿cómo me vas a contar eso? Pero tienes razón, Edu, Cuando no existían los celulares también teníamos menos preocupaciones, no estábamos tan pendientes, todo nos importaba un poco menos, o nos importaba más en realidad, ¿no? Pero cambiaban las prioridades, es cierto. Edu se puso melancólico y tiene razón acá en Chori Club. ¿Tenemos más audios? A ver.
2: Hola, brava, ¿cómo andan? Buenas tardes. Mira, yo no tengo problema que me caigan a mi casa sin avisar. O sea, de última, mínimo un mensajito como para saber si estoy, ya que hay veces que no estoy en mi casa. Y la verdad que yo soy de esas personas que cae sin avisar, y les gusta caer sin avisar. Si me atienden, me atienden. Si no me atienden, no me atienden. Ya sé que no les tengo que caer y listo. Me ha pasado. Pero bueno, me gusta ir y visitar a la gente. Ya que a mí no me visita nadie, tengo que ir a visitar yo.
0: No. ¿Cómo que no te visita nadie? Amigo, vamos, mandando mensaje. Hay que también recibir, uno da por dar, eso es cierto, pero también hay que recibir ahí, mandando mensajes a los amigos, che, loco, vengan por casa también.
3: Buenas tardes, y mirá, yo por las dudas anuncio que voy a ir, porque ya tuve una mala experiencia. Somos 6 en nuestra casa, ese día fuimos mis 4 hijos y yo a la casa de mi hermana, y ¿sabés lo que me dijo?
0: ¿Qué te dijo?
3: Que no tenía silla para que nos sentáramos.
0: ¿Qué?
3: Porque tenía 6 sillas que había que avisarle, porque ella no puede recibir más de 6 personas en su casa. Así que no, directamente ahora sabes que no quiero ir a ningún lado sin avisar.
0: Y si
3: voy, me llevo mi silla. Obviamente.
0: No, me imagino acá. Me imagino con la silla, che, arriba del micro, arriba del auto. No te puedo creer que te dijeron eso. Dios, pero yo no sé si, viste que, no sabes si la gente es para admirarla, para reírte, es como hasta tragicómico también, ¿no? ¿Vos te ves con la silla yendo a un lugar? Está raro, no, dice Juanma, no, está raro, está raro. A ver acá, mensajitos que llegan, recordá, 1213-44-0000, 1213-44-0000. Tenemos a Vero que dice, a mí la verdad me cae mal que caigan de sorpresa, se avisan también, pero por lo menos está la educación de avisar. Paula, hola brava, para mí siempre hay que avisar, participo por todo. Acá dice Gise, buenas tardes choricita, hola, hola, ¿cómo estás? Me tenés que avisar si venís acá. Si no, me escondo el pedo. No, no se avisa, es más linda la sorpresa, dice Gise. 150 participa por todo. Ana Karina, a ver. Hola, yo prefiero que me avisen para esperarlos con algo rico y la casa ordenada. Buen programa, besos para vos y al Chori. Besote al Chori que está disfrutando de una inauguración. Por el macho todo, no, mentira. Pero está ahí disfrutando de una inauguración junto a su novio. Así que el mayor de los éxitos para esto que comienza también allí. Y como siempre, poniéndonos la camiseta, por supuesto. Participo por todos los premios, Karina, dice por acá. Tenemos audios, a ver, ¿qué nos dice?
4: Hola, mi Chorilú.
0: Muy buena, muy buena.
4: Mirá, si un amigo cae a mi casa y no va a encontrar a nadie, porque nunca está en mi casa. Ahora, yo caer sin avisar a la casa de mi amigo, y sí, siempre pasa, sobre todo con mis amigas. Siempre caigo sin avisar, ellas ya lo saben. Pero conozco la debilidad de cada una y sé cómo convencerla para que no caiga en la pena. Participo por todos los premios.
0: Vivo, este es vivo. Ya sabe los jugadores, entonces va atacando de acuerdo al usuario. Ojo, ojo. ¿Tenemos más audios? A ver.
5: Hola, Emi.
0: Hola, Mariano, querido.
5: Che, a ver. Tanto protocolo por ahí de visita, ni que fuera el palacio de Buckingham, amigo. Si te caigo, bueno, te caigo con una cerveza, pero con la mano vacía no, pero atendeme.
0: Bueno, pero lo acabas de decir, Marian, con las manos vacías, no, ya cambia el protocolo ahí, mi hermano. Una cosa es caer de una y otra cosa, che, loco, acá te traigo una birrita, acá vengo con facturitas. Imagínate un viernes, que te caigan de sorpresa y que no traen nada. Escúchame, buen fin de semana, ¿dónde está eso? A ver, dice acá, Joana, hola, choricita, a mí me encanta que me visiten, me encanta que me caigan de sorpresa. Bueno, no tiene problema, Joa, participa por todo, más relajada, ¿no? Capaz que hasta es más feliz, fíjate, ojo, no lo descarto. Acá a ver que tenemos Jime, Jime dice, hola, choricita, no da que caigan sin avisar. Capaz estás en veremos y no tenés ni una galleta de agua. ¡Opa! Participo por los premios, Jime. Mínimo poder hacer un bizcochuelo, dice Jime.
6: Hola, choricita, ¿cómo estás? Bueno, mira, yo
0: tengo un caso de mi vida.
6: Que voy a le digo a mi prima que voy y me dice, pero ya venís comida, ¿no? Entonces, obviamente le digo, sí. Bueno, pero no sé si voy a estar. Veniré más tardecito. Más tardecito son tipo 10 de la noche, no voy a ir a saludarla a esa hora.
0: Claro, no dice
6: que,
0: nada, te dice.
6: Siempre también que le aviso que voy, tiene algún pretexto. Pero bueno, así es la gente, es rara.
0: Es una buena definición. Está la gente rara y la gente rari también. Yo siempre hago esa distinción. Una cosa es ser rara, otra cosa es ser rari. Sí, rari es un nivel más allá. Estás mandando mensajito al 1213-44-0000. Podés mandar audios. A mí me encanta escucharlos, además. Así también nos vamos conociendo. La consigna del día de hoy. ¿Está bien caer sin avisar a la casa de alguien? ¿Qué pensás?
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0: Seguimos hasta las 21 horas aquí en Chori Club, al mando de esta nave, de esta tremenda nave. Estamos preguntándote, ¿está bien caer sin avisar a la casa de alguien? Y vos estás respondiendo por muchísimos premios al 2-1-3-44-0000. Acá, por ejemplo, Bibi dice, hola bella, se avisa, porque ¿qué haces si no estás? Es un bajón. Participo por los lentes, dice Bibi. Después acá tenemos varios mensajitos, tenemos audios también, Choricita, me encanta que me ponen Choricita. Yo ya está, salgo de acá y tengo nuevo apodo. A ver, ¿qué nos dice la gente?
1: Hola, Choricita.
0: Hola, hola.
1: Yo prefiero avisar y que me avisen. Siento que es muy invasivo caer así porque sí. Y nunca sabes qué puede estar haciendo la otra persona, imagínate. No. Participo por todo. Evelyn 396. Besos.
0: Besote, Sebe. Imagínate que estás con alguien. Justo ahí me metí, pero digo, pensaba, imagínate que estás con alguien y no querés que se sepa que estás con ese alguien. Opa, y capaz que por más que sea tu amigo, tu mejor amigo y tengas toda la confianza del mundo, por algún motivo dijiste, che, no, esto todavía no lo puedo contar. Y te quedan a tu casa. ¿Qué haces? ¿Fingís demencia? ¿Lo metés al baño? ¿Que se tire por la ventana? ¿Es momento de aclarar la situación? Qué difícil, ¿eh? A ver qué dicen los oyentes.
2: Hola. Y caer sin avisar. Yo puedo caerle sin avisar a mis viejos, por ejemplo. Pero si alguien me cae sin avisar a mi casa, y me voy a esconder. No me cae bien. Participo por todos los premios.
0: Bueno, tiene un punto, ¿cierto? ¿Los viejos quién le avisa? Nadie, ¿no? Ah, a ver otro.
3: Hola, soy Viviana. ¿Cómo estás? Mira. Está bueno también no avisar.
0: Hola, Vivi, a ver.
3: Para que no tengan tiempo de decir que no pueden, o que se tienen que ir, o que tienen que hacer algo para no atenderte.
0: Cierto.
3: Entonces, también está buena la opción de caer sin avisar. Te ven y ya está, o sea, te tienen que atender, te tienen que abrir o te tienen que abrir, a no ser que se estén escondiendo, pero bueno, hay casos y casos.
0: Es verdad.
3: 237, participo, besito.
0: Che, es buena, es como el termómetro. Che, hoy voy a caer sin avisar a fulano, a ver qué tanto me quiere fulano. Imagínate, te quedas sin amigos, ojo. Capaz que sirve para empezar a filtrar gente, ¿eh? No lo descartaría. A ver, audio.
4: Hola, Brava, ¿cómo estamos?
0: Hola, hola.
4: Bien acá escuchando la Brava y bueno, con la energía full con este sonda. En mi caso, que vengan sin avisar, me parece como que medio, a veces como que si no tenés programado, esperado que venga alguien, es como que cae medio, depende del día. Y bueno, yo no soy de ir a algún lado si no aviso o quedamos en juntarnos. Acérquese a la casa de mi suegra, que es el único lugar que vamos sin avisar.
5: Hola, buenas noches, ¿cómo andan? Mi nombre es Ricardo, me gustaría participar por el sorteo.
0: Rick.
5: Y bueno, llegan a mi casa sin avisar, no me queda otra de recibirle con toda la buena onda, con toda la actitud, tomar unos ricos mates y si no tendrás nada para ir a comprar algo dulce, voy o lo hago yo. No hay problema.
0: Ah, un caso, Ricardo.
5: Mi casa está en las puertas abiertas. Bueno, que tengan buenas noches.
0: Vos también, Rick. Che, se renota la buena onda en la voz de Ricardo. No sé si me pasa a mí, pero viste que es como alegre, ¿eh? Sin desmerecer a todos los demás, ojo, que me han recibido espectacular en el día de hoy. Pero como que tiene un no sé qué, Ricky, en la voz. ¿Tenemos más audio? A ver. Acá dice Cami, hola, siempre hay que avisar. Jesús era el oyente de recién, pero está como Ricardo, ¿verdad? Yo tengo los nombres cambiados acá. Escucha, me estás respondiendo al 2613-44-0000 si está bien caer sin avisar a la casa de alguien. Y hay debate, hay gente que está a favor, hay gente que está en contra. Algunos como que no se hacen mucho problema o ponen esto de la confianza. Che, a ver, si sos familia, si sos amigo, no pasa naranja. Pero si no tenemos tanta confianza, y mejor avísame. O mínimo, acá yo adhiero, ¿eh? O mínimo, tráete algo. Estoy abajo, pero estoy para media tardar, traje alguna cosita, o no sé, vine a cenar y de repente traje la bebida porque pintó, porque tuvo un detalle. Tenemos un audio de Roxy para pasar. A ver, Roxy.
6: Hola, ¿cómo están? Buenas tardes. Con respecto a la consigna, no, yo no, ni loco, caer a algún lugar sin avisar no me gusta. No, poner en compromiso a alguien que no sabe si está de ánimo para atender. Como tampoco me gusta cuando caen a casa sin avisarme, viene alguien a mi casa sin haberme avisado, por ahí no me gusta, porque te pueden encontrar ocupado haciendo otra cosa. Entonces no, yo siempre aviso cuando voy a ir a algún amigo o alguien, le aviso antes, le pregunto si está. Así que bueno, muy buena la consigna, participo por los premios, mis últimas 3, 4:46, gracias, soy Jesús, hasta pronto.
0: Che, le cambié el nombre a... le cambié el nombre a Roxy. Roxy, bueno, no, Roxy, perdón. Perdón, Jesús, y perdón, Roxy. Perdón. Participando al 12-1-344-0000. ¿Está bien caer sin avisar a la casa de alguien? Sigue la consigna habilitada para que vos te lleves todos, absolutamente todos los premios, que por supuesto producción se va a contactar con ustedes. Pero tengo ganas de habilitar el llamado ya. No sé cómo lo ves. Tengo ganas de habilitar en línea.
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0: Ya tenemos la primera llamada de la noche, de la tarde-noche en realidad, ¿no? Porque 19:36 podríamos todavía considerarlos de tarde. Hola, ¿quién está del otro lado?
9: Hola, choricita hermosa.
0: Hola, mi amor, ¿quién habla?
9: Habla Vivi y voy con Lupe.
0: Ay, no, me encanta ese nombre. Lupe, me hace acordar a mi perrita. Vivi, Lupe, ¿cómo andan? ¿Todo bien?
9: Todo bien.
0: Mira, ¿cómo contestan a dúo? Sincronizadísimas las chicas, ¿eh? ¿Qué están haciendo, Vivi?
9: Va a entrenar Guadalupe.
0: ¿Va a entrenar Guada? ¿Qué entrena Guada? Contame.
9: Rugby femenino.
0: ¡Epa! ¡Rugby femenino! Mira, acá Juanma dice que hacía rugby él también. Che, mirá de quién te burlaste cuando dicen que los deportes son de géneros, ¿viste? Aguante desmitificar esto. Che, ¿y le hace Lupe, vos que la has visto? Contame. ¿Le hace Lupe al rugby? ¿Cómo la ves?

0: deporte, recomiendo mucho si se quieren sumar chicas, porque somos pocas, pero va creciendo poco a poco.
1: Tírate el chivo, Lupe, a ver, ¿dónde estás jugando? Para que también la gente sepa que existe esta posibilidad, ¿en qué club?
0: Yo en Pumayén.
1: Ajá, bien, bueno. ¿De qué edad tenés?
0: Luján de Cuyo.
1: Luján de Cuyo. ¿Qué edad tenés vos, Lupe?
0: 16.
1: Bien, o sea que está abierta la posibilidad para todas las chicas que quieran sumarse.
0: Uh-huh. Está a partir de los 12 años adelante.
1: Bien, de 12 años en adelante, planazo, está bueno, fomentando el deporte, la salud, que ante todo también ejercita la mente, ¿eh? Así que importantísimo el mensaje que estás dando, Lupe, me encantó, rugby femenino. Y vos, Vivi, ¿qué haces después de que la dejas a Lupe en el entrenamiento?
0: La espero.
1: Ah, vos te quedás ahí, bien, no te haces el viaje.
0: Me hago el viaje y me quedo,
1: claro,
0: esperando que termine.
1: Eso, no haces doble viaje en realidad para después volver a tener que ir.
0: No. ¿Y quién le dice que le caiga alguna amiga a tomar unos mates y golpeo con los piecitos, como decía mi abuelo?
1: ¿Vos sos de las que caen sin avisar, Vivi?
0: Soy de las que caigo sin avisar. Y si me dice, mira, disculpame, no te puedo atender, me tengo que ir, y bueno.
1: Y bueno, mala. Claro, está bien. Borrón y cuenta nueva, mañana será otro día, Vivi, ¿o no?
0: Obvio, como decía mi bisabuela, si no te quieren recibir, te tiran un escudo al pecho. Espanta la visita.
1: Es muy buena. ¿Qué sabían las abuelas? Siempre tienen una frase para todos. Ya son como Franchella, me parece, ¿viste?
0: Sí, 101 años vivió, así que imagínate.
1: ¡Guau! Wow, no, mirá si tenés vida. Ojo, Vivi, ¿eh? ¿Cómo te ves a esa edad?
0: Y no sé, me falta más deporte, que mis hijos lo tienen, pero bueno, a mí me falta.
1: Bueno, no es tarde para hacer alguna actividad. Ojo, para mover las piernas no es tarde. Un bailecito, algo.
0: Bueno, te quiero felicitar porque Choricita Hermosa está llevando el programa de 10.
1: Bueno, muchas así gracias. Que, bueno. Haciendo lo que podemos acá, siendo Choricita, bancando la parada, como dijimos recién, poniéndonos la camiseta. Así que gracias porque la verdad es que también ustedes son fieles ahí, los choricitos, las choricitas, también acompañando. Gracias a vos por tu mensajito. Y estás anotada, por supuesto, las dos, Lupe también.
0: Bueno, muchas gracias y bueno, feliz tarde. Lo que nos hemos reído. Mandate una encuesta ahora, por WhatsApp, mandate una encuesta, a ver qué porcentaje quiere visita y qué porcentaje.
1: Eso. Vos sabés que está peleado, Vivi, ¿eh? Pero lo vamos a hacer. Vivi, te mando un besote enorme, preciosa.
0: Bueno, feliz tarde y arriba el deporte y arriba el rugby femenino.
1: Claro que sí, arriba el deporte. Chau, chau. Gracias, Vivi. Gracias, Lupe.
0: Gracias.
1: ¡Qué genia! Che, rugby femenino, muy buena, muy buena. Siguen participando por la consigna y también pueden llamar. Quiero saber qué están haciendo, a ver acá este llamadito. Hola, hola, ¿quién está del otro lado?
2: Hola, soy Camila.
1: Hola, Cami, ¿cómo estás, reina?
2: Bien, acá trabajando y escuchándote todos los días.
1: Muy bien, excelente. ¿De qué trabajas, Cami?
2: Trabajo en un pet shop en atención al público.
1: ¡Qué lindo un pet shop! Me gusta. Te digo que en mis trabajos, viste, cuando era chica decía, me gustaría una librería porque me gusta leer, un pet shop. Está bueno, ¿no? ¿Es tranqui o no?
2: Sí, bastante tranqui. Igual está bastante movido porque, bueno, estoy en una zona donde...
1: Claro. ¿En dónde estás?
2: La gente.
1: Más o menos.
2: Principal.
1: Bien, bien, claro. Hay bastante movimiento. ¿Cómo está claro. El sonda por ese lado? ¿Se siente, no se siente...?
2: Ahora está fresco, pero a la tarde se levantó un vientón horrible, tierra por todos lados.
1: Uy, qué complicado el sonda cuando tenés que laburar y no puedes estar puertas adentro, ¿no?
2: Sí, la verdad.
1: Hay que tener
2: sí.
1: mucho cuidado. Así que si nos estás escuchando, ojo también por dónde pasás, estate atento. Si podés no salir y escuchar la brava, escuchá la brava en tu casa. Claro que sí. Cami, escúchame, ¿vos sos de las que caen sin avisar o no?
2: No, no me gusta.
1: ¿No te gusta?
2: No me gusta porque tampoco me gusta que me lo hagan.
1: Ah, bueno. Tenés un fundamento. O sea, yo no lo hago, pero no me lo hagan.
2: Claro, siempre.
1: ¿Y te lo han hecho?
2: Sí, familiares, pero bueno, qué sé yo. Mi mamá los atiende, yo me voy a encerrar la pieza.
1: Claro, tenés a alguien ahí que salga a bancarte, porque si estás sola, ¿qué haces, Camil? ¿No les abrís o fingís demencia?
2: Yo creo que les abro, porque bueno, tampoco da cerrarle las puertas en la cara,
1: claro,
2: pero bueno.
1: Claro.
2: Es un poco incómodo.
1: Es un poco incómodo.

0: Cami, estás participando por todos los premios, anotadísima.
1: Bueno, dale, gracias.
0: Que tengas una linda jornada de miércoles.
1: Bueno, nos vemos.
0: Chau, chau, besote, Cami. Swiper, y si quieres lo hago otra vez. A ver, un llamado más. Hola.
2: Hola, Bella, ¿cómo estás?
0: Hola, Bella. ¿Quién habla por allí? Esta voz la conozco, me parece.
2: Alma de Godoy Cruz.
0: Hola, Alma de Godoy Cruz. Claro que sí, los conozco. A toda la familia, ¿eh? Me parece que la familia completa escucha La Brava de principio a fin, ¿o no?
2: Obvio, nos levantamos con La Brava y nos vamos a dormir con La Brava al lado de la almohada.
0: Mira, Amorch, háblame de fidelidad acá a la familia. Alma, ¿qué estás haciendo?
2: Me regalaron un parlante de la estatura mía. Opa. Y yo pongo La Brava ahí en ese parlante. Retumba acá en mi casa La Brava. Los vecinos me van a denunciar.
0: No. Che, no. Ahí la barra brava me mató. La barra brava de La Brava. Valga la redundancia. Claro. Che, muy bien. Le gusta a quien le gusta escuchando La Brava 24-7. Qué capa, Alma. ¿Qué estás haciendo ahora?
2: Estaba terminando de cocinarle algo a mi viejo que llega de trabajar.
0: Sí, ¿qué estás cocinando?
2: Le estoy cocinando tallarines.
0: ¡Ay, qué rico! ¡Qué rico unos tallarines, por Dios! ¡Cómo me gustan las pastas! Yo podría vivir de fideos, ¿no? ¿Vos te pasa?
2: Sí, a mí me encantan las pastas, por ejemplo, los canelones. Sí. Ay, me vuelven loca.
0: Ay, por Dios, qué hambre que tengo. Alma, escúchame, ¿vos sos de caer así sin avisar a las casas? Estamos preguntando eso. ¿De qué team sos? ¿De las que no les importa o lo haces?
2: No me gustaría que me lo hagan ni lo hago tampoco. Ah, porque yo sí caigo a la casa de una persona y no sabemos en el momento que está pasando esa persona y capaz que te tiene que atender a vos y tiene miles de problemas.
0: Claro, lo pones en un compromiso.
2: Claro.
0: Está bien, ante todo mandar un mensajito de última. O pienso, che, estoy cerca, ¿puedo pasar? Se me ocurre, ¿no?
2: Y sí.
0: Claro, clarísimo. Alma, genia, estás participando por todo. Y bueno, espero el tupper.
2: Juguemos al karaoke a La Bella.
0: ¿Cómo?
2: Juguemos al karaoke a La Bella, tengo unas ganas de cantar.
0: Bueno, estate atento a que en un ratito vamos a arrancar con el karaoke, a ver si entra el llamadito, ¿eh? Vamos a cantar ahí con los choricitos y las choricitas. Así que atenti que en un ratito salimos con eso, ¿sí?
2: Dale, gracias, Bella.
0: Dale, besote. Chau. La gente sigue participando al 1213-44-0000. Te estamos preguntando, ¿está bien caer sin avisar a la casa de alguien? Y además también estamos en el línea porque quiero conocerlos, quiero saber qué choricita nos está escuchando hasta ahora y por supuesto también participando de la consigna.
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0: Qué temazo el que acabamos de escuchar, el plan de Pasado Verde, ¿verdad? Qué banda mendocina del carajo, lo debo decir porque tenemos muy buenas bandas aquí en la provincia de Mendoza. Pasado Verde, Gauchito Club, La Escandalosa, bueno, hay un montón de bandas que la rompen toda, la verdad, y nos dejan muy bien afuera, y a lo largo y ancho del país. Acá Marcos dice, hola, Amilú. Está buena, es como una especie de amiga y Emilú. Creo que le pifió el teclado igual, pero no estaría mal, ojo. Dice, tienen que avisar, dice Marcos. Así los recibís como corresponde, sea para comer o tomar algo. Mi casa es chiquita, pero el corazón es grandote, dice Marcos. Buena frase también. Bueno, te caemos mañana, Marcos. Ya está. Listo, cerramos cena. Acá Guada, hola, choricita. Para mí no, yo sí caería, pero me escondería si me cayeran a mí. Excepto que sea alguien de confianza. No, bueno, Guada, pará. Si vos caes, tenés que aceptar que te caigan. Claro, pará. Tampoco la viveza, ¿viste? A ver acá, Melanie, hola, brava. Me encanta que llegue gente sin avisar. Quiere escuchar la canción La Promesa de Melendi. Temazo, dice. Dedicada a mi amor, Luciano. Feliz cumple mes. Participamos por todo. Tenemos audios que llegan, pero también le mando saludos a Mika. Le mando saludos, a ver, aquí. Ay, ¿vieron cuando me salen emojis? ¿Vieron cuando no tenés nombre y te salen como emojis? Bueno, unas estrellitas, voy a decir, porque no puso el nombre. Hola, buenas tardes. No está bien caer sin avisar, pero depende de la confianza. Lo he hecho. Participo por todo. Besitos. Vamos con audios.
1: Buenas, buenas.
0: Buenas, buenas.
1: Hola, ¿cómo va? Muy buenas tardes.
0: Hola, preciosa.
1: Bueno, yo, a mí sí me molesta. Me molesta que no me avisen que van a venir. Sí, si me decís, bueno, mira, che, vas a estar hoy, a tal hora paso, pero bueno, que me avisen unas 2 o 3 horas, porque yo por ahí tengo la casa dada vuelta y me da una vergüenza que caiga gente y yo tenga la casa dada vuelta. Así que bueno, primero para dar tiempo a organizar. No importa si es el mismo día, si en 2 horas, pero que me den algo de tiempo para organizar, alguna cenita, almuerzo, desayuno, de tarde o algo. Pero sí, que caigan así de sorpresa, no, pues ya estoy tranquila en mi casa, tomándome un matecito, disfrutando estando sola, con mi pequeño. Entonces, sí me molesta bastante. Participo por todo, 260.

0: Hola, Choricita. No, no se cae de sorpresa.
1: Hola, loco.
0: Por un montón de factores, no se cae de sorpresa.
1: A ver, te escucho.
0: Yo no caigo nunca de sorpresa a nadie. Así que, Walter, participo por todos los premios. 514.
1: Walter dijo, ¿verdad? Walter anotadísimo también. Más audios que llegan aquí a La Brava. Recordá que estás participando por muchísimos premios. Y la pregunta es, ¿está bien caer sin avisar a la casa de alguien? Vos te estás comunicando al 261-344-0000. A ver, escuchamos.
2: Hola, soy Francesca y yo quiero participar.
1: Hola,
2: por todos los premios.
1: Claro,
2: y
1: que sí.
2: A mí me gustaría que me avisen para ya esperarlo con algo rico en mi casa.
3: Con respecto a la consigna, no, está mal. Hay que avisar si vas a la casa de alguien. O sea, yo no me gusta hacerlo porque a mí no me gusta que me lo hagan. No, es algo privado. Tu casa es algo privado, qué sé yo, y hay visitas que bueno, si es un hijo, que caiga así sin avisar, bueno, es tu hijo, pero otro tipo de gente, amigos o gente conocida, sí, no, te tienen que avisar, porque yo de particular soy re amarga, a mí no me gusta ni visitar a gente, ni que la gente me visite a mí, y por
1: bueno,
3: eso me voy a vivir bien lejos de todo el mundo, de todos mis conocidos, así he visto que me vayan a visitar, ay, era re antisocial, re mala, pero bueno, es la verdad, es mi hábitat.
1: Bueno, no, pará, la queremos porque la honestidad y la sinceridad ante todo. O sea, la gente que la quiere ya sabe que ella necesita sus momentos antisociales, sus momentos de retiro voluntario. Yo soy reza, yo llego al fin de... Me pongo en el sillón con peli series y no me molestes, ¿viste? No puedo salir del sillón. Estoy esperando toda la semana ese momento. Así que, bancamos al oyente.
4: ¿Cómo estás? Buenas tardes. Con respecto a la consigna, no se avisa.
1: Hola.
4: Se cae y si están, están, y si te reciben, te reciben. Qué tanto vuelta, lío. Se cae y listo. Consigo por todo.

0: Si te estás sumando en este horario, acá la choricita, claro, porque no está el Chori. ¿Qué pasó? Esta no es la voz del Chori, de Chori Club. Le mandamos un besote a Chori, que está disfrutando de una inauguración y por eso estamos aquí. Te repito los premios, porque son muchísimos y la gente ha mandado audio, está participando por llamadas. Ya está habilitado en línea, ¿eh? Así que si querés llamar, podés hacerlo al 2613-440000. Estás participando con la consigna y está bien caer sin avisar a la casa de alguien. Y además, como somos buenos chusmas en este programa, yo también estoy igual de loca que Chori. Yo quiero saber qué estás haciendo, con quién estás, qué no estás haciendo incluso. Todo eso quiero saber. Los premios en esta oportunidad son un montón, te digo que estoy para que me lleves también de acompañante, ¿eh? Mira, cena o almuerzo. A ver, cena o almuerzo para dos enchepicadas. Aquelarre para que la rompas todo al fin de Imperio de la Pizza, el gallego. Desayuno para dos en una pausita mendocina. Un voucher de alineación y balanceo en Autoshop. Y un balde de 3 litros de Lo Moro. Uno mejor que otro. Quiero saber si Mariano cae sin avisar o no cae sin avisar. Hola, Mariano. Hola, ¿qué tal? ¿Cómo le va?
1: Pero muy bien,
0: ¿vos cómo estás?
1: Trabajando.
0: Es que vos trabajás de temprano, ¿no? ¿Quién empezás?
1: A las 4:30.
0: ¿A las 4:30 de la mañana?
1: No, de la tarde.
0: ¡Ah! ¡Pará! Ya me asusté, dije, ¿cuándo duerme este hombre? Frená el auto, dije yo. Está bien, entonces, bueno, llevas unas 4 horitas y pico, ponele, 4 horas. 3 horitas
1: sí,
0: y pico.
1: Más o menos.
0: No soy buena para las matemáticas, claramente. Mariano, bueno, ¿hasta qué hora le das hoy?
1: Hasta las 4:00 de la mañana.
0: ¡Ah! ¡Oco! 12 horitas de todo corazón. Claro, de 16:30 a 4:30.
1: Sí, así es.
0: Che, ¿y cómo se pasa todas estas horas? Escuchando la brava, me imagino.
1: Ah, ustedes, perfecto.
0: Claro, olvídate, desde la mañana hasta el último programa con Delirantes le das derechito nomás.
1: Derechito, si está el Juancito.
0: Sí. Juanchi Cereda. Claro, hasta la hora que estamos nosotros, exactamente, ahora en un ratito, en una horita nada más. Marian, ¿cómo ha venido el día hoy? ¿Movidito o no con esto del sonda?
1: No, está medio tranqui, solamente calor, pero sí. No viento ni nada.
0: Bien. Bueno, a cuidarse. Se viene el frente frío, además, ahora. Viste que después del sonda uno queda con... ¡Ay, la campera! ¿Qué pasó? Siempre hay que llevarla a la mano.
1: Viene de manga corta.
0: Mira, ¿viste? Hay que llevarse siempre una camperita, que se viene la primavera, las alergias, el amor, las alegrías y todo.
1: ¿Qué es una consigna?
0: A ver.
1: ¿Qué es un protocolo para ir a visitar una persona?
0: Y bueno, qué sé yo. No sé, capaz que te engancha en un mal momento. ¿A vos te parece mal preguntar de última, che, estoy cerca, puedo pasar? No sé, ¿lo ves como muy, muy loco?
1: Sí, te puedo atender haciendo, si no te digo, che, loco, no puedo hoy día, podemos después, pero... o sea, para mí sería como que una...
0: Escuchá, Marian, te escucho como adentro de un tupper.
1: Sí, pasa que voy manejando desde el altavoz
0: del teléfono. Ah, no, pero claro, escúchame, frenate en algún lado, hacela bien y hablamos bien, ¿viste? Porque te escucho como raro. Empezamos bien, pero ahora te escucho como, no sé, desde Narnia estás.
1: Ah, pasa que he abierto la ventana porque me había dado calor.
0: Ah, ok. Bueno, tené cuidado, mejor. Por favor. No nos mandemos ninguna, Marian.
1: No, va a mano libre. Sí, okay. El pasajero más raro del día, una mochila.
0: No, ¿se olvidaron una mochila en el auto?
1: No, es el pasajero.
0: Ah, ok, bueno, es un pasajero. Está bien, ok. Bueno, pensé que alguien se había olvidado la mochila y dije, se la está llevando. Piola, buena onda. Bueno, espero que no te vuelvas loco porque ya estamos muy locos en este programa. Y si no, bienvenido al team.
1: Una vuelta se olvidaron un monopatín eléctrico en el auto.
0: No, lo devolviste, me imagino.
1: Sí, eso
0: okay.
1: No hay forma de no devolverlo porque estaba en el baúl.
0: No. Qué tema olvidarse las cosas en el auto. Bueno, bien la actitud.
1: Marian. Olvidar un teléfono, pero el monopatín.
0: Y qué sé yo, cabecita de novia, no sé. Todo puede pasar. No sé, viste, esta edad para todo. Marian, escúchame, estás participando por todo. Ya lo estabas, porque creo que habías mandado un audio, un mensajito recién,
1: sí,
0: ¿no?
1: Sí, te mandé un audio.
0: ¿Viste? Sí, me acuerdo. Bueno, Marian, escúchame, tené cuidado.
1: Nos vemos
0: en Delirantes, Mariano. Te mando un besote.
1: Dale, igual.
0: Chau. Dale, chau.
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0: La gente sigue participando. En breve seguimos con la consigna de hoy. ¿Está bien caer sin avisar a la casa de alguien? Te estás comunicando al 2613-440000. Vos que me estás llamando en este momento, ponele pausa que ya venimos.
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10: 20, 19 minutos.
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0: La gente sigue participando al 2013440000. ¿Está bien caer sin avisar a la casa de alguien? Es lo que te estamos preguntando para que participes por todos los premios. Leo algunos mensajitos, tenemos audios, claro. Henry, hola hermosa, ¿cómo estás? Yo aviso, dice, porque a mí me gusta que me avisen. También participo por la cena, Enrique. A ver acá, soy Lucio, dice por acá, debe ser de un audio que ya lo vamos a escuchar. Claro, ahí lo veo, ¿ves? Acá por acá, Germán, hola, con respecto a la consigna, depende a dónde vas. Si es un familiar, como que no hace falta, pero amigos, qué sé yo, bueno, si avisa, por lo menos le tirás un mensaje, quiero participar por todo. María José Valderramo, hola, ¿cómo están? A las personas estructuradas no nos gusta que nos sorprendan yendo sin avisar. Ay, creo que me pasa eso, me parece que coincido. Más si es durante la semana, aunque creo que con familiares y amigos de confianza no habría tanto problema y te ayudan a ser más espontánea. Saludos, es verdad, Majo, tenés razón. A ver por acá, hola Reina, dice Adri. Para mí no está mal caer de sorpresa porque si avisas siempre te ponen una excusa o que están ocupados. Soy Adri, participo por todos los premios. Besotes. Vamos con audios.
1: Hola Choricita, ¿cómo estás? Mira, yo la creo preciosa. Que uno tiene que decir, chao, nos juntamos, voy ya.
0: Y punto.
1: Si está, está diciendo, porque mientras vos más organizada, más vuelta le da, que te comemos, que nos comemos, que donde vamos, que
0: no, no se junta, no sale. Es verdad.
1: Las improvisadas y las del momento son las que mejor salen. Participo por todo.
0: Es verdad, si la planeas no sale a veces bien. A ver, vamos con otro.
2: Hola, Choricita. Con respecto a la consigna, no, no se cae de sorpresa y tampoco me gusta que caigan así sin avisarme. No, porque por ahí no tengo ganas de visitar, ni tengo ganas de... Entonces yo me tengo que predisponer. Necesito un tiempo de preparación y esperar a esa persona. Y me acuerdo que cuando era chica, mis papás tenían un ahijado que era camionero y el tipo caía a la 1 de la madrugada, pasaba a saludar, eran otros tiempos también. Pasaba a saludar.
0: Temprano.
2: Claro, no teníamos teléfono como para avisar.
0: Claro.
2: A la 1 y había que levantarse a saludar al ahijado. No, no. No hacen ahora ni te abro la puerta. Igual que los cumpleaños sorpresas. No, tampoco. No, no estoy de acuerdo. Están todos divinos, hermosos y el cumpleañero me muero. Me agarran con el rodete. No, me muero. Así que no, con sorpresas no. Marita 707.
0: No, Marita, pero escúcheme, 1 de la mañana es un montón, aunque fuesen otros tiempos. No, es que yo no sé si me levanto 1 de la mañana. A ver, lo pienso ahora, lo pienso antes. Complicado, complicado. Pero bueno, se entiende, familiar, qué sé yo, otra generación. Ponele que le ponemos esa excusa, ¿no? Más audios, a ver.
3: Hola, Chori, ¿cómo estás?
0: Mira, hola, soy preciosa. Y,
3: sí, me gusta que me caigan visitas a cualquier hora.
0: Bueno,
3: yo también
0: vale.
3: Sé caer. Ando cerca de la casa de alguna amiga, ando cerca de alguien, de algún familiar que quiero ver y que hace mucho que no veo. Sí, le llamo a ver si están en la casa, le pego una llamadita, pero sí caigo porque me gusta. Y a mí me gusta que me caigan también, así que está bueno. Bueno, y buenísimo el programa. ¿Sabes qué? Participo por todo. Por favor, quiero ganarme la cena.
0: Por favor, por favor, estás anotada. Me encanta la onda que le pone la gente a esta hora de la tarde-noche. Otro debate también para charlar después. Más audios, a ver.
4: Hola, Chori. Bueno, queremos participar y no, ¿sí? Para mí la consigna, no hay que caer a la casa sin avisar. Una, porque uno puede estar haciendo cosas, o segundo, porque, no sé, ese día no tenés ganas de recibir a nadie, entonces, bueno, la idea es avisar antes de ir a la casa. También lo hago yo, por eso me gusta también que lo hagan respeto. Conmigo. Exacto. Gracias, participamos, somos Mariela y Lucio.
0: Claro que sí, Mariela y Lucio. Es verdad eso, che, también si sos amigo, familiar, lo vas a entender. No siempre hay que sociabilizar o uno no tiene ganas, ¿viste? A veces también queremos nuestros momentos de retiro voluntario, como dije recién. Vale, vale también.
5: Hola gente, ¿cómo están? Buenas noches. Soy Anaí.
0: Hola, Anaí.
5: Y estoy dejando este mensajito porque mi amiga Gise siempre se gana cosas. Entonces me dice, participa.
0: Reclamo al vivo.
5: Voy a hacerle caso. Nunca, nunca, nunca hay que ir a una casa sin preguntar si están. Tal vez no tienen ganas de atender, no tienen ganas de estar con gente. Tienen ganas de estar en calzones. Y uno dijo,
0: calzones,
5: hay que preguntar. Ni siquiera el día del cumpleaños, para mí, se va sin avisar. Les mando un beso enorme.
0: Beso enorme. Me encantó. Ahí nos tiró el reclamo vivo. Ya la producción me está tomando nota, ¿eh? Está tomando nota. Leo los últimos mensajitos. Estén atentos porque en breve arrancamos con el nuevo segmento. Bueno, ustedes ya saben, en realidad, lo están esperando. Sí, ya están ejercitando las cuerdas vocales. Leo los últimos mensajitos, por lo menos de esto, ¿eh? Diego, hola por la consigna. Yo aviso siempre por las dudas. Participo por todos los premios. Mis últimas 3:5:56. Cami dice, yo también participo. Ay, me llamo Flor. Me mato cuando yo leo un nombre que no es. Dice, yo también participo. Me llamo Flor. Bueno, chicos, a esta hora ya estoy quemada, sepan disculpar. A ver, por acá también Anaí nos deja sus últimas 3. Vamos con los últimos audios, Juanma, ¿te parece? Y vamos con a karaokearla con Chori, ¿te parece? Dale. 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
6: 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Hola, Choricita, buenas.
0: Hola, hola.
6: Con la chica que habló hace rato, soy re amarga también. Así que no me gusta que caigan sin avisar, yo tampoco, no lo hago, pero bueno, yo también necesito como mi tiempo para pensar, para meditar, para prepararme, soy bastante solitaria. Un besito.
0: Besitos, se vienen sumando los amargos, ¿eh? Viste que hay un team también ahí, a ver, uno más.
7: Hola, sí, está bien caer de vez en cuando sin avisar a la casa de alguien, sorprenderlo, llevar algo, que sepan que uno lo quiere, que lo extraña, que bueno, que hay sentimientos, ¿eh? Participo por todo, por las entradas, por la cena, para salir a distraernos un rato. Muy bueno todo, los felicito, abrazo.
0: Abrazote. Rodrigo dice, no se cae la casa sin avisar, mirá si está con el chongo, chonga, participo. Gustavo, el de la voz sexy, dice, hola Choricita, creo que no conviene, salvo una urgencia o que estás cerca, pero siempre llamando, enviando WhatsApp. Tal vez uno llega y han salido o están en la intimidad, definitivamente no. ¿Quiénes son? Dice como Moria. Lucio también deja sus últimas 3, ahí que pasábamos el audio recién. Y ahora sí, momento de hacer una pausa, por lo menos en la consigna. Hacemos una pausa, producción después obviamente se va a comunicar con los ganadores de todos los premios, pero ahora sí, te voy a poner un pequeño suspenso. No te voy a decir por qué premio estás participando, porque sí, me vine loca. ¿Vos querés cantar? ¿Vos querés rockearla, cuartetearla o, por qué no, reggaetonearla? Prepará las cuerdas vocales, agarrá el celu como micrófono porque se viene a karaokearla con Chori.
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0: lo digo, no te lo digo, te digo el premio, espero que canten algunos y después te lo digo. ¿Qué hacemos, Juanma? ¿Te lo digo ahora? Listo, ya está, ya me autorizó acá el capocómico Juanma. ¿Saben que se van a ganar si cantan bien? Se lo dan todo en realidad, digo, porque también hay que tener actitud. Una cena para dos en el Gallego, así que afilá los dedos, empecé a llamar. Porque arrancamos a karaokearla con el Chori. No sé si el Chori se las hace difícil, pero estas canciones que elegimos me parece que zafan bastante. Yo creo que las vas a saber. Creo que te vas a animar. A ver, solamente uno va a ganar, ¿sí? Van a participar muchos, pero es muy fácil. Tenés simplemente que saberte la canción y cantar conmigo. Así que olvídate de la vergüenza, agarrá el celu como micrófono y dalo todo. No hay que cantar bien, hay que tener actitud. Y tenemos la primera llamada. Mira. Lo dijo, yo voy a llamar para cantar, me lo pidió ella, llamó, participó de la consigna y ahora canta. Alma del otro lado, ¿qué tal?
1: Hola, bella.
0: Hola, bella, ¿cómo estás? ¿Todo bien?
1: ¿Y vos, bella?
0: Bueno, viste, te dije, estate atenta que arrancamos con el bloque y mirá si estuviste atenta, ¿eh? Si serás obvio. Alma, ¿estás preparada para cantar la primera canción?
1: Sí.
0: Es fácil, ¿eh? Es fácil, una de Fabiana Cantilo, la conocemos todos. Y suena de la siguiente manera. Yo te ayudo como para empezar. Estate atenta. Atenti que viene, ¿eh? Ojo. Estoy vencida porque el mundo me hizo así. ¿Cómo sigue?
1: Sin tu amor, mi enfermedad.
0: Bien, a ver, una más.
1: Mi

0: A ver, te hago dos letritas más, dos líneas más del tema. Ahí voy con vos para que lo saques. Pará. El amor, dice. Ojo que venimos de nuevo. Y dicen las hojas del libro que más leo yo. Esta vez.
1: El amor va a ser.
0: No, ¿cómo? ¿Quién se escapó? ¿Quién se escapó esta vez? Bueno, no está mal. No está mal, Alma. No estás mal, Alma. Estuviste bastante acertada en la introducción. Podría haber sido peor. Le pusiste actitud. Así que estás más que anotada para participar del premio.
1: Soy muy chica para esa canción, bella. No, no me la sé.
0: Pero mi amor es una canción popular. No me pongas excusa. Mira, me pongo en modo chori, amor. Esta en algún momento la escuchaste, reina.
1: No, nunca.
0: No. Mirá que no va a poder dormir Fabi Cantilo. ¿Cómo me vas a decir eso? No te lo voy a permitir. Alma, hermosa, estás participando igual. Muy bien, muy bien. Así que gracias, pulgar arriba. Listo. Ahí, anotadísima, Alma. Bueno, lo dio todo. Tuvo actitud. Ojo, la primera intro te digo que acertó. Vamos con otro llamado, a ver. Y otro tema, por supuesto. Hola, hola. ¿Quién está del otro lado?
2: Hola, soy Daniela.
0: Daniela, ¿escuché bien?
2: Sí.
0: Hola, Dani. ¿Qué? ¡Energía! ¡Por Dios! ¿Cómo estás?
2: Vamos, venía cantando en el auto.
0: No me digas. ¿Te la sabías la anterior?
2: Sí, más o menos, pero me la sabía.
0: Bueno, espero que esta te la sepas porque también te digo que es popular. Ha sonado en la radio. La canta todo el mundo, por lo menos algo te suena y la sabes, te lo puedo asegurar. ¿Estás lista?
2: Sí, vamos.
0: Bueno, yo te voy ayudando con la primera parte para que arranques, ¿sí?
2: Bueno.
0: Atención. Hola perdida. Este tema es para vos, que no me llamás todavía. Y dice algo como esto, así que presta atención. Ya pasé más de un mes en la cama,
2: esperándote cada mañana.
0: Bueno, no está mal. ¿Cómo sigue? Las ganas, vamos.
2: De llamarte sí. Para ver si me llamas. Dígame. Y ganar este cabro tuyo. Si es
0: el... Algo que no es suyo, bien.
2: Porque siempre fuiste para mí.
0: Sola para mí. Ahí va. Hola perdida. Soy yo.
2: En el tramo de tu vida. Volví para poder hacerte mía.
0: Porque un amor así no se olvida. Una más, a ver, dale, Dani.
2: Dale.
0: El examor de tu vida, volví.
2: Volví para poder hacerte mía, porque un amor así no se olvida.
0: Muy bien, Dani. Epa, epa, epa, epa, frename todo. Muy bien, Dani. Hay una palabra medio que fingimos demencia, que la cambiamos, pero muy bien, ¿eh? Me sorprendiste, ojo.
2: Bueno.
0: Estás participando, Dani. Tenete fe. Muy bien, Dani, ¿eh? Toda la actitud. Muy bien. Gracias por llamar, Dani.
2: Gracias a vos.
0: Besote. Necesito decirte que sin ti no puedo estar. Che, ¿cómo canta la gente? Es impresionante. Lo están dando todo. Acá lo importante es que no cantes bien. Digo, si cantas bien es un plus, obviamente. Pero si lo das todo, le pones actitud y encima, en realidad, encima. Y lo más importante, ¿te sabes la canción? Es obvio que puedes llegar a ganar, ¿eh? Así que ojo, voy con otro llamadito. A ver. Hola, hola, hola.

0: Fabiana Cantilo, ¿podés creer que la atrevida dijo que es muy chica para conocer esa canción?
1: Sí, es chica, pesar.
0: No, pero escuchame, es conocida. Bueno, acá te puede pasar al revés, no te quiero decir nada, pero también es conocida.
1: No, no sean tan malos, por favor.
0: No, escúchame, algo. Algo puedes llegar a sacar. Mira, vamos a darle play. Vamos. Daddy Yankee, lo tenés, obviamente.
1: Sí, dale.
0: A ver, vamos con llamado de emergencia, Lore. Presta atención. Ven y sana mi dolor. ¿Cómo sigue? ¿Cómo sigue?
1: Hago este llamado
2: para que tú veas.
0: Tú no ves que estoy sufriendo.

0: cara,
1: mucho un corito ahí, viene con ayuda. No existe medicina, doctores ni aspirinas. Bueno, bien, bien, bien, Lore. Che, me parece que hubo ayudita ahí. Voy a fingir demencia. Escuché un corito, una segunda voz ahí, me parece que hubo ayudín. ¿No será Alma que le está ayudando?
2: Soy Maca, por las dudas.
1: Ah, es otra, pará. O sea, que acá el problema... Lore.
0: Va a ser un problema porque va a ser un premio compartido.
1: Escúchame, acá el problema es con... Es un problema personal con Alma esto. O sea, es Lore versus Alma.
0: Claro.
1: Y Maca banca a la mamá, por lo visto.
0: Y obvio.
1: Bueno, Lore, nos estamos metiendo en un conflicto familiar.
0: ¿Qué pasa? Que me quiere llevar a cenar. Entonces me cantaba la canción.
1: Claro, mirá que viva, rápida, sí. Rápida, Maca, Mirá.
0: Bueno,
1: Lore, lo has dado todo.
0: Que se puede y gracias por alegrarnos la tarde.
1: No, genia, te mando un besote.
0: Perdón por el desastre de la canción.
1: No, mirá, lo diste todo, vale la actitud, gracias. Participando,
0: bueno,
1: obvio.
0: Seguimos con Delirantes.
1: Claro que sí, Delirantes de 21 a 23. Te esperamos.
0: Obvio, enseguida.
1: Enseguida.
0: Adiós.
1: Excelente. Adiós. Chau, chau. Che, bueno, bien. Bien, Lore, bien, Alma, bien, bien todos. Un llamadito más. Esta es re fácil. La tienen que saber. A ver. Hola. ¿Quién está del otro lado?
3: Hola, ¿cómo estás, Maxi?
1: Hola, Maxi. Mirá qué valiente va a cantar el primer hombre de la noche. ¿Cómo estás?
3: Bien, y vos acá trabajando.
1: Todo muy bien. ¿De qué laburas, Maxi?
3: Uber,
1: ahí es cierto, los taxistas, los choferes de aplicación siempre al pie del cañón escuchándonos, 24-7,
3: no, yo lo
1: escucho siempre. ¿Viste? 24-7, escúchame, ¿estás preparado?
3: Delirante también.
1: Muy bien, claro que sí, ahora en un ratito arrancamos con Delirantes, así que seguí prendido. ¿Estás preparado para cantar?
3: Obvio que sí.
1: ¿Tenés el celu como micrófono? Vale la actitud, ¿eh? Acá obvio. Lo tenés que dar todo porque este es tu tema con garra, acá vale
3: sí,
1: mucho
3: no
1: la actitud.
3: Cantar, pero algo le hago.
1: Chayanne lo ubicás, ¿no?
3: La ubico, sí, la ubico.
1: Oh, ok, bueno, yo te voy a dar una mano, vamos a ver qué tal sale, ¿sí? Vamos que le metemos play, atenti. Atenti, a ver qué sale. Puede que al principio sea un poco difícil, lo vamos a comprender hasta el estribillo. No vamos a ser tan malos. Ojo que arranca, ¿eh? De lunes a domingo voy desesperado, el corazón prendido ahí en el calendario. ¿Cómo sigue?
3: No acuerdo.
1: Pará. Las manecillas giran, yo voy al contrario, comiéndome la vida sorbos y a tragos. Decime que te sabes el estribillo, te lo pido por favor, Maxi.
3: ¡Opa! Sí.
1: Dale que viene ahora. Poner el alma en el ruedo.
3: No importa lo que se venga, pa' que sepa que te quiero.
1: Eso.
3: Como buen torero. Por mí. Hay que ser torero.
1: Eso. Poner el alma en el ruedo.
3: No importa lo que se venga, pa' que sepa que te quiero como un buen torero.
1: Ole. Bueno, bien. Bien,
3: ahí más o menos.
1: No,
3: me la tiraste difícil.
1: Bueno,
3: me la tiraste difícil.
1: Podría haber sido peor, no está mal, no está para nada mal, ¿eh? Por lo menos, mira, si no te sabías el estrés.

0: Estribillo era para irte a buscar, Maxi, te juro, al auto. Pero bien.
1: No, olvídate.
0: Bien, la rompiste.
1: Capaz que si me tiraba una lenta de Chayanne como señor romántico, no me la sabía.
0: Vos decías que tenés un siglo sin ti, algo de esas.
1: No, esa me la sé de pie a cabeza.
0: No me digas, la pucha. Bueno, será obvio. La próxima, Maxi. Dale. Será la próxima, vos sos fiel, así que estás atento a participar.
1: Obvio, sí, me quedo para delirantes también.
0: Claro que
1: va
0: sí.
1: A estar, ¿no?
0: Obvio, claro que sí.
1: Vamos, genio. No,
0: estás anotado igual, gracias por participar. Te mando un besote.
1: Dale, Flor, nos vemos.
0: No, ¿cómo, chao, Flor? Chao. ¿Cómo, Flor?
1: Me confundí.
0: Está bien. Yo soy una flor, es cierto. Dale. Yo soy una flor, es verdad.
1: Es cierto.
0: Soy una flor.
1: Fue por ahí.
0: Soy una flor de mujer. Emilú o choricita. Ahora me han puesto choricita.
1: Choricita, sí, choricita. Estoy escuchando toda la tarde, no está que mal. Te han dicho así.
0: No está mal,
1: ¿eh? No está mal, no te queda mal.
0: No me queda mal. Ojo, lo voy a empezar a aplicar. Bueno, chau, Pablo. Ale, cambié el nombre también. Te mando un beso. Chau. Che, qué tema. ¿Qué hacemos? Doy una chance más. Tengo un llamadito más. Definimos entre... No, me dicen acá. Ay, che, hay que definir. ¿Me das un tiempo para que lo piense? A ver, que voy a hacer una votación a ver qué opina la gente. A ver, ¿quién cantó mejor? Habrá sido la familia, el versus ahí. Lore, Alma, Maxi. Hola, perdida. Opa. Dame un minuto y ya te lo digo.
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1: Dos horas de puro disfrute, dos horas de mucha consigna, de gente participando, llamando. Tres horas, perdón. Yo dije que era mala con las matemáticas, yo lo advertí. Gracias a toda la gente. Gracias a toda la gente que ha participado. Como decimos en Delirantes también, hemos leído todos los mensajes, anotamos todo por más que no hayan salido al aire. Ya viene Pablo, ya viene Sofi, mis cumpis ahí para arrancar con todas las 21 hasta las 23. Así que si de repente, no ganaste nada acá, atenti porque tenés todavía un montón de chances para que en el próximo programa sigas también ganando y participando. Hasta las 23 horas te vamos a estar acompañando con los chicos en Delirantes para que también disfrutemos de este miércoles, porque además se viene un programón. Hasta aquí hemos llegado con Chori Club. Espero que hayan disfrutado al igual que yo. Gracias por los lindos mensajes, por la compañía y por supuesto le agradecemos a Chori la confianza también, a Juanma que ha acompañado, que ha hecho el aguante y a la gente que ha estado del otro lado. Tenemos ganadora del karaoke, ya lo definimos. Por supuesto, que cantó, que lo dio todo, que tuvo actitud, todos lo hicieron, pero hubo que elegir a una, fue difícil. Quien va a ganar el premio de la cena en el gallego es Daniela. Sus últimas cuatro del celu, 1711. Tranqui, que la producción se va a contactar con vos, que te va a avisar cómo tenés que hacer para que disfrutes. Así que anda eligiendo acompañantes si no tenés. Como siempre decimos, también estamos siempre disponibles. Que tengan una gran, gran noche. Ustedes van a disfrutar de este último temita. Se quedan con Delirantes de 21 a 23. Ya está Pablito, ya está Sofi para que también tengamos un buen programa y demos más premios. Así que no todo está perdido por hoy. Seguí participando. Hasta aquí llegó Chori Club. Chau, chau.
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